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8: Hola, ¿qué tal? Buenas tardes. Les saludo nuevamente con gusto. Yo soy Víctor Manuel Romano y le presento la actualización informativa de Diario de Morelos. El coordinador de Morena en el Congreso local, Rafael Reyes, aseguró que el tema hídrico continúa como una prioridad, pese a que el estado cuenta con una cobertura de entre el 95 y 98% de red de agua y drenaje. No se contempla hasta el momento un nuevo incremento al impuesto sobre la nómina, por lo que la tasa se mantendrá en 3%, aseguró Víctor Sánchez Trujillo, secretario de Desarrollo Económico y del Trabajo. Las universidades particulares de Morelos mantienen abierta su oferta educativa para estudiantes que no lograron ingresar a una institución pública. Actualmente cuentan con una matrícula conjunta de más de 13.000 morelenses. El presidente de Estados Unidos, Donald Trump, utilizó la tribuna de la ONU para arremeter nuevamente contra nuestro país. El presidente norteamericano señaló que México es el epicentro de la violencia de los cárteles e indicó que las autoridades mexicanas deben hacer un mayor esfuerzo. Esta es toda la información al momento. Le invito a que mañana, en punto de las 7 de la mañana, aquí en La Comadre 101.7, me sintonice con mucha información. Mientras tanto, que tengan una excelente tarde.
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10: Las 6:05, muy buenas tardes, ya estamos dando inicio a Mátame Esta Canción con Anita Ordóñez, que hoy viene muy seria y enojada, creo.
11: Hola, ¿qué tal? Bienvenidos en esta tardecita rica y sabrosa del día de hoy, martes. Estamos a 22 de septiembre. ¿Qué decías de mí, Leti? No sé, pero presiento que algo dijiste de mí en el otro espacio, porque preguntaste si escuché. Y que, por estar en el chisme, no escuché.
10: Es que como no te vi llegar, dije, ya me dejó sola. Dije, ya. De por sí ya me va a dejar sola
11: ya casi.
10: Próximamente. ¿Sí? Y seguro se va a ir a la playita.
11: No. Otras cosas que hacer, pero pensé que habías dicho algo más. Es que estaba echando el chisme con la compañera, que por cierto, mañana es su cumpleaños. Y estábamos platicando que qué va a hacer, que si nos va a invitar y todo eso.
10: Y te dijo que no.
11: Y me dijo que no va a hacer nada.
10: ¡Ay, ay, ay!
11: ¡Saludos, Mariana!
10: Sí, Mari, que ya será su cumpleaños el día de mañana. Mañana ya estaremos felicitándola.
11: Sí.
10: No me tocó pastelito. Sí, me invitó. Sí, me dijo, invitaron.
11: Me contó. Me dijo Leti que no quiero. ¿Ya ves cómo eres de grosera?
10: No, le dije no quiero, le dije no puedo, no tengo permitido comer.
11: Ay, eres bien exagerada.
10: Ay, sí, a ti no te gusta que te regañen, a mí tampoco.
11: Ay, pero ¿quién te?
10: Pues tú sabes que no puedo, por eso no, pero le dije te agradezco. En fin, pero bueno, ya estaremos invitándole una rebanadita y festejando con ella, ¿va?
11: Sí.
10: Bueno, Anita, vamos a dar inicio a Mátame Esta.
11: Perfecto, ya saben, nuestro número de WhatsApp en cabina, 735-180-1017, empiecen a enviar sus sugerencias.
10: Dice aquí, ya llegó mi corazón de melón.
11: Gracias, mi amor.
10: No sé quién sea.
11: Bueno, pero quien sea, no hay problema. Saludos.
10: Dice, pues me marcas corazón, si te quedas sola, yo te voy a cuidar, Leti, jaja. Aquí sigo escuchando tu locura, Leti Salgado. Ay, gracias.
11: ¿Cómo
10: bueno,
11: que tu locura?
10: Pues a lo mejor decir por tanta cosa que digo, ¿no? A ver, audio.
11: Ok.
12: Leti, buenas tardes. Propongo la canción de Grupo Firme y Alejandro Fernández. Felicidades.
10: Perfecto. Y aquí dice, Leti, bonita tarde. ¿Serías tan amable de poner la canción de Aroma? Díganle, chicas, propongo la de la adictiva Llamada Perdida.
11: Ay, creo que hemos puesto continuamente Adictiva.
10: Sí,
11: hay que dejarla descansar un poco.
10: Así es. Dice, ¿podrías poner la canción de Mariano Barba y Karin, Una Noche Más? Ay, esa me gusta.
11: Una
10: perfecto.
11: Noche más.
10: Una noche ajá. Más. Señorita Leti y Anita, quiero poner a competir la canción de Horóscopos de Durango, Dos Locos.
11: Dos Locos. Vale, me parece bien.
10: Muy bien, dice Leti y Anita. Buenas tardes, propongo el tema de La Abeja Miope de Braceros Musical. Un musical. Uy, ya tiene que no escuchábamos esa, ¿verdad?
11: Uy, sí, bastante.
10: Sí. A ver, siguiente audio.
13: Hola, chiquitita, ¿cómo están? Hola, espero que me complazcan con la de... Vamos a escuchar la de los Yeyes. El dueño de tu amor. Anita, ¿sí te vas a ir a donde me dijiste? Creo que a Cancún, Acapulco. Creo que era de... No, creo que era el río Cuautla, algo así. No es cierto, Anita, ¿cómo crees? Yo seré incapaz de decir a dónde vas.
11: Bueno.
13: Así como yo fui incapaz de decir que Leti andaba conmigo en la cumbia el domingo.
11: ¡Qué cosas!
10: ¡Qué barbaridad! Dice, hola Leti, hola Anita, buenas tardes.
11: Hola.
10: Buenas. Acá regresando del gym y prendiendo la radio para escucharlas ya. Bien atento al chisme, jaja, del cumpleaños de la compañera Mariana. ¡Qué coda, jaja! Pero pónganse a cantar, jaja. Mira bien que se aprendieron el nombre de la festejada, Mariana.
11: Sí, mañana serán sus 15 primaveras.
10: Dice, entonces, por favor, la canción de Quintana, El Final de Nuestra Historia, es de quien había pedido la de La Adictiva y de Aroma.
11: Me parece muy bien.
10: Muy bien, ahora sí, Anita, ¿qué te parece? Nos vamos con sus temas de la gente que nos pide.
11: Vale, me parece excelente. Teléfono en mano y este enfrentamiento es de ustedes. En esta esquina te presentamos este tema.
14: Hola,

0: de horóscopos de Durango, dos locos.
1: Y en la otra esquina viene otro tema, también sugerencia de ustedes.

0: Reyes a cargo de Braceros Musical. 6:11 PM, Leti. Es momento de que...
1: ¡Voten!
0: ¡Vamos! ¡Vamos!
2: Yo te dije, Leti, ya no hay que ser como la canción Dos Locos.
1: Dos Locos, el siguiente.
2: Horóscopos, mis novias de horóscopos.
1: ¡Ándale! ¡Ay, van ganando horóscopos! ¡Ay, se fue!
2: Dos Locos.
0: ¡Híjole!
1: ¡Ya ganó horóscopos! Dice, hola, hermosas, mátenme esta canción, ¿cuál? Adiós, banda clave nueva, saludos. ¡Perfecto! Y bueno, pues ya, ya para qué pongo los demás, ya ganó horóscopos.
0: ¡Exacto! ¡Vámonos con música! 6:11 PM, en La Comadre, 101.7.

0: Las 6 con exactamente 15 minutos. Seguimos aquí a través de La Comadre en este su espacio de Mátame Esta.
1: Claro, y por supuesto, los invitamos para que sigan participando con sus votos a través de nuestro número de WhatsApp 735-180-1017. Tengo saludos, Leti. Marcó a cabina al señor Rubén Acosta. Él nos está sintonizando desde el Estado de México y dice que quiere poner a competir a Lisandro Mesa. La canción Mi Razón de Ser. Dice, si gana, por favor, dedicada para mi esposa, la señora Angélica Rosales.
0: Muy bien, bueno, pues le mandamos un saludo al señor Acosta, ahorita la ponemos. Dice, buenas tardes, también aquí, jovencitas bonitas, una canción. Por favor, la de qué haría de Julión para Anita, escuchando aquí en Atla Tlaucan. ¿Qué haría de Julión Álvarez? Anita, Leti.
1: ¿Cuál es?
0: Sí, no sé. Leti, Anita, dijo que... Ay, el otro, la
1: dijo,
0: otra.
1: ¿Qué dijo?
0: Anita, Leti dijo que en tus vacaciones te ibas a ir a la playa y mientras te metías a nadar, el negro le iba a estar echando aire a otra, dije, a una extranjera, y que entonces Ana iba a estar... ¡Ayuda, sálvenme! Fíjate, eso dije, fíjate, aquí luego
1: ay,
0: el chisme. No, bueno, espectáculos, Ay, el Bullo está mandando aquí, bueno, creo que es él, una, pues ya sabes, una fría.
1: Ándale. Saludcita, Bullo.
0: Muy bien, dice, propongo la canción de Grupo Carabo, el fijador.
1: El afilador,
0: ¿no?
1: Ajá.
0: Dice, para recordar ese buen cumbión de los 2000, hombre, estamos recordando cosas, ¿eh? Así como me recordaron a Pioneros. A ver, este siguiente audio.
2: Y consta, Anita, que yo no dije nada.
0: Ay, mira.
2: Está claro, ¿eh?
0: No, pero te apuesto que se lo ibas a decir después de que me fuera.
1: ¡Qué bárbaro!
0: Si conozco a mi gente.
2: Sí, yo fui por una fría.
0: También conozco a mi gente que a qué hora van por las frías.
1: Otro,
0: a
1: de
0: ver,
1: veras.
3: Hola, quiero mandar unos saludos para mi abuelita Gloria. Los escuchamos acá en Tlanepantla, de parte de su nieta Jocelyn.
1: Ay, qué bonito.
0: Muy bien.
1: Vámonos, 6:18 PM, momento de otro enfrentamiento. Y este es también de ustedes.
0: De ustedes.
1: Así es que en esta esquina te presentamos.
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1: Ándale, está sabroso.

0: Yes, dueño de tu amor.
1: Vámonos rapidito porque en la otra esquina llega otro tema también de ustedes.
2: Oye, nada más que cumbión.
1: Ándale pues. Quintana. Aquí llega el grupo Quintana y el tema El final de nuestra historia.
0: Así que es momento de que empieces a decir por cuál es el que vas a votar, dueño de tu amor, los yeyes o el final de nuestra historia, mm-hmm. Quintana.
1: ¡Vamos! ¿Qué dice?
3: El final de nuestra historia.
0: Ah. El final. A ver, acá. Ay, se tardan en abrir los audios.
4: Hola, chicas, buenas tardes.
1: Hola.
4: Voto por la primera de El dueño de tu amor.
1: Vamos.
4: Linda tarde, siempre las escucho aquí en el trabajo.
1: Ay, gracias.
4: Aquí en Ecatzingo, bonita tarde.
0: Gracias.
1: Quinta. Vamos.
0: Bonita tarde.
1: Dos
0: Quintana,
1: a uno.
0: Dos a uno. Ay, uh-huh. ¿Por qué se me regresan? Ay. Espérenme tantito, se me andan regresando porque están llegando más. A ver. Ay, no puede ser.
5: Quiero ser el dueño de tu amor, Leti.
1: Ay, vamos, dos a dos.
0: ¿Sí? Ay,
1: sí.
0: Ya, ay, a ver.
1: ¿Qué dice?
0: Ay.
4: Los
0: yeyes chulas. Ya ganó. A ver, nada más voy a ver qué decía
1: acá. Cosas.
0: No, ya ganó el dueño de tu amor.
1: 6 de la tarde, 20 minutos. Vamos primero a la pausa.

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0: regreso, 6 de la tarde, 26 minutos, y acabamos de escuchar la rola ganadora, Dueño de tu Amor, a cargo de los Yes Say Yes.
1: Así es, y bueno, estos temas son los temas que ustedes están solicitando, por supuesto, aquí a través de La Comadre, Mátame Esta, para que, bueno, voten ustedes por la que quieran escuchar. Uh-huh. Ahorita aún tenemos más de ustedes, así que les vamos a dar chancecita para que sigamos con sus temas.
0: Me parece perfecto, vámonos rapidito entonces, y en esta esquina te presentamos este tema.

0: Alejandro Fernández y el grupo Firme, el tema Felicidades.
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0: ¿Y en la otra esquina, Leti?
2: En la otra también viene siendo tema de ustedes, dice así.

0: Es el tema en la voz de Karim León y Mariano Barba, que se llama Una Noche Más.
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2: ¡Ay, difícil decisión! Pero envíen nota de audio. 628, ¿cuál rola será la ganadora?
0: Veamos.
3: Mariano Barba.
0: Mariano Barba con Karim.
4: Firme.
0: ¡Ay! ¡1-1! ¡Ay! Vamos a ver, ¿qué quieres? Felicidades, Alejandro, confirme. O Karim con Mariano Barba.
2: ¡Una noche más contigo!
0: Veamos.
2: ¡Vamos!
4: Grupo Firme.
2: 2-1, Leti.
0: No puedo creer, no.
5: Este Vicente Fernández con Karim León. Felicidades.
0: Bueno, no es ni Vicente ni es Karim, pero
2: sí dijo felicidades.
0: Felicidades. Es Alejandro, confirme.
2: Ay, pues.
0: Muy bien, pues ya ganó.
2: Pues ya ganó.
0: Ya ganó. Aquí a través de La Comadre, siendo las 6:29, te dejamos a felicidades, Alejandro, y firme.

0: 6:32. Ay, ay, ay. A 6:32, ya regresamos a Matamesta. ¿Y qué tenemos, Anita?
1: Ay, tenemos otro enfrentamiento más. Y claro, también es de ustedes. Así es que apoyen la rola que más les guste, la que quieran escuchar, para que sea la ganadora. Y en esta esquina te presentamos este tema. Ándale, una cumbia rica y sabrosa.

0: Es el tema de Aroma y se llama Díganle.
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2: 6:34, Leti, es momento de que...
0: ¡Voten! ¡Veamos!
2: ¡Vamos!
3: ¡Carabo!
0: ¡Ay, carabo! ¡Lleva su primer voto!
2: ¡Uno!
3: Aquí vamos por 14 de febrero con el grupo Carabo.
0: Lo presentí.
2: ¡Ay! Vamos, 2-1, Leti.
0: 2-1. A ver acá qué dice. Ay.
3: Aroma.
0: 2-2.
2: Carabo.
0: Ya ganó el afilador. A ver,
2: bueno.
0: Sí, ya ganó afilador.
2: Sí. Bueno, ni hablar. Vámonos entonces con música. Excelente tarde de martes. 6:35, llega Carabo, el afilador.

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6: Ya regresamos, las 6 de la tarde, 42 minutos y ya estamos en el último bloque de este espacio. ¿Es en serio? ¿El tiempo se va así tan rápido?
7: Así es. Ay, sí, es verdad, qué rapidísimo. En sí. El abrir y cerrar los ojos. Qué rápido, que no se le haga tarde, ya sabe, para ya hacer una llamada, para la pastilla, para el café, para bañarse, para todo.
6: Para ir por los chicos a la escuela, también pudiera porque ser.
7: Porque yo sí soy de las que se programa todo. Así.
6: Me consta.
7: A tal hora tengo que desayunar, a tal hora termino de maquillarme. Yo así, tengo horario. Así,
6: sí,
7: exagerado.
6: Eres muy exacta.
7: Sí. Así que bueno, que no se le da tarde. Ahora sí, Anita, vámonos con más porque el tiempo se nos va.
6: Sí, vámonos con otro enfrentamiento. Este es una rola de ustedes. Y la otra va por nuestra cuenta. Les presentamos temas, sugerencia de ustedes.

0: es el tema de cual adiós la abandononona clave nueva.
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0: ¿Qué tenemos del otro lado?
2: Vámonos, en la otra esquina llega el tema de sugerencia de sus servidoras. Escuchemos.

0: llega la banda El Recodo y el tema se llama Deja. 6:44, Leti. ¿Cuál crees que va a ganar?
1: Yo siento que la de nosotros. ¡Ay! ¡Ay, saludos al Querendón! Por cierto, dice, está arreglando un bus. Muy bien, saludos. A ver, ándale, qué dice aquí rápidamente.
2: Ajá. Leti, tenemos que pasar al súper porque ya necesita pañales.
1: ¡Ándale!
2: El bebé.
0: ¿Hasta bebé?
1: Es esta, yo creo.
0: ¿Qué cosas?
2: Leti, deja.
1: Dijo deja, ¿verdad?
0: Deja, sí. Vamos 1-0.
1: Dice aquí cuál adiós, pero esa no es válida por texto.
0: Ay, audio, ay, recuerden.
1: Ay. Audio o llamada telefónica.
0: Ahora sí, vamos 1-1.
1: 1-1.
2: Deja.
0: 2-1.
1: 2-1, vamos ganando.
0: Ay.
1: A ver aquí.
0: Ay. 2-2, Leti.
1: Ay, esta es la definitiva.
2: Manda el Recodo. ¿Ah? Le quiero mandar sus cachetitas a Leti como manzanitas. ¡Ay! O de durazno.
1: Quiero morderte los labios como una manzana, chiquito.
0: Ay, qué cosas. Qué bárbaro.
1: Ya ganamos.
0: Bueno, vámonos entonces con la rola ganadora. Es a cargo de la banda El Recodo. 6:45. Deja. En La Comadre.

0: Nos pusimos romanticones escuchando el tema Deja a cargo de la banda El Recodo.
1: ¿Qué una tal? Dejo decirte palabras, palabras bonitas.
0: ¡Ay, qué cosas! Para los enamorados.
1: ¡Ganamos! Para los enamorados, es sí. Cierto. Ay, bueno, ya son 6:48. ¿Cómo están ustedes? ¿Ya están con un cafecito? Cuéntenos, mándenos imagen. ¿De qué andan haciendo?
0: Ay, me imagino que muchas señoras amas de casa ya están apuradas preparando quizá la cena porque ya no tarda en llegar el marido.
1: Ah, sí, qué sí. Bonito. Ahí, la sopita, el caldito, qué
0: ándale,
1: sé yo.
0: Sí.
1: Dice Leti que tengas excelente noche preciosa. Hasta mañana, chula. Bueno, ahora sí tenemos el siguiente, ¿verdad? Todavía nos queda un... Vamos a poner uno de ellos y una de nosotras.
0: Exactamente, así es que teléfono en mano y en esta esquina te presentamos temas, sugerencia de ustedes.

0: clásicos. Es Lisandro Mesa, Mi Razón de Ser, y es petición de ustedes.
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2: Llega tema de nosotras, así es que teléfono en mano y aquí te presentamos el tema.

0: Ay, como yo.
1: Ándale pues, aquí llega la tropa vallenata y el tema Los caminos de la vida. Las 6:51, es momento de que...
0: ¡Voten! ¡Veamos!
1: ¡Vamos!
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0: ¡Ay! ¡Mi razón de ser! ¡Ay, ay, ay! ¡Ay, ay, ay! Ya se me fue.
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1: ¡No es posible! ¡Vamos perdiendo!
0: ¡Exactamente!
1: 2-0.
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1: Bueno, 2-1.
0: Ahí va uno para nosotras. Uh-huh. Y este dice... Vamos 2-2, ¿no?
1: Ay, sí, así es, 2-2.
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1: ¡Ay!
0: ¡Ay, ya ganamos! Ay. A ver qué decía aquí.
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0: Y ya ganamos, definitivamente. Ya me voy, no, todavía no. Vámonos con los caminos de la vida, la tropa vallenata.

0: Ahí escuchamos el tema de los caminos de la vida, que fuimos ganadoras en este último enfrentamiento.
1: Ay, sí, el último de la tarde, porque ya, pues ya es la hora de despedirnos, Leti.
0: Sí, ya llegó el momento de decir adiós en Mátame Esta, pero recuerde que sigue disfrutando de nuestra programación aquí en La Comadre, y se quedan acompañando a Anita en Memorias de La Comadre, así como también para todos los fanáticos de la salsa en Noches con Salsa.
1: Exactamente, y por supuesto la programación no para, porque estamos con ustedes las 24 horas del día. Pero mientras mientras tanto, tú, Leti, regresas mañana a 3 de la tarde aquí en La Comadre, por supuesto.
0: Así es, y bueno, pues ya saben, aquí escúchenos todos los días, todas las mañanas, tardes, noches, madrugadas, sí, hasta amanecer.
1: Ay, sí, la música está sabrosa y obviamente, pues, los acompañamos en todas sus actividades, como siempre, escuchando La Comadre 101.7.
0: Así es, y bueno, también le queremos mandar saludos para todos los que ahorita vayan saliendo del trabajo, los que salen a las 6, a los que a lo mejor hay unos que tienen que dar un recorrido como quizá una hora, porque muchos pueden venir de Cuernavaca o igual de Cuautla, Cuernavaca.
1: Sí, es verdad.
0: Porque así pasa, ¿no? Vives en Cuernavaca, pero tienes tu trabajo en Cuautla. Vives en Cuautla o viceversa, ¿no?
1: ¿Trabajas en el estado o hasta en la Ciudad de México?
0: Exactamente, así pasa. Pero bueno, para todos ustedes que tengan que viajar con mucho cuidado, deseando que lleguen con bien a casita, a descansar, a cenar y listo.
1: Exactamente. Y si van ahí al volante, pues con mucha mayor razón, manejen con mucha precaución, porque seguramente en casita alguien los está esperando y los va a recibir con los brazos abiertos. Así es que si van al volante, mucha atención ahí a la carretera, obedece las señales y por supuesto disfruta de la música aquí en La Comadre.
0: Así es, así que bueno, pues abrazote para todos ustedes, gracias por haber acompañado a mí desde las 3 de la tarde, y ahorita pues bueno, ya ahora acompañan a Anita, así que muchísimas gracias, les mando muchos besos, abrazos, unos besitos cachichurri, chuchurri, chichirris, y ahora sí.
1: Ya tenía mucho rato que no decías
0: eso. Sí, ¿verdad?
1: Sí.
0: Y vaya usted a cenar, que mire que a mí se me está antojando un pancito. Últimamente traigo estos días con ganas de pan cuando no soy tan de todos los días, ¿verdad?
1: Ay,
0: pero bueno,
1: sí.
0: Si usted va a comerse su pancito, haga de cuenta que me está invitando a mí. Bueno, Anita, te dejo. Buenas
1: Gracias.
0: Noches.
1: Pásala bonito. 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

0: Memoria Musical, bienvenidos en esta tardecita rica y sabrosa de martes. Estamos a 22 de septiembre. Mi nombre, Ana Ordóñez. Te invito a que me acompañes a través de la frecuencia más sabrosa, la Comadre 101.7. Que me solicites tu memoria musical favorita a través de nota de audio. Márcame a cabina o descarga la aplicación de la Comadre. Recuerda que es completamente gratis. Y en el apartado que dice saludos, ahí déjame tu petición de qué memoria musical vamos a escuchar.
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0: Uy.
1: Ay, amor.
0: Ay, esta memoria musical está hermosa. Recuerda que únicamente complacemos a través de nota de audio a nuestro número de WhatsApp en cabina 735-180-1017. Vamos con audio. Escuchemos qué dice.
2: Hola, muy buenas noches. Saludos.
0: Hola.
2: Desde Oklahoma.
0: ¿Qué tal?
2: Quería ver si me podías complacer con una canción de Rafael.
0: Ajá.
2: Mi gran noche. Ahí con saludos para toda la gente de Zacatepec, Morelos, y toda la gente también de Radio Escuchas, de tu estación. Muchas gracias por la complacencia.
0: Perfecto.
2: Muchos éxitos.
0: Gracias, qué amable. Te saludo con gusto hasta la Unión Americana, a todos los paisanos que nos están escuchando a través del internet, a través de nuestra aplicación. Les envío saludo, besote y abrazo. Vamos con otro audio más. Hola.
3: Buenas noches, Anita.
0: ¿Qué tal?
3: Por favor, ¿me podrías poner una memoria de Yuri?
0: Yuri.
3: Se llama Te Amo, Te Amo.
0: Te amo, te amo.
3: Gracias,
0: te
3: Anita.
0: Amo, te
3: y
0: amo.
3: Muy bonita noche y que estés bien. Gracias.
0: Ay, señora bonita, muchas gracias. Le envío un abrazote de oso y, por supuesto, enseguida viene su memoria musical. Tenemos otro audio más. Escuchemos.
4: Hola, Anita. Muy buenas noches.
0: Hola.
4: A ver si me puedes complacer con una memoria de Pedro Infante.
0: Ajá.
4: La luna de octubre, por favor, para escucharlo aquí en San Diego, Tepantongo, Morelos.
0: Ok. Saludos para mi gente hermosa de San Diego Tepantongo. Les envío saludos y abrazos. Las 7 de la noche, 7 minutos. Momento de que le subas a tu radio. Aquí iniciamos las memorias.
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0: Estamos de regreso, las 7 de la noche, 16 minutos, es 7:16 en La Comadre. Vamos con audio, escuchemos. Hola.
1: Hola, hermosa Anita, muy buenas tardes, noches.
0: Buenas.
1: En tu programa de las memorias podrás complacer con el tema Morena de los Felinos. Por favor, gracias, saludos y bonita noche.
0: Ah, qué amable, muchas gracias. Te saludo con gusto y enseguida viene tu memoria musical solicitada. ¿Tenemos un audio más?
2: Deja esa, ¿qué tienes de fondo, Anita? No sé cómo se llame, por eso no te la he pedido, pero ya ahorita que la sacaste.
0: Ay, qué cosas. Las 7:05, la que tenía de fondo, 7:05. Ah, la memoria musical de los Bibis en tus manos, ¿sí, verdad? Ok, enseguida te vamos a complacer. Y de hecho, también esa memoria musical la está solicitando la señora Lucy. Ella nos está sintonizando en el municipio de Totolapa, Morelos, escuchando las memorias. Doña Lucy le envió saludo y un enorme abrazo a su mami, la señora Margarita, que también está escuchando las memorias. La saludo a las dos con mucho gusto. Las 7 de la noche, 17 minutos. Continuamos en las memorias.

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0: memoria musical la que acabamos de disfrutar en tus manos a cargo de los BBs, pero esta que tengo de fondo, uy, hermosa.
1: Yo te doy.
0: ¡Ay, qué bonita memoria musical! Ya sabes que la música más sabrosa la escuchas en La Comadre 101.7. Vámonos con más. Marcó a cabina Manuel. Bueno, es que a él le gusta que le diga Manuelito. Marcó a cabina Manuelito. Él nos está sintonizando desde el bellísimo Taxco de Alarcón, Guerrero. Y me pide Vida Mía a cargo de Irene Rivas. ¡Excelente! Enseguida te voy a complacer. Vamos con audio, ¿qué dice?
2: Hola, Anita, linda noche. ¿Me puedes poner la canción de Rima de Joan Sebastián? Saludos de Villa de Ayala.
0: Ah, me parece excelente para el bello municipio de Ayala, Morelos. Un municipio con historia y tradición. Les envío saludos. Saludo a todos ustedes. Vamos con llamada. Hola, la comadre.
3: Hola, Anita, ¿cómo estás?
0: ¿Qué tal? Buenas noches.
3: Aquí Luis González, saludándote.
0: Excelente, Luis González. ¿Qué memoria musical vamos a escuchar?
3: Vamos a poner la de Simplemente Amigo, de Ana Gabriel.
0: Simplemente Amigo, saludos, dedicada
3: para alguien.
0: No sé por
3: qué me acordé de algo.
0: ¿De algo o de alguien, más bien
3: dicho? ¿Qué te puedo decir?
0: Sin palabras, mejor.
3: No, si no, imagínate, Leti, no me voy a dejar entrar a la casa.
0: Ay, qué cosas. Bueno, Luis González, te saludo con gusto y enseguida igualmente, viene tu memoria
3: saluditos.
0: Musical. Va que va, cuídate mucho.
3: Gracias, igualmente.
0: Hasta luego, maneja con mucha precaución. Nada de andar viendo a las chicas. Las 7:29, momento de continuar con más memorias en La Comadre. Acompáñame en esta noche de martes.

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0: ¡Uy, qué caray! Esta memoria musical también está sabrosa. Las 7 de la noche, 42 minutos, momento de continuar con más. ¿Tenemos audio? ¿Escuchemos?
5: Hola, Anita, buenas noches.
0: Hola.
5: ¿Cómo estás? Saludándote.
0: Esa voz.
5: Y pidiéndote de favor si me puedes poner la canción de...
6: Llegaste
5: con el artista Piero, por favor. Y muchos saludos.
0: Ay, saludos, ya te reconocí la voz, Betsa. ¿Cómo estás? Espero que muy bien. Te envío un abrazote. Seguramente Betsa, como siempre, trabajando y escuchando La Comadre. Te saludo con gusto a ti y bueno, a tus demás compañeros que van ahí acompañándote. Saludos y un abrazo en esta noche. Hola, Anita, saludos desde San Bartolomé. Solo te vienes a los elotes. ¡Ah! Híjole, lástima que me queda lejos. San Bartolo, Cohuecan, Puebla. Pero ya me hasta la foto me mandó, ¿eh? Elotes hervidos, pero pues ahí se ve ya. Ahí se ve, pues la leña. Se ve que ya, pues ahora sí que ya encendieron el fuego para que empiecen a hervir esos elotitos deliciosos. ¡Ay, qué rico! Ya se me antojó un elote, así con mucha mayonesa, quesito picante del que sí pica, ¡Uy, qué rico! Les envío saludos y un abrazo. Saludo que va muy en especial para Margarito. Marco a cabina. Él nos está sintonizando en Jardines Las Delicias, hasta Cuernavaca, Morelos. Y Margarito me dice que quiere música a ritmo de mariachi, pero con el mariachi Vargas. Me dijo que el tema que sea. Ok, Margarito, enseguida voy a elegir un tema dedicado bien especial para ti. Tenemos otro audio más, así es que escuchemos por acá qué dice. Ajá.
6: Hola, Anita, buenas noches.
0: Hola.
6: ¿Me puedes complacer con una memoria, por favor?
0: Claro.
6: La que tenía de fondo ahorita que empezaste.
0: Ah.
6: La de los bibis.
0: Ay, qué cosa. Sí, ya la pusimos, Juan Carlos. Ajá, ¿qué dice?
6: Gracias, soy Juan Carlos. Que pases bonita noche, amiga.
0: Gracias, Juan Carlos. Cuídate mucho. Ojalá que si hayas escuchado a los Bibis con la memoria musical en tus manos. Las 7 de la noche, 45 minutos. Momento de continuar con más memorias en La Comadre.

0: ¡Ay, qué bonita memoria musical que se va hasta Cuernavaca, Morelos, dedicada muy en especial para Margarito! Él me dijo, ¿sabes qué, Ana? Algo de mariachi, porque estamos en septiembre, mes de la patria. Así es que, Margarito, ahí está tu memoria musical. 7:52, vamos con audio.
1: Escuchamos que dice...
2: Hola, maldita Anita. Hey. Ponme la canción de Te Quiero, de José Luis Perales, por favor. Gracias, te deseo excelente noche. Y ahí nos estamos escuchando.
0: Ok, me parece excelente. Saludos, querendón. Bonita noche. Tenemos un audio más. Escuchemos. Hola.
3: Bonita, buenas noches. ¿Qué ¿Podrías tal? Poner el tema Un ángel no debe llorar de los bondadosos? Bonita noche.
0: Ah, excelente memoria musical la que acabas de solicitar. Enseguida te voy a complacer. Las 7:53. Momento de continuar con más. Más memorias a través de la frecuencia más sabrosa. La Comadre 101.7.

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6: Estamos ya de regreso, las 8 de la noche, 4 minutos, que no se les haga tarde, 8:04. Tengo un audio que dice...
7: No, que no se están escuchando.
8: ¿Qué pasó, Anita?
6: Hola.
8: ¿Otra vez tu compa acá de Cuernavaca, Damián?
6: Damián.
8: Oye, ¿crees que me puedes poner ahora la canción de Quédate, de los Joao?
6: Ajá.
8: Ojalá puedas.
6: Ok.
8: Saludos a todo tu auditorio, pasa bonita noche. Saludos. Baigón.
6: Ay, qué cosas. ¿Por qué eso de Baigón? Bueno, te envío saludos hasta Cuernavaca, Morelos. Saludo que va muy en especial para el sitio de taxis en Niño Artillero. Nos están sintonizando en esta nochecita en el centro de Cuautla, Morelos. Y también me están pidiendo la memoria musical de José José, 5 minutos, dedicada muy en especial para la señora Laura, de parte de Armando. ¡Ay, qué cosas! Bueno, les enviamos saludos. Saludos y un abrazote en esta noche rica y sabrosa. ¿Tenemos otro audio más?
9: ¿Me puedes poner la de los BBs, pero te voy a olvidar?
6: ¡Híjole!
9: Gracias, Anita.
6: Saludos al novio de Leti Salgado, pero los BBs ya pasaron. Te debo esa memoria musical. Vamos con un audio. Ajá.
10: Hola, Anita, buenas noches.
6: Hola.
10: ¿Te podrías complacer con una memoria de los BBs? La de Búscala. Te escuchamos aquí en Ecaxingo.
6: Bueno.
10: Un muy bonito programa del diario, te escuchamos.
6: Ay, gracias. Gracias. Saludos hasta Ecaxingo, pero los BBs ya pasaron. No puedo repetir al mismo artista. Saludo para mi gente hermosa de el Estado de México.
11: Que tenga tarde, noche. Sí, me podrías complacer con la canción de los Caminantes, Todo Me Gusta de Ti, para escucharla aquí en Casasano, y somos pura comadre. Que tengas un bonito día. Y oh, chaparrito, cuídate.
6: Adiós, chaparrito. También cuídate mucho y maneja con mucha precaución. 8:06. Continuamos en las memorias.

0: memoria musical acabamos de disfrutar Todo me gusta de ti a cargo de Los Caminantes. Las 8 de la noche, 16 minutos. Tenemos audio. A ver qué dice. Escuchemos.
1: Hola. Hola, Anita hermosa. Buenas noches.
0: ¿Qué tal?
1: Pues saludándote de este ladito, Miguel el Felino. Desde aquí, desde Tepeclispa, Estado de México.
0: Ok.
1: Hace algunas semanas, pues, te saludé viniendo de una melodía, Amor Prohibido. Bueno, pues te agradezco que nos hayas complacido con esa canción, ¿verdad? Y bueno, pues ahora, en esta noche lluviosa aquí en Tepeclispa, yo creo que por todos lados está lloviendo.
0: ¡Ay, a poco!
1: Y como te había dicho, pues cada noche te escuchamos de este ladito en los lugares vecinos de Morelos, que es Tepeclispa. Hoy te voy a pedir, Anita hermosa, que nos complazcas con la melodía de La Mujer que Soñé, con Los Temerarios.
0: ¡Temerarios!
1: Pues dedicada para mi esposa y para toda la audiencia que nos hace favor de escuchar a tan agradable estación de allá de Cuautla, Morelos, que es donde tú estás transmitiendo con tanto ánimo y con tanto gusto, y ese gusto y ánimo lo transmites a todo tu público. Es por eso que te escuchamos.
0: ¡Excelente!
1: Anita, cuídate mucho, que Dios te bendiga y un abrazo a la distancia.
0: ¡Ay, qué amable! Igual, los saludo con gusto para mi gente hermosa del Estado de México. Les envío un abrazote grandote. Dice, bueno, tengo varios saludos. Hola, Anita, buenas noches. ¿Le podrías mandar un gran saludo a Don Memo, el jefe Pluma Blanca, de parte de sus amigos de aquí de la colonia Peña Flores? ¡Ay, qué bonito! Ya escuchó, Don Memo, le envían saludos. Dice, a nosotras también se nos antojaron los elotes. Es que lo describes de una manera que hasta los imaginé. Ay, chicas, saludos a Gisela y Romay. Hasta el empalme de Huacalco. Les envío saludos en esta noche. Y dice, hola Anita, buenas noches, estoy acompañándote. Eduardo desde Huitzilac. A mí también se me antojó ese elote. Híjole, mi querido Eduardo, por dos, a mí también se me antojó. Lástima que no los tenemos aquí, pero bueno, te envío saludos. Saludo que va muy en especial también para la señora Ana, que nos está sintonizando en la colonia Vicenaga. Me pide la memoria musical No Hay Cielo. Enseguida los voy a complacer. Momento de continuar con más. Más memorias, por supuesto, en la frecuencia más sabrosa, La Comadre 101.7. Acompáñame en esta noche de martes, martesito, escuchando La Comadre.

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0: Mientras escuchamos No hay cielo, una memoria musical a cargo de Franco De Vita, 828 en La Comadre. Saludo bien especial para la comaye Jimé Saldaña. Acaba de marcar a cabina, nos está sintonizando desde Ozumba. A su mami, la señora Amanda. Doña Amanda, le mando un abrazote de oso, que tenga bonita noche. Saludos para Nacho, Maite, Mari, Mateo, Yuli, Quique y bueno, para toda la familia, saludos. Vamos con audio.
1: Hola, Anita, buenas noches.
0: Hola.
1: ¿Me podrías complacer con la canción de Rocío Dúrcal que tenías de fondo, por favor?
0: La que tenía
1: aquí
0: de
1: nada
0: fondo.
1: Nada más para escucharla, en Palmilla del Guerrero. Gracias, que tengas una bonita noche.
0: Ay, bye. Muchas gracias. Saludos hasta Palmillas, en el estado de Guerrero. Les envío saludos. Tenía de fondo Como tu mujer de Rocío Dúrcal. Enseguida los voy a complacer. Saludo que va muy en especial para el señor Memo Martínez. Está en la hora del cafecito, pues cenando algo delicioso, acompañado de Fabi y también de Ari. Nos están sintonizando en la colonia Año de Juárez y me piden la memoria musical de Tres Regalos a cargo de Vicente Fernández. 829, continuamos.

0: ¡Ay, ya se termina el tiempo! Pero bueno, aunque sea, colocamos un pedacito de la memoria musical de 13 regalos a cargo del señorón Vicente Fernández. 8:35 en La Comadre. Ya me tengo que despedir, pero últimos audios, últimos saludos.
1: Hola, muy buenas noches.
0: Hola.
1: Si quisiera, amigos, ¿me podrías complacer con Etapas de mi Vida del grupo Topaz?
0: Híjole.
1: Para todos les deseo una excelente noche. Que sigan disfrutando de las memorias de La Comadre.
0: ¡Ay, saludos! Y me decía que esa memoria, dedicada para su esposo Samuel Salazar. Y bueno, dice que ya está la cena. ¡Uy, qué rico! Salsita de molcajete. ¡Qué delicia! Dice, saludos para Mauri hasta San Pedro Patlaco, Coahuixtla. Hoy está cumpliendo sus 30 primaveras. ¡Mauri! ¿A qué hora llego al pastel, Mauri? Saludos y bonita noche. Anita, saludos para el kilómetro 88. Claro, con mucho gusto. Les envío saludos y un enorme abrazo. Kilómetro 88, que nos están sintonizando en esta noche. Tenemos audio, ¿qué dice?
2: Hola, amiga, ya que me arruinaron la noche con esa canción de ritmo de Joan Sebastián, porque hay muchas mejores, mejor ponme la de Organización. Olvida ese amor.
0: Uy, olvida que me alcanza el tiempo, porque ya es tarde. Vámonos con más. Saludos para Gloria. Gloria que nos está escuchando, ¿verdad? Ok, saludos, Gloria. Otro audio. ¿Qué dice?
3: Hola, Anita, buenas noches.
0: Hola.
3: Oye, ¿crees que le puedas poner las mañanitas a mi tío? Es que es tu grandísimo fan.
0: Ah, dice, se llama Mauricio. ¿Acaso será el mismo Mau de San Pedro Patlaco? Bueno, quiero pensar que sí. Saludos, feliz cumpleaños. Hola.

0: Muchísimas felicidades, Mau. Espero que el día de hoy no estés trabajando. Ojalá que te hayan dado el día ahí en el negocio de las picaditas. Te mando un enorme abrazo en esta noche. ¿Audio?
1: ¿Qué tal? Buenas noches.
0: Hola.
1: ¿Podrían ponernos la canción Tu Nuevo Cariñito de los Caminantes para Ashley García hasta Nenecuilco?
0: Ah.
2: Sí, saluditos.
0: Ok, saludos, Ashley. Te debo tu memoria musical porque en sí los caminantes ya pasaron. Saludo que va muy en especial para el señor Santos, escuchándonos en Yautepec de Zaragoza. Don Santos le envió un abrazote de oso. Finalizamos las memorias. Acompáñame a las noches con salsa. Quédate conmigo en La Comadre.
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0: en esta nochecita rica y sabrosa de martes. Estamos a 22 de septiembre, iniciando las noches más sabrosas en las noches con salsa. Escuchamos el tema Conteo Regresivo, una salsita rica a cargo de Gilberto Santa Rosa. Quédate conmigo, te aseguro que la vamos a pasar muy bien, echando el chisme, echando el cotorreo, disfrutando de la música en las noches con salsa. Márcame a cabina, envíame nota de audio. Pídeme el tema que quieras escuchar a ritmo de salsa. 8:44 p.m. Provecho para todos ustedes si están en la hora de la cena, degustando algo delicioso, les envío saludos. Saludos y buen provecho. Saludo para mis amigos en las diferentes rutas, amigos taxistas, amigos que tienen su sitio de taxis, a mis amigos de aquí de Soriana, que también ahí tienen su sitio de taxis, a mis amigos de El Niño Artillero, a mis amigos de El Sitio 2 de Mayo, también les envío saludos. Saludo para los taxistas de lo que es el sitio que está ubicado ahí frente a lo que es... ¿cómo se llama la iglesia? ¡Ay, ya se me olvidó! Ya, la iglesia del Señor del Pueblo. Les envío saludos. Saludo, amigos taxistas en sus diferentes sitios de taxis. Les envío saludos en esta noche. Y a mis amigos que se dedican a hacer viajes a través de plataformas digitales, también los saludo con gusto. 8:45, vámonos rapidito a la pausa comercial y enseguida regresamos con más. 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
0: Vámonos a disfrutar de una tarde noche 100% mexicana con música en vivo. Llega la descarga del Apache. Ellos son los Giles Show. Por supuesto, el grupo C2K pondrá el ambiente más sabroso. 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Estamos ya de regreso a las 8 de la noche, 48 minutos, que no se les haga tarde, 8:48. Saludo para mis amigos en las diferentes rutas, a cada uno de ustedes ahí en sus diferentes bases y a todos sus checadores, que obviamente pues luego se hablan como que en clave, que la verdad es que luego ni les entiendo, pero luego andan ahí que si el tiempo y que llevas 3 de la 21, uno y que cuatro de la no sé qué y que bueno, no sé qué tanto dicen, pero bueno, les enviamos saludos. Saludos amigos ruteros. Vámonos con más porque tengo saludos a través de nuestro número de WhatsApp. Anita, bonita, buena noche. Una canción, por favor, el tema de Mía. Para ti, te escuchamos en Atlatlaucan. Gracias y que tengas una linda noche. Ay, gracias, corazón, qué amable. Cuídate mucho. Enseguida te voy a complacer con el tema Mía, a cargo de Eddie Santiago. Por cierto, hablando de Atlatlaucan, el día... ¿Qué día fue? ¿El sábado? Sí, ¿verdad? El sábado nos fuimos a dar un tour. Leti y su servidora, pues anduvimos, dijimos, bueno, ¿qué hacemos el fin de semana? Pues vámonos. Dijera por ahí el dicho, vámonos de pata de perro. Nos fuimos a... Primero fuimos a... Ya ven, ni para chismosa sirvo. Nos fuimos a Nepopualco, ya recordé. Fuimos a Nepopualco, luego pasamos a Totolapan y terminamos el tour en Atlatlaucan. Que por cierto, ahí en Atlatlaucan degustamos un elote. No, hombre, una cosa deliciosa. Un elote de esos grandotes de maíz, cacahuacintle. Híjole, una cosa rica de verdad. Les enviamos saludos. Saludos a mi gente hermosa de Atlatlaucan. Y qué bonito lugar. Les envío saludos. Y bueno, también Nepopualco me gustó. El clima también muy, muy sabroso. Y por supuesto, Totolapan, ni se diga. Hermoso su clima. Vámonos con más. Dice, buenas noches, Anita. ¿Me puedes poner Ella es con Tony Vega? Solo para escucharla, le mando un saludo a toda la gente que te escucha en Xochitlán, Morelos. Y en la CDMX, a mi mamá desde Los Ángeles, California. Y gracias. Claro, enseguida te vamos a complacer. 8:51 en La Comadre. Nos vamos con música. Música sabrosa en las noches con salsa.

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3: Oigan, estamos ya de regreso en las noches más sabrosas, por supuesto, en las noches con salsa, 9:04. Saludo para mi gente hermosa del estado de Puebla, San Bartolo Cohuecan, en San Marcos, y también para San Antonio Alpanocan, Puebla. Les envío saludos. Saludo para mi gente hermosa de Atlixco de las Flores, Puebla. Y bueno, a todo Puebla, los saludo con gusto. Vamos con más a través de nuestro número de WhatsApp. Agréganos 735-180-1017. A ver, dice por acá Anita, los elotes de maíz ancho, dice, son los mejores. Date una vuelta el 9 de octubre, la feria del maíz en Totolapan. Y dice, a ver cuándo visitas Tlayacapan. Pasas al mercado municipal para que nos traigas unos jarritos. Ay, me encanta Tlayacapan también. Este es un lugar muy, muy bonito. Les envío saludos. Hermosa, ¿eres hermosa o eres hermoso? Bueno, no sé, pero híjole, pero ¿cuáles elotes son esos? Los anchos, o sea, ¿hay elotes de maíz ancho? ¿Eso me quieres decir? ¡Órale! La Feria del Maíz, 9 de octubre en Totolapan. ¿Qué día es 9 de octubre? Habrá que ir y disfrutar de la Feria del Maíz. Ya me imagino que seguro es una feria donde elaboran, pues ahora sí que muchos productos con maíz, ¿verdad? Así como la Feria de la Pitaya allá en Pitzotlán, Morelos, donde igual te ofrecen muchos productos elaborados a base de pitaya. ¡Ay, qué rico! Les envío saludos. Saludo bien especial ahorita que recordé Pitzotlán allá en Tepalcingo, Morelos. Saludo bien especial para mi amiga, para mi amiguita Linda de Méndez, allá en la Cruz de Jaramaya, en Tepalcingo, Morelos. Saludos a su esposo, el señor Lorenzo Méndez. Saludo a su mami, doña Ruti, a su papi Don Tino, ahí en el mero centro de Tepalcingo. Les envío saludos, saludos y un enorme abrazo, amiguita. Cuídate mucho. Vámonos con más. Dice, hola Anita, buenas noches. Ya te habíamos perdido la señal y no te escuchábamos. Pero lo bueno que ya hoy te estamos escuchando. Kilómetro 128, carretera Iguala, Chilpancingo. ¡Qué milagrazo, amigos! Yo había entrado ya en depresión porque les enviaba saludos y nada que me contestaban. Pero bueno, saludo amigos del restaurante La Palapa. Kilómetro 128, carretera Iguala, Chilpancingo. Saludo, chicas. Saludo, chicos. Se les envió besote y abrazo. Me dice Ana, buena noche. Por favor, ¿podrás complacerme con la salsa Tú con Él? A cargo de Frankie Ruiz. Me parece excelente Tú con Él, Frankie Ruiz. Vámonos con música. Sigamos disfrutando las noches más sabrosas en las noches con salsa. 9:07.

0: Ok, y regresamos a las noches con salsa, 9:18 en La Comadre. Vámonos con saludos. Ay, no sé. Bueno, dice, saludos, Anita, te escucho desde mi pueblo caluroso. Excelente martes de salsa. Ay, ¿quién eres, corazón? A ver, déjame checar, déjame oír tu voz y ya adivinaré.
1: Hola, Anita, espero que estés pasando una bonita noche. Antes que nada,
0: me
1: quiero
0: suena.
1: Felicitarte por el día de radiolocutor.
0: Ay, ya, ¿acaso serás William? Con eso de que ya me dijeron que soy bruja. Con eso de que adivino las canciones que van a pedir. ¡Ay, qué barbaridad! ¡Saludos! Dice, sí soy. ¡Le adiviné! ¿Se dan cuenta? Tengo poderes mágicos. Con tan solo escuchar un poco de su voz. Dice, sí soy. ¿Qué tal, mi querido William? ¿Qué dice el calorcito? Bastante sabroso, ¿verdad? Bueno, también aquí en Cuautla. El calor está delicioso. Saludos, Gloria. Nos sigue sintonizando. Me dice que me manda muchas estrellas. Gracias, Gloria. Qué amable. Hola, Anita. Linda noche. ¿Me puedes mandar saludos para el mapache? Y saludos para el Firulais, de parte del Suavecito. Te escuchamos en Chester, Nueva York, que es 100% pura comadre. ¡Excelente, chicos! Se les envió saludos y un abrazo. Y también Marco a cabina, Rubén Acosta. Él nos está sintonizando en Santiago Tianguistenco. Me pide el tema de Un Alto en el Camino, a cargo de Grupo Niche. Me dijo que le envía saludo, besote y abrazo a su esposa, la señora Angélica Rosales. Excelente, Rubén. Hago la pausa comercial y enseguida te voy a complacer. Vamos rapidito, 9:20 en La Comadre.
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una salsita rica para la señora Angélica Rosales de parte de su esposo Rubén Acosta. Vámonos con saludos porque estamos ya en la recta final de Las Noches con Salsa. Me dice Ana, buena noche. Oye, por favor, ¿podrás complacerme con el tema sobre Dosis de Amor? Estamos escuchando La Comadre. Vamos en el auto de Cuernavaca hacia Cuautla. Ay, bueno, me parece excelente. ¿Y qué andaban haciendo? No sé, pero bueno, les envío saludos. Manejen con mucha precaución para que lleguen con bien a casita. 928, música en La Comadre. Uy, esta salsa está sabrosa. Los Titanes de la Salsa, sobredosis.

Estamos ya de regreso después de haber escuchado el tema Sobredosis, una salsita de esas clásicas que no puede faltar. 9:32, se llegó el momento. Ya, sí, me tengo que ir. Ay, qué bárbaros, déjenme un rato más. Quisiera quedarme con ustedes un buen rato más para acompañarlos. Sobre todo para ustedes que están al igual que yo, estamos trabajando. Yo no sé ustedes, pero a mí en lo personal el tiempo se me va más rápido cuando estoy con ustedes. Y cuando no lo estoy, como que, híjole, las horas se me hacen eternas. Pero bueno, un gusto y un placer haber estado con ustedes, acompañándolos aquí en La Comadre, en este martes 22 de septiembre. No lo puedo creer que así de rápido estemos ya, pues ya prácticamente finalizando el mes de septiembre. 22. Híjole. No, pues ya el año se nos está yendo así como agua entre las manos. Septiembre, octubre, noviembre, diciembre. Adiós 2026. ¡Ay, qué barbaridad! La vida se nos está yendo. Por eso disfruten. No se amarguen con cosas, pues que a veces ni al caso, ¿no? O sea, con cosas que nada que ver, mejor hagámoslo a un lado, desechemos lo malo y por supuesto disfrutemos de la vida, porque la vida es muy corta. La vida se nos va en un abrir y cerrar de ojos, como para malgastar el tiempo en cosas que ni al caso. Pero bueno, ya me despido por esta noche, amenazo con regresar. Si Dios me lo permite, mañana miércoles estoy con ustedes. 6:00 p.m. tenemos una cita aquí en La Comadre 101.7. Me voy a despedir con música, una salsita sabrosa. ¡Uy! Este ritmo se escucha sabroso. Pásenla bonito, descansen muy, muy rico. Los invito a que sigan escuchando la frecuencia más sabrosa, La Comadre 101.7. Mi nombre, Ana Ordóñez. Un gusto y un placer haberte acompañado. Y bueno, me despido por hoy, pero mañana será otro día. Descansen muy rico, muy buena noche.

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0: 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Son las 9:42.

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3: Son las 9:50.

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2: 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Son las 9:57.

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1: 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Son las 10 con 4 minutos.

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1: Son las 10:11.

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Son las 10 con 17 minutos.

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1: 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Son las 10 con 21 minutos.

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0: 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Son las 10 con 31 minutos.

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0: 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Son las 10 con 37 minutos.

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0: 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Son las 10 con 41 minutos.

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7: Hola, hola, bienvenidos una vez más a este espacio de Ya Oíste. Yo soy Génesis Sainz. Estoy más que feliz, emocionada de tratar un tema, pues del que se habla muy poco, la sarcopenia. A veces te sientes con menos fuerza, te cuesta más trabajo cargar cosas, subir escaleras, levantarte de una silla. Pues todos esos puntos hoy los vamos a aclarar. Y para eso tenemos una invitada muy especial. Nos acompaña la doctora Claudia Santillán Arriaga, que es especialista en medicina interna. Doctora, bienvenida, muchas gracias.
8: Muchas gracias, buenos días, gracias por la invitación. Y bueno, vamos a hablar de lo que es la sarcopenia, como lo mencionaban ahorita. Conocido desde ya muchos años, últimamente en boga en México. ¿Por qué? Porque vamos todos para ese diagnóstico o ese síndrome que actualmente se conoce. A la sarcopenia se le menciona como sarcopenia del latín y griego, que es sars, carne, penia, disminución, que es disminución del músculo, o también se le conoce como miopenia, músculo mío, okay. Penia, disminución. Y esto va unado a otros términos que se llaman dinamopenia, que es disminución en la fuerza, y por consiguiente también la cratopenia, que es la disminución en el músculo, disminución en la fuerza, y por consiguiente disminución en la actividad funcional diaria. Anteriormente se conocía que era un síndrome geriátrico, porque todos los cambios que vamos teniendo a partir de los 65 años van generando parte de estos síndromes geriátricos. Pero conforme han avanzado los años y los tiempos, se han hecho varios estudios condicionando que no solamente el paciente geriátrico, sino también el paciente que tiene enfermedades metabólicas, como pueden ser la diabetes, la obesidad, la insuficiencia cardíaca y recientemente más estudios sobre la enfermedad renal crónica.
7: ¿Cómo lo podemos como centrar de que no solamente es algo para la gente mayor, sino que es como un desgaste prematuro, se podría decir?
8: Sí, un desgaste prematuro. Ya fisiológicamente a partir de los 50 años empezamos a tener cambios en las células de todo el cuerpo, pero ahora México desafortunadamente somos el primer país de obesidad infantil. Al ser el primer país de obesidad infantil vamos generando mayor peso en nuestra estructura muscular y en futuro podemos llegar a desarrollar lo que es la obesidad, lo que es la diabetes mellitus y por consiguiente las enfermedades cardiometabólicas como la insuficiencia cardíaca. Entonces, todas esas enfermedades al tener un desgaste progresivo y crónico van a dar una disminución en la masa muscular corporal. Se comenta que después de 50 años vamos perdiendo por cada año un 2% de masa muscular.
7: Wow.
8: Y después de los 65 años esto puede incrementarse hasta 13 a 24%. Anual, pero si tenemos otras enfermedades o no hacemos actividades preventivas, podemos llegar a un grado mucho mayor que puede llevarnos inclusive a la muerte.
7: ¿Cómo vamos a diferenciar que a lo mejor estamos en una buena etapa para tomar acción y decir, bueno, voy a hacer ejercicio o esto? O en dado caso, ¿cómo sé que yo tengo, ya estoy empezando con la sarcopenia o esta parte prematura?
8: En un paciente mayor de 65 años, ya podemos pensar en la sarcopenia. ¿Por qué? Porque tenemos alteraciones en todos estos factores sensoriales, marcha, se van modificando. Si estamos mucho tiempo en una sola posición, vamos a hacer contracturas musculares. Entonces, cuando yo me quiero estirar para ese ejercicio, me duele. Y si me duele, ya no lo hago o ya no lo realizo. Y un adulto mayor, que son afortunadamente no es una gran mayoría, porque ya actualmente vemos en los parques, en los gimnasios, en algunos bosques, mucha gente mayor haciendo actividad física. Entonces, ese poco que nosotros le invertamos en el ejercicio, que se considera que son 30 minutos al día o 150 minutos semanales distribuidos en lo que nosotros podamos administrarlo de acuerdo a nuestros tiempos, nos va a ayudar mucho. Pero no solamente se considera que sea la caminata, la yoga, natación, que son ejercicios aeróbicos, sino también ya incrementarle un poquito en peso, ya sea con un poco de mancuernas, con polainas, o inclusive podemos en casa, si no puedo comprarme mi mancuerna o polaina, puedo llenar unos botecitos de agua o un recipiente con arroz, con frijol, con lenteja, bien, con alpiste y cargarlos.
3: Claro.
8: Y en las piernas podemos hacerlo con la tela que tenemos en casa que ya no nos sobra, llenarlo igual, se considera que sea de arena, pero no vamos a tener arena tan fácilmente, llenarlo igual con la semilla más chiquita que tengamos y ponerle un resortito o ponerle un velcro o unos broches para que lo podamos agregar tanto a los brazos como a las piernas. Y unos minutos, de 5 a 10 minutos que lo hagamos en casa en lo que vemos las noticias, la televisión, nuestro programa favorito o inclusive ya hay programas de ejercicio, sobre todo para adulto mayor. Hay que hacerlos y con ese pesito que le pongamos nos va a ayudar a disminuir ese riesgo de la sarcopenia a corta edad. Cualquier paciente que tenga enfermedades crónicas, vamos a mencionar diabetes, obesidad, enfermedad cardíaca, paciente geriátrico, que curse con una recaída como son una enfermedad o que requiere estar en el hospital por algún proceso infeccioso, o descompensación, o inclusive que pueden llegar a requerir aditamentos como ventilación mecánica, están postrados en cama. Entonces, su músculo no lo moviliza.
3: Claro.
8: Entonces, muchas veces podemos ver al paciente hospitalizado y el familiar va y nos apoya a darle de comer en la boca, lo tiene apapachando en la cama, y no, al contrario. Llegando hay que moverlo, sentarlo, que él coma para que no pierda esa funcionalidad. Y aquí tenemos que pedir apoyo, si lo hubiera, con una fisioterapia para que nos esté apoyando qué ejercicios puede mantener durante esa hospitalización para que se desgaste menos y pierda menos músculo. Otro es nutrición. Desde que llega el paciente al hospital, hacemos como un plan alimenticio para no perder tanto músculo y garantizar que el paciente esté ingiriendo su alimento. E inmediatamente que se egresa, mandarlo a rehabilitación física, a nutrición, psicología si está en condiciones y psiquiatría.
4: La proteína que venden o que pues consumen, que es como un suplemento, ¿eso ayuda o estamos hablando de mejor natural?
8: De todo natural. Mucha de la gente que va al gym le sugieren suplementos proteínicos, pero muchas veces pueden dañar o el hígado o el riñón. Claro. Y hablamos que la enfermedad del riñón es una de las que más sufren de sarcopenia. Entonces, wow, nuestro músculo ya está establecido. Lo importante es trabajarlo y mantenerlo y movernos. Ya sea que yo tenga una enfermedad renal o cualquier enfermedad, mientras yo me mantenga activo dentro de las posibilidades, yo mantengo mi músculo. Pero si el paciente va a perder peso por la misma enfermedad y yo le doy un aditamento o un suplemento, todo es de preferencia natural, porque eso nos va a ayudar desde la digestión, desde la salivación, de la masticación, la deglución, la absorción de nutrientes, que es mucho mejor a darle un suplemento preparado. ¿Por qué? Porque la absorción va a ser diferente. Sí, y eso se llama un suplemento que, exacto, no equivale a la alimentación. Y muchas veces los familiares o los pacientes dicen, denme una nutrición, ¿por qué no me da hambre? Es por eso un suplemento nos ayuda, pero no sustituye a la alimentación.
4: Yéndonos a la prevención, para que no lleguemos, o sea, en estos casos yo que tengo 27 años, ¿no? Y yo no quiero que cuando llegue a la edad de los 60 tenga sarcopenia. ¿Qué puedo hacer desde yo ahorita para decir, voy a prevenir?
8: Si una persona es sana, no tiene ninguna enfermedad, ninguna comorbilidad, puede tener una alimentación, pero siempre sería ideal llevarlo a cabo con un nutriólogo.
4: Okay.
8: Y conjunto con un dietista, ya que el nutriólogo nos detectó que estamos sanos, entonces el dietista nos puede dar inclusive ciertas recomendaciones de cómo balancear lo que es el plato saludable, donde un porcentaje son verduras, carne, cereales, proteínas y en sí todo, y sobre todo los líquidos, claro. Sobre todo hidratarnos en forma correcta, porque nuestro cuerpo se basa en toda esta homeostasis o que sea todo parejo para que pueda absorberse todos los nutrientes, y sobre todo no saltarnos alimentos. Importante. Eso es algo muy importante, porque si no llevamos el desayuno, comida y la cena, entonces nuestro cuerpo va a tomar energía de donde no tiene y entonces va a empezar a alterar todo el metabolismo. Trata de hacer un sueño reparador.
4: Nuestro cuerpo habla y hay que escucharlo, hay que saber escucharlo y tomar el tiempo para darle, porque nada más tenemos una sola vida, hay que cuidarla. Nos vemos en el siguiente episodio de Ya Viste. Yo soy Génesis Sainz Silva. Hasta luego.

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5: 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Son las 11:10.

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0: 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Son las 11 con 17 minutos.

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0: 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Son las 11. Con 21 minutos.

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0: 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Son las 11 con 29 minutos.

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3: Son las 11:36.

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2: 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Son las 11 con 40 minutos.

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1: Son las 11:46.

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3: Son las 11:53.

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Son las 12 con 9 minutos.

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0: 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Son las 12 con 15 minutos.
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0: 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Son las 12 con 22 minutos.
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0: 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Son las 12 con 29 minutos.

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0: 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Son las 12 con 36 minutos.

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0: 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Son las 12 con 44 minutos.

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2: 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Son las 12 con 50 minutos.

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0: 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Son las 12 con 56 minutos.

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3: Es la una con 9 minutos.

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1: 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Es la una con 15 minutos.

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0: 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Es la una con 21 minutos.

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0: 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Es la una con 31 minutos.

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1: 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Es la una con 39 minutos.

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2: 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Es la una, con 48 minutos.

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Es la una con 54 minutos.

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Son las 2:01.

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Son las 2:08.

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0: 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Son las 2:15.

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0: 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Son las 2:22.

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0: 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Son las 2:29.

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3: Son las 2:36.

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2: 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Son las 2:43.

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Son las 2:50.

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3: Son las 2:58.

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Son las 3:05.

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0: 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Son las 3:13.

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0: 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Son las 3:21.

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0: 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Son las 3 con 28 minutos.

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0: 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Son las 3:35.

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2: 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Son las 3:41.

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Son las 3:48.

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3: Son las 3:55.

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Son las 4:03.

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0: 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Son las 4 con 9 minutos.

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0: 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Son las 4 con 16 minutos.

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0: 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Son las 4 con 23 minutos.

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0: 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Son las 4 con 31 minutos.

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2: 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Son las 4:36.

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Son las 4:43.

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3: Son las 4:51.

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1: 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Son las 5 con 4 minutos.

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0: 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Son las 5 con 11 minutos.

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2: 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Son las 5 con 18 minutos.

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0: 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Son las 5 con 25 minutos.

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2: 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Son las 5 con 32 minutos.

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1: Son las 5 con 44 minutos.

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Son las 5 con 52 minutos.

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4: De septiembre del 2026. Muy buenos días, ¿cómo están? Bienvenidos a través de la Comadre 101.7. Yo llego hasta tu hogar, hasta el negocio, hasta
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4: Ustedes ya lo saben, los miércoles nos ponemos de manteles largos, bien contentos, bien felices, porque nada más y nada menos que allá en cabina de controles, los 29 años ya están en la historia. Ahora vamos a cambiar nuestro lema. Vamos por esos 30 años, por esas 3 décadas de experiencia, de recuerdos, de momentos inolvidables. Y hasta cierto punto, momentos de angustia, momentos que hemos vivido. Bueno, Nachito ha vivido, pues hasta cierto punto la has regado, amigo. Pues es parte de crecer, es parte de la grandeza. Allá en cabina de controles, Nachito Gonzaga.

Ay, pues ya lo sabes, bienvenido. Yo soy tu compa Alonso Romo y te invito a que te pongas en contacto conmigo a través del 735-180-1017. 6 de la mañana con 6 minutos. Muy buenos días.

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1: Las 6:10.

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0: Seguimos avanzando con más música, 6 de la mañana con 13 minutitos, pero antes nos dicen: buenos días, mi Romo, ¿me puedes complacer por favor con la canción de Los Recoditos, Cuando te entregues a él? ¡Órale! Buenos días, Romo, ¿me puedes poner la canción de La Adictiva, Llamada Perdida? ¡Chulada, chulada! Buenos días, ¿me puedes complacer con la canción de Jenny Rivera? ¡Ya lo sé! Los vamos a ir complaciendo, pero aquí también tengo saluditos muy en especiales para... me dice un saludo para... un saludo bien sabroso para Don Beto de Casasano, que ya está chambeando desde antes de que saliera el sol. ¡Esa es la actitud, Don Beto! ¡Esa es la actitud! Y nos está pidiendo, dice que hace tiempo pusimos una rola de un tipo cover, Valentín Elizalde con La Carnaval, Te Quiero Así. Sí, precisamente aquí la tenemos, nosotros traemos todas. Así que a través de la comadre te dejamos con algo del Gallito de Oro. Ay, por cierto, esa anécdota, mi querido Nacho, fíjate, al inicio del programa platicábamos de en esos 30 años has vivido muchas experiencias, y entre esas, que te saludara de mano el Gallo de Oro, carnal. ¿En qué año fue, más o menos? ¿Qué año fue? ¿Qué, 2003, más o menos? ¿2003, más o menos? Imagínate nada más. Entonces, qué chulada. Ay, sí, te envidio, compadre, te envidio. Diosito lo tenga en su santa gloria. Vámonos con el Gallo.

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0: Vamos a un corte chiquito, porque en el mañanero es lo único chiquito que tenemos. ¡No le cambies! ¡Volvemos!
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6:34, seguimos avanzando con más. Y por supuesto que en el Mañanero de la Comadre también traemos súper recomendaciones para toda la familia que de repente dice: ay, ya no sé qué cocinar, ya no sé qué hacerle a mi esposo, a mis hijos, dónde llevarlos. O que a lo mejor digas: la neta ando medio corto de lana, pero sabes que sí se me antoja algo rico, algo sabroso. Mis amigos de la ruta, mis amigos taxistas que también de repente ahí en la base donde andan ya se aburrieron de lo que venden. ¿Sabes qué? 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Ay, ay, ay, carnal, así yo tuve una morra que me besaba por aquí, me besaba por allá, me besaba por todos lados, y yo nomás decía: uy, uy, uy, ay, ay, ay, ay, como el Gerardo Ortiz, carnal. Oigan, tengo más saluditos, tenemos audio, aquí nos dicen: Romu, ya andamos aquí escuchándote, saludos para mi amigo Alf hasta Yautepec, le mandamos un abrazote. Bueno, a veces no sé si está en Yautepec o Tlayacapan, pero mi amigo Alf, le mandamos un abrazote enorme. Mi Romu y Nachito, una de la MS, el color de tus ojos, no me fallen, buenos días. Mi Chivis, no te vamos a fallar el día de hoy, ahorita te complacemos. Aquí tenemos, me dice: buenos días, amigo Alonso. Romo, me puedes complacer con la canción de Vicente Fernández, Hermoso Cariño. Y fíjate, este se ve que es bien, bien, fiel a nosotros, carnal. Ríos Cortés Christopher tiene una foto de la 99, nuestra estación hermana, allá en Cuernavaca. También tengo saluditos para Eva Gómez, pareja que ya se va al gimnasio. Eva, lo bueno es que ya te vas un poquito más tarde. Eso es lo único bueno, Que yo, que tú, la neta, ni me parabas. Estuviera bien jetón. A esta hora estuviera bien jetón. Pero bueno, vámonos con más música, porque ¿sabes qué? Traemos un lanzamiento en el 101.7 FM. ¡Suéltala, Nachito!

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9: Vámonos con más música, pero también abrazo a la distancia a Eder Portillo, carnal. Es comerciante, trabaja en el ayuntamiento, es maestro. Es lo malo de tener tantas mujeres, ¿verdad de Dios, pariente? Te mandamos un abrazote.

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2: Las 6:48.

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1: 6:54, que todos tengan un bendecido miércoles, ombliguito de semana. Tengo saluditos para Cocina Los Chinelos, señora Ricarda, Elisol y Choco, les mandamos un besote bien grandote. Mis hermosas, les mando, pero de verdad, un saludo muy en especial. Roberto Hernández, allá en la Constituyente, también le mando un besote grandototote. Oigan, y mi amigo Martín, su esposa Mónica, Jessica, también le mandamos un abrazote bien enorme. Para mi gente en Jumiltepec, no me dice cómo se llama mi valedor, pero le mandamos un abrazo enorme. Gracias a toda la gente que nos acompañó a través de la frecuencia más sabrosa de todo Morelos, allá en cabina de controles mi queridísimo Nachito Gonzaga, conducción y producción de este espacio, tu compa Alonso Romo. Es un placer y nos escuchamos el día de mañana en punto de las 6. Pásenla muy bien, 6:54, se quedan en muy buenas manos con Diario de Morelos Informa. Ahora sí, ¿cómo se escucha esa salida?
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18: Muy buenos días, son las 7 de la mañana en punto. Les saludo con enorme gusto. Yo soy Víctor Manuel Romano, en nombre de mi compañera y amiga Marcela Mejía, titular de este espacio informativo. Les saludo en esto que ya es martes. Hoy es 23 de septiembre del 2026 y le presento las noticias y más importantes de este día.
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18: En la información que le hago saber de este martes, le voy a compartir que le arrebataron la vida a un motociclista en hechos que ocurrieron ayer en el municipio de Ayala. Además, sentencian a 50 años de prisión a una pareja por secuestro que habría ocurrido en el municipio de Jonacatepec. Saturan estudiantes las mismas carreras, hay opciones en instituciones privadas, le tengo la información. La gobernadora de Morelos, Margarita González Arabia, da a conocer la cartelera Xochicalco con la que se espera la visita de más de 250 mil turistas a Morelos. El Congreso local analiza si es necesario aumentar las penas por feminicidio ante los últimos hechos ocurridos. El gobierno de Morelos, a través de la Secretaría de Cultura, abrió la convocatoria para la obra inédita Morelos 2026. El huracán Polo genera suspensión de clases en algunos estados del Pacífico este martes 23 de septiembre. Con esta y mucha más información es la que le voy a compartir en la próxima hora.
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18: Muy buenos días, ¿qué tal? ¿Cómo está? Les saludo con gusto el día de hoy, miércoles 23 de septiembre. Qué gusto poderles saludar a todos y cada uno de ustedes a través de la frecuencia de La Comadre 101.7, desde donde transmitimos completamente en vivo. Ya llegamos a esta mitad de semana, esperando que para todos y cada uno de ustedes sea un gran día. Si se está disponiendo para salir a trabajar, quizás si ya va en camino, ya llegó, pues deseamos que este miércoles 23 de septiembre sea un gran día para todos ustedes. Yo soy Víctor Manuel Romano y en los próximos minutos le voy a contar las historias que suceden aquí en Cuautla, en la región oriente, nuestro bello estado de Morelos en el país y en el mundo entero. Le reitero mi nombre, yo soy Víctor Manuel Romano y saludo con gusto a mi compañero y mi amigo Nacho Gonzaga, quien está en los controles técnicos. Juntos le llevamos una hora de información. En este momento, la red de distribución de Diario de Morelos está llevando nuestro periódico a cada rincón, a cada municipio del estado, para que usted lo pueda adquirir, lo pueda leer y esté al tanto de las noticias que ocurren en nuestra entidad. Además, por supuesto, el Extra de Morelos, nuestras estaciones de radio donde tenemos toda la fuerza informativa, la 99 allá en Cuernavaca, la Comadre 101.7 aquí en Cuautla, y todo el esfuerzo informativo que llevamos a las redes sociales. Le invito a que nos busque, que nos siga, porque Diario de Morelos está en X, en Facebook, en Instagram, en TikTok, en YouTube, y por supuesto también nuestra página de internet www.diariodemorelos.com a su disposición. 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Así pues, vamos a comenzar. Esta es la primera emisión de Diario de Morelos Informa en este miércoles 23 de septiembre.
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18: Le comparto que en este momento, cuando son las 7 de la mañana con 3 minutos aquí en Cuautla, tenemos una temperatura de 18 grados centígrados. El cielo se encuentra nublado en nuestra ciudad y así va a mantenerse por prácticamente toda la mañana, todo el día, toda la tarde. y es que la temperatura máxima a la que podríamos llegar es de 29 y 30 grados que se podrían estar presentando entre las 2 y las 3 de la tarde. Hay pronóstico de lluvia muy ligero, muy leve, de apenas un 10 a un 15% que se podría presentar en Cuautla entre las 5 y las 7 de la tarde. Y vaya pues que este fenómeno, este huracán Polo, está generando esta ligera nubosidad. Sin embargo, hasta el momento, pues ha habido poca lluvia. Vamos a ver si algo se concreta este día miércoles 23 de septiembre aquí en Cuautla.
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18: Con información que nos envía el Senapred, le doy a conocer que el volcán Popocatépetl, este volcán activo, el más cercano a nuestra región, pues en las últimas 24 horas registró 18 exhalaciones. Como siempre, las autoridades continúan haciendo este llamado, este exhorto, para que evitemos acercarnos a las inmediaciones del volcán. Mientras tanto, yo le recuerdo que el semáforo de alerta volcánica del Popocatépetl permanece en color amarillo en su fase 2. Muy bien, pues estamos listos para iniciar con la información. 7:05 a.m, miércoles 23 de septiembre, que no se le haga tarde para todas las personas que se están alistando para salir de casa y que seguramente van a llevar a los niños, las niñas a la escuela. Que vaya todo muy bien, con calma, por favor, no se apresure, no maneje rápido. Hay que tener mucha precaución y mucho cuidado. Si usted está ya rumbo al trabajo, a sus actividades, le mandamos un abrazo grande. Deseamos que hoy sea un gran día para todos ustedes. Si está abriendo las puertas del negocio, del local, arribando pues y generando todo lo que se necesita para mover a esta ciudad, a este estado y a este país, vamos a darle de la mejor forma para que todo valga y salga de maravilla. Vamos a comenzar pues las noticias que están ocurriendo en Cuautla y la región oriente.
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18: Triste y desafortunado porque ayer martes, allá en la comunidad de Tlayecac, perteneciente al municipio de Ayala, pues le arrebataron la vida a un motociclista. Mi compañero reportero del Extra nos tiene esta información.
19: Una mañana de terror vivieron los habitantes de la comunidad de Tlayecac, allá en el municipio de Ayala, donde un sujeto fue asesinado a balazos la mañana de este martes. Fuentes policíacas informaron que alrededor de las 9:30 de la mañana, sobre la calle Ignacio Zaragoza, en la esquina con la carretera local Jalostoc, Tlayecac, se recibió el reporte de detonaciones de arma de fuego, y cuando los oficiales llegaron al lugar, encontraron a una persona tirada al lado de una motocicleta que presentaba líquido rojo en la ropa. Después de una valoración por parte de los paramédicos del municipio, se supo que este hombre ya no contaba con signos vitales y que al parecer había perecido víctima de los impactos de proyectil de arma de fuego que le habían propinado dos sujetos a bordo de una motocicleta que después del ataque huyeron con dirección hacia la carretera México-Oaxaca. Peritos de la Fiscalía Regional Oriente llegaron al lugar para realizar el levantamiento legal del cuerpo sin vida y posteriormente trasladarlo a la morgue para la necropsia de ley. Por el momento, la información.
18: Pues lamentable esta noticia, este asesinato ocurrido allá en el municipio de Ayala con este motociclista que perdió la vida. Son las 7:07 a.m, le platico que sentenciaron a 50 años de prisión a dos hombres por el secuestro de una víctima en hechos que ocurrieron en el municipio de Jonacatepec. La Fiscalía Regional Oriente pues aportó los elementos que acreditaron su culpabilidad en hechos que ocurrieron en el pasado 2023. A los sentenciados le fue impuesto el pago de una multa y de la reparación del daño causado. Esta sentencia condenatoria, como le platico, de 50 años de prisión en contra de Jorge N. y Alejandro Felipe N., que obtuvieron las autoridades luego de que un juez determinó su responsabilidad en el delito de secuestro exprés agravado en hechos que se suscitaron allá en el municipio de Jonacatepec en el pasado 2023. Mire, derivado del trabajo realizado por las autoridades investigadoras y a través de las agencias especializadas del Ministerio Público, pues se aportaron los elementos suficientes para probar que los ahora sentenciados, el pasado 23 de diciembre del 2023, amagaron a un hombre con un arma de fuego para despojarlo de su vehículo y privarlo de su libertad. A bordo de su misma unidad, sobre la carretera Santa Bárbara y Izúcar de Matamoros, en el municipio de Jonacatepec. Sin embargo, al avanzar varios metros, la víctima observó una unidad de elementos de la Guardia Nacional y al pasar frente a ellos, comenzó a gritar pidiendo auxilio, por lo que los uniformados aseguraron la zona y detuvieron a estos dos sujetos, Jorge N. y Alejandro Felipe N., para ponerlos a disposición del Ministerio Público. Bueno, después de todas las investigaciones, los peritajes realizados, se determinó la responsabilidad de estos dos sujetos, Jorge N. y Alejandro Felipe N., por lo que las autoridades ejercieron acción penal en su contra. Así se inició el procedimiento en donde las autoridades pudieron acreditar su responsabilidad, por lo que después un tribunal de enjuiciamiento los halló penalmente responsables de este delito de secuestro exprés agravado, siendo sentenciados a 50 años de prisión, el pago de una multa, así como la reparación del daño a favor de la víctima. Vaya pues esta sentencia ejemplar para estos dos sujetos. Bueno, y le platico que la violencia llegó a una taquería, esto en la colonia Francisco y Madero, aquí en la ciudad de Cuautla. Tres personas resultaron gravemente heridas, un menor de 17 años, comprometida su salud con estos disparos de arma de fuego. Vamos a regresar cuando son las 7 de la mañana, ya con 10 minutos, con mi compañero reportero del Extra, quien nos cuenta esta historia, este ataque armado a esta taquería, allá en la Madero.
20: Un hombre, una mujer y una menor de edad resultaron lesionados la noche del lunes en la ampliación de la colonia Francisco y Madero luego de un ataque a balazos. Según los reportes policíacos, cerca de las 22:30 horas, un hombre, una mujer y una menor de apenas 16 años que caminaban sobre la avenida Fresnal fueron recibidos a balazos por dos sujetos que huyeron a bordo de una motocicleta tras el ataque. La joven, que presentaba dos impactos de bala en la pierna izquierda, la mujer, que llevaba otros tres impactos en el abdomen y el pecho, y el sujeto, que al parecer era el objetivo del ataque y presentaba varios impactos de bala en el cuerpo, fueron trasladados al hospital de Cuautla para recibir atención médica urgente. La policía llegó al lugar y acordonó el área para resguardar los indicios balísticos que pudieron ser encontrados en la escena. Sin embargo, no se reportaron personas detenidas tras el ataque. Por el momento, la información.
18: Bueno, pues así las cosas. Ya sabe que usted toda esta información la puede consultar en este miércoles 23 de septiembre en nuestro periódico especializado Extra de Morelos, La Noticia en Caliente. Así nos encuentra justamente en el Facebook, La Noticia en Caliente. Ahí están los videos, las fotos, todos los detalles para que usted esté al pendiente de la información de la nota roja. Vamos al recorrido informativo de lo que está sucediendo aquí en la región oriente, 7:11, vaya con las actividades, vaya con calma, vaya con tiempo. Oiga, pues ayer se realizó allá en Yecapixtla, la capital mundial de la asesina, la Feria del Empleo, con más de 200 vacantes para las personas que acudieron a este evento. Ahí estuvo mi compañera Marcela Mejía, quien nos ha preparado este reporte especial. Marce, adelante, buenos días.
21: Con gusto a ti y a todo el auditorio para compartirles que este martes aquí en Yecapixtla, más de 15 empresas ofrecieron cerca de 200 vacantes durante la Feria del Empleo y las personas interesadas pudieron conocer los puestos disponibles, los requisitos de contratación, así como condiciones ofrecidas por las empresas participantes, así como aprovechar los módulos del SAT, de servicios de salud, cortes de cabello y otras atenciones. El propio alcalde Eladio Rafael Sánchez Zavala agradeció la participación de las empresas, señalando que de hecho la mayoría se encuentra ubicada aquí en el municipio de Yecapixtla. La inauguración estuvo encabezada por el alcalde, así como por Andrea Salgado Hernández, la directora del Servicio Nacional del Empleo en Morelos, Ana Samantha Davis Sánchez, la subsecretaria de Trabajo y Previsión Social, así como otros miembros del Cabildo de Yecapixtla. Durante su mensaje, Andrea Salgado informó que en lo que va de este año 2026 ya se han realizado 15 ferias del empleo en el estado de Morelos y destacó que estas jornadas pues están enfocadas en fortalecer las habilidades de empleabilidad. La funcionaria indicó que este trabajo forma parte de las acciones transversales de atención a las causas de la violencia mediante la generación de oportunidades laborales y, por cierto, informó que se tienen programadas otras 5 ferias más para lo que resta del 2026. La próxima se estará realizando este jueves allá en el municipio de Emiliano Zapata, por lo que invitó a las personas interesadas a consultar las redes sociales del Servicio Nacional del Empleo para conocer las siguientes fechas, sedes y más detalles. Hasta aquí con la información.
18: Gracias, Marce. Muy buenos días. Pues ahí está la información para todas aquellas personas justamente que están buscando empleo y que ayer estuvieron en esta feria, en la Feria del Empleo. Son las 7 de la mañana con 13 minutos. Le comparto que el Ayuntamiento de Yautepec pues dio informe de esta situación que se está presentando ante la fuerza del huracán Polo, que llegó a categoría 5, por lo que se esperan fuertes lluvias durante las siguientes horas aquí en el estado de Morelos. por lo que las autoridades municipales de Yautepec pues dieron a conocer esta información para todos los habitantes de este bello municipio. Ante tal situación, se pide a la población aplicar medidas preventivas y estar atentas a las indicaciones oficiales del Ayuntamiento de Yautepec para evitar riesgos. Así también se han dado las instrucciones correspondientes por parte del alcalde Eder Alonso Gutiérrez para los integrantes del Comité de Contingencias Sanitarias y Emergencias del municipio para estar atentos ante cualquier emergencia. Así, las autoridades municipales de Yautepec están al pendiente de lo que podría ocurrir con la presencia de este huracán Polo aquí en el municipio de Yautepec. 7:14, vamos ahora a la información del municipio de Totolapan, porque allá se vivirá una noche histórica. El Ayuntamiento de Totolapan, el que preside Alejandro Alfaro, le está invitando a toda la población y a los habitantes de esta zona de Morelos para la edición número 30 de la Fiesta del Maíz, con la presentación de La Maldita Vecindad y La Sonora Santanera. De esta forma llega a Totolapan el Tour Vecindad Santanera. Se presentará el próximo 10 de octubre en un concierto totalmente gratuito, como le platico, en Totolapan, Morelos. Esta es una celebración que une generaciones y que lleva hasta Totolapan el espectáculo de la Vecindad Santanera, la colaboración musical de La Maldita Vecindad y de esta gran agrupación, La Sonora Santanera. 30 años de tradición merecen una gran celebración, música, identidad, tradición y una noche para cantar y bailar juntos. Así, el Ayuntamiento de Totolapan invita a toda la población. Recuérdelo, el próximo 10 de octubre, la edición 30 de la Fiesta del Maíz, con este concierto completamente gratis en Totolapan. Vamos con más información, más noticias. Le platico ahora que en el municipio de Yecapixtla, pues están también invitando a toda la población a mantenerse muy al pendiente de todas las actividades que se van a realizar durante la Feria de la Cecina y Tianguis Grande. Y es que, mire, las autoridades de Yeca están realizando ya todos los preparativos necesarios para que cientos de turistas y de visitantes puedan llegar hasta la capital mundial de la cecina. Y es que la última semana de octubre se espera esta gran feria que vaya, ya ha dado a conocer su cartelera con eventos para toda la familia en el Teatro del Pueblo completamente gratuitos y la presentación de artistas de talla internacional. Pues estará nada más y nada menos que Espinoza Paz y por supuesto el Grupo Firme y una gran variedad de artistas nacionales e internacionales que llegan a esta edición de la Feria de Yecapixtla y Tianguis Grande 2026. Así que estar pendientes y a disfrutar de todo lo que el Ayuntamiento de Yeca ha preparado.
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18: 7:16, saludo con enorme gusto a mi compañero Jesús Colín, quien está en la línea telefónica en algún punto de Cuautla de la región oriente y nos comparte el reporte vial de Diario de Morelos. Amigo, buenos días, dinos, ¿cómo está la circulación en estos momentos en la ciudad?
1: Hola, ¿qué tal, Manuel? Muy buenos días, un gusto saludarte a ti y a toda la amable audiencia. Pues sí, estamos precisamente sobre la carretera Cuautla-Cuernavaca, a la altura de la colonia Caudillo del Sur, donde la circulación se está desviando por estas obras de mantenimiento de la cinta asfáltica que se están realizando precisamente en los carriles con dirección de Yautepec hacia Cuernavaca. Esto está generando que se habilite a contraflujo la circulación en los carriles que vienen de Jutepec hacia lo que es la zona de la colonia Atlihuayán en el municipio de Yautepec, obviamente todo lo que es pues de bajada hacia el Cañón de Lobos, así que si usted va a circular por la zona, tome en cuenta que la desviación genera que se use solamente un carril para circular con dirección hacia Cuernavaca y posteriormente a la altura del antiguo basurero se vuelve a incorporar hacia Cañón de Lobos. Tomen en cuenta esto porque la circulación va de manera lenta, no fluye como normalmente lo hace, a la velocidad que normalmente lo hace, y esto va a generar ahí una situación. Y la otra, el otro punto es sobre la misma carretera Cuautla-Cuernavaca, a la altura de la colonia Polvorín, donde se genera un gigantesco charco ahí a la altura de los viveros, y esto está generando también que aunque ya disminuyó un poquito por la cuestión de que ya no llovió anoche, pues evidentemente se está usando solo un carril en dirección de Cuernavaca o de Cocoyoc hacia Cuautla, y pues eso está generando evidentemente también retrasos en la circulación. Así que tomen en cuenta estas dos partes de la carretera Cuautla-Cuernavaca para tomar en cuenta y para llegar con tiempo a su destino. Manuel, el reporte, muy buenos días.
18: Gracias, amigo. Muy buenos días. Pues ahí está este reporte para que toda la ciudadanía que está a punto de salir de casa, pues lo tenga pendiente y así podamos evitar cualquier accidente, salir con calma, con tiempo. Ya sabe que en este momento seguramente muchas personas están saliendo de casa a punto de hacerlo para ir a las escuelas. Son las 7 de la mañana con 18 minutos. Tenemos más información, más noticias. Le comparto la nota principal de la edición impresa de nuestro periódico Diario de Morelos, que este miércoles 23 de septiembre nos informan. Saturan estudiantes las mismas carreras, y es que ante este panorama, la Federación de Universidades Particulares del Estado de Morelos informa que más de 35 instituciones agrupadas en esta organización atienden de manera conjunta cerca de 13,000 estudiantes morelenses con becas de entre 50 y 60%. Escuche la información que han preparado desde la redacción de Diario de Morelos.
2: Morelos cuenta con miles de espacios disponibles en universidades públicas, pero la falta de lugares en carreras de alta demanda lleva a miles de jóvenes a buscar opciones en instituciones particulares. La capacidad pública de nuevo ingreso ronda los 15,898 lugares, mientras que la matrícula efectiva es de 9,931 estudiantes. En contraste, alrededor de 8,422 jóvenes ingresan a universidades privadas. El principal problema se concentra en la Universidad Autónoma del Estado de Morelos, donde para el siglo 2026-2027 se registraron 13,724 fichas y más de 12,800 aspirantes presentaron el examen, frente a una oferta de 8,450 lugares. Las carreras con mayor demanda fueron medicina, medicina veterinaria, psicología, fisioterapia y enfermería. Aunque la institución abrió una segunda oportunidad para recuperar entre 800 y 1,500 espacios, no todos los lugares disponibles representan una alternativa para los aspirantes. Por su parte, más de 35 universidades particulares ofrecen opciones de ingreso y becas de entre 50 y 60%. Ante esta situación, se recomienda a los estudiantes verificar el REBOE, comparar costos y revisar los planes de estudio antes de elegir una institución.
18: Toda la información a detalle, ya sabe, este miércoles en nuestro periódico Diario de Morelos, en su edición impresa, con más detalles de esta información, donde para todos los jóvenes incluso que no lograron un lugar en alguna institución pública, aún pueden acceder a las de institución privada. Son las 7 de la mañana ya con 21 minutos, es momento de hacer nuestra primera pausa comercial. Al volver le platico de este anuncio de la cartelera Xochicalco, se espera pues a más de 250,000 personas que visiten Morelos. ¿De qué se trata? Se lo comparto después de escuchar la voz de nuestros patrocinadores.
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5: Se mantienen los 18 grados centígrados.
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5: Este miércoles 23 de septiembre queremos celebrar a todas las personas que llevan por nombre el Delino y Constancia, ya que el día de hoy es su santo. A las personas que celebran algún aniversario, una fecha importante, muchas felicidades. Y yo en esta ocasión quiero felicitar a mi amigo, ¿qué digo mi amigo? Mi hermano, a César Campos, que el día de hoy es tu cumpleaños. Amigo querido, que la pases muy bien, que sea un día que lo disfrutes mucho. Te mando un abrazo grande con toda la familia, con todos tus amigos que te queremos mucho. Muchas felicidades, mi querido César, en este tu día de cumpleaños.

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1: El día de hoy, 23 de septiembre, recordamos importantes acontecimientos de la historia de nuestro país. Por ejemplo, en 1866, el general Porfirio Díaz obtuvo una importante victoria sobre las fuerzas francesas en Nochitlán, Oaxaca. Además, en 1917 nació Rodolfo Guzmán Huerta, mejor conocido como El Santo, ícono de la lucha libre mexicana. También este día se conmemora el Día Internacional contra la Explotación Sexual y la Trata de Personas, una fecha que nos invita a promover el respeto, la dignidad y los derechos humanos.
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1: Toda la información que aparece publicada esta mañana en nuestro periódico Diario de Morelos y que usted la puede consultar a detalle. Más de 250 mil visitantes y una derrama económica superior a los 100 millones de pesos. Eso se espera para nuestra entidad durante los últimos tres meses de este año con la cartelera Xochicalco Tierra de Encuentros 2026. Esto lo adelantó la gobernadora de nuestra entidad, Margarita González Arabia, y mi compañera Marcela García nos ha preparado esta información.
2: Más de 250 mil visitantes y una derrama económica superior a los 100 millones de pesos se esperan en Morelos durante los últimos tres meses del año con la cartelera Xochicalco Tierra de Encuentros 2026. Esto lo adelantó la gobernadora Margarita González Sarabia. Explicó que por segundo año consecutivo, bajo una misma cartelera, se concentrarán festivales y actividades culturales, turísticas, deportivas, gastronómicas y productivas que se van a desarrollar de octubre a diciembre. Este programa está inspirado en Xochicalco como punto ancestral de encuentro entre culturas y busca fortalecer la identidad morelense, incrementar la llegada de visitantes y generar beneficios económicos para prestadores de servicios, productores, artesanos y cocineras tradicionales. González Arabia señaló que anteriormente existían diversos eventos de fin de año, pero se realizaban de manera dispersa, por lo que se decidió integrarlos bajo un mismo concepto para proyectar a Morelos a nivel nacional e internacional. Son tres meses intensos de actividades que permitirán mostrar la riqueza de los pueblos originarios, la gastronomía, las expresiones artísticas y la producción local. Esta cartelera también dará un espacio relevante a la cocina tradicional, considerada por el gobierno estatal como parte fundamental de la identidad cultural. Además de promover su participación en festivales, se impulsan apoyos para mejorar las cocinas e instalaciones y convertir algunos espacios en puntos permanentes para recibir visitantes.

0: El lanzamiento oficial de Xochicalco, Tierra de Encuentros, se realizará el próximo martes 29 de septiembre, será por la tarde, en el Centro Cultural Teopanzolco. Ahí se darán a conocer la programación completa. Hasta aquí mi reporte.
1: 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En estos momentos ya son las 7 de la mañana con 35 minutos. Oiga, el Congreso de nuestra entidad analiza si es necesario aumentar las penas por feminicidio luego del asesinato de esta joven española aquí en Cuautla, Claudia Tacoronte. Así lo informó el diputado Alfonso de Jesús Otelo Martínez y mi compañero Salvador Rosas nos tiene más información al respecto.
2: El Congreso de Morelos analizará si es necesario aumentar las penas por feminicidio luego del asesinato de la joven española Claudia Tacoronte. Así lo informó el diputado Alfonso de Jesús Otelo Martínez, quien señaló que la revisión se realizará con la Secretaría de Seguridad y Protección Ciudadana. El legislador morenista, quien es presidente de la Comisión de Seguridad y Protección Civil del Congreso de Morelos, afirmó que el Poder Legislativo está dispuesto a modificar el marco jurídico si las autoridades de seguridad consideran necesario endurecer las sanciones. El legislador señaló que el Congreso buscará reunirse con autoridades de seguridad para determinar si existen mecanismos legales que deban reforzarse, aunque aclaró que la prevención del delito corresponde al Ejecutivo y el esclarecimiento de los hechos a la Fiscalía General del Estado. También dijo que desde el Congreso se habrá de reforzar y dotar de mecanismos, de condiciones y sobre todo del marco jurídico que sea requerido por parte de las instituciones de seguridad. Cabe resaltar que actualmente el artículo 213 del Código Penal de Morelos establece una pena de 40 a 70 años de prisión para quien cometa feminicidio en el territorio morelense. Este es el reporte.
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1: En esta mañana recibo aquí en el estudio, cuando son las 7:36, a mi amigo Pedro Pacheco. Estimado amigo, ¿cómo estás? Buenos días, bienvenido.
4: Muchísimas gracias, Manuel, con el gusto de saludarte igual. Un saludo extensivo a toda tu audiencia que en estos momentos nos están sintonizando.
1: Gracias, querido Pedro. Oye, pues el pasado 16 de septiembre, una fecha muy emblemática, llevaste una divertida función de lucha libre allá a Metepec, al municipio de Huituco. O sea, imagínate, celebrando las fiestas patrias con uno de los deportes más mexicanos que yo creo que existe, que son las luchas. ¿Cómo te fue? Platícanos.
4: Pues sin duda alguna fue todo un éxito esta función de lucha libre allá en Huituco, en el poblado de Metepec, que sin duda alguna, a pesar del frío que yo sentí, la gente tan calurosa que nos recibió y con este espacios de alegría y sobre todo de diversión y compartir en familia que llevamos a través de la lucha libre, como tú lo dices, en el marco de los festejos de las fiestas patrias, y qué mejor seguir festejando nuestra independencia de México con algo tan mexicano que nos enriquece culturalmente y que también nos caracteriza como mexicanos, como es la lucha libre.
1: Oye, que se permite pues estos espacios públicos recuperarlos, tener pues una función de lucha libre, un ambiente familiar. Yo creo que eso es muy importante, que la ciudadanía tenga estos lugares, estas oportunidades, estas actividades que nos recuerdan lo bonito que es convivir en sociedad.
4: Así es, y no solamente la convivencia familiar, sino la reactivación económica del comercio local. Claro. Sin duda alguna, mira, fue un evento de más de 600 personas, desde los más pequeñitos hasta las abuelitas, los abuelitos. Vimos familias llegar hasta con su propia silla porque pues ya se había saturado todo el evento. Y eso habla de la buena disposición de la gente de Metepec en tener estos espacios de diversión y sobre todo en compartir en familia. Y además, pues estábamos rodeados del comercio local, de stands, de venta de comercio local, desde los postrecitos, las papitas, hasta más grandes cosas como pues ya son souvenirs que promueven ahí en Metepec.
1: Oye, yo creo que esto es muy importante, amigo, porque se fusiona muy bien un evento deportivo, un evento familiar, se promueve, se detona el comercio. Platícanos, ¿qué más has hecho? Porque ya tenía rato que no te escuchábamos 2 semanitas aquí en Diario de Morelos y hemos visto en redes sociales esta agenda tan activa que te ha llevado a recorrer muchos municipios de esta zona de Morelos.
4: Pues mira, hoy creo que como joven tenemos toda la energía y la disposición de recorrer los municipios que nos van invitando y agradezco al ayudante de Metepec que nos abrió las puertas de la plaza municipal, de la plaza de Metepec, para poder generar esas activaciones deportivas. Y pues efectivamente estamos recorriendo los 12 municipios desde Huitzilac hasta Zacualpan de Amilpas, tenemos pues toda la energía y sobre todo escuchar a la gente, que es parte fundamental.
1: Oye, Pedro, y ahora que vemos estos recorridos, estas actividades, y pues bueno, que ya ha iniciado el proceso electoral federal, la verdad, ¿hay alguna intención? Tú eres un joven pues muy entusiasta, que vemos que estás haciendo estos recorridos, ¿te interesaría por ahí tener alguna participación en el proceso electoral?
4: Pues mira, considero que todavía no son tiempos de definición.
1: Ok.
4: Eso lo va a ir marcando las agendas. Para poder llevar a cabo los procesos de inscripción. Sin duda alguna, hoy creo que los jóvenes estamos preparados, estamos informados y sobre todo necesitamos generar el relevo generacional que a bien hace falta en Morelos y sobre todo construir la reactivación económica y sanar el tejido social en el pueblo morelense, en el pueblo de la zona oriente del estado de Morelos, que sin duda alguna somos gente cálida, gente que abraza con el corazón y recibe con las manos abiertas. Y eso es lo que nos llena como jóvenes, la satisfacción de ver una sonrisa de oreja a oreja con la gente, que las cosas que vamos sembrando de corazón, pues van rindiendo frutos en cada hogar de las familias morelenses. Y eso es lo que nos impulsa. Como joven, como sector empresarial, estamos preocupados, pero sobre todo ocupados en generar líneas de ejecución para un mejor Morelos.
1: Yo creo que eso es muy importante. Mira, el perfil de una persona joven, de una persona comprometida, un empresario con esta visión como es la que tienes, pues yo creo que viene muy bien estos recorridos que estás haciendo con este contacto cercano con la gente y que seguro estoy, pues pasarás con una percepción muy buena con la gente. Así que los partidos políticos que tendrán que estar muy atentos porque justamente lo que se necesita, estos perfiles jóvenes, cercanos a la gente, que tengan experiencia, pero sobre todo, ¿sabes, Pedro? Que tengan ganas, ganas de estar cercanos, ganas de hacer bien las cosas. Así que, pues, qué bueno que lo dices de manera muy clara, a esperar los tiempos necesarios para ya ver qué es lo que viene. ¿Algún mensaje justamente para los jóvenes que nos escuchan, que nos ven en las redes sociales de Diario de Morelos, que sepan quién es Pedro Pacheco, dónde pueden encontrar más detalles sobre lo que estás haciendo?
4: Pues para todas y todos los jóvenes, pues que seamos parte de una generación que no llega a dividir, al contrario, sino a escuchar, que llega a confrontar, sino a construir acuerdos y que entiendan que la política pues debe servir para acercar a las personas y no para separarlos. Es algo que pues debemos de aprender muy bien como jóvenes y también estar informados de los procesos electorales que ya se avecinan. El 2027 pues todavía tiene un camino por delante. Y hoy como joven desde el sector empresarial, pues mi responsabilidad es seguir trabajando, recorriendo nuestras comunidades y sobre todo escuchando las distintas voces y aprendiendo de nuestro pueblo, que es parte fundamental. Y como tú lo dices, que nos puedan escuchar a través de nuestras redes sociales, Facebook, Instagram, TikTok, arroba Pedro Pacheco Arena. Este fin de semana nos vemos en la cabalgata en Zacualpan de Amilpas. Ahí vamos a estar saludando a la gente y sobre todo viviendo estos espacios en familia, construyendo un tejido social para un mejor Morelos.
1: Pedro, pues yo te agradezco mucho tu visita. También sabemos de esta colaboración que haces justamente con nuestra casa, con Diario de Morelos, donde toda la gente te puede leer, puede estar al pendiente, pues, de tu opinión, de tu punto de vista, tu reflexión. Y pues en tus redes sociales, en estos eventos, en Zacualpan el fin de semana, muchas gracias. Y pues bueno, estamos al pendiente de todo lo que estés haciendo.
4: Muchísimas gracias, Manuel, por estos espacios. Y un saludo a todos tus radioescuchas.
1: No, pues al contrario, gracias a usted. Tómelo en cuenta, no se le olvide, Pedro Pacheco. Seguramente vamos a saber mucho de él, y qué bueno que los jóvenes estén levantando la mano. Son las 7:44. Yo voy rápidamente a la pausa comercial. Vuelvo con más información.
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14: Ya llegamos a 19 grados centígrados.
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14: Son 7 de la mañana con 49 minutos, que no se le haga tarde, a solamente 11 minutos de que los niños, las niñas entren a la primaria. Vamos a escuchar la información nacional.
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17: Polo se intensificó explosivamente durante la madrugada y alcanzó la categoría 4, convirtiéndose en un huracán mayor frente a las costas del Pacífico mexicano. Aunque el centro del ciclón permanece sobre el océano, sus bandas nubosas podrían generar lluvias intensas, fuertes vientos y oleaje peligroso en estados del occidente y suroeste del país. Claudia Sheinbaum aseguró que el precio del diésel se mantendrá estable hasta finales del año mientras continúan las negociaciones comerciales con Estados Unidos ante las presiones arancelarias. El gobierno federal también buscará fortalecer la integración productiva regional e incrementar la producción de jitomate en Sinaloa. Juan Daniel Manso Rodríguez, hermano del exalcalde Carlos Manso, fue denunciado ante la Fiscalía General de la República por presunta delincuencia organizada. El regidor de Uruapan, Víctor Hugo de la Cruz, pidió investigar videos en los que, según su denuncia, el funcionario aparece con presuntos integrantes de los Caballeros Templarios.
14: 7 de la mañana con 50 minutos, es oportunidad de saludar al profesor Pablo Rubén Villalobos y escuchar su comentario editorial.
18: ¿Qué tal, amigos? Con el saludo habitual para todos ustedes, en gotas vamos a nuestro acostumbrado comentario editorial. Margarita González Saravia, la gobernadora del estado de Morelos, desde los espacios correspondientes a la Universidad Politécnica del estado de Morelos, la UPEMOR, hizo un llamado, una convocatoria, para que todas las universidades del estado de Morelos vinculen esfuerzos, lo cual nos parece altamente propositivo para que se promueva la paz, la tranquilidad en el estado. Tenemos un enorme potosí de universidades en la entidad morelense. La propuesta, promoción, convocatoria de la gobernadora González Arabia puede tener resultados una vez que se logren concatenar los esfuerzos mediante un programa previamente establecido para que se cumplan en las universidades del estado programas y acciones que puedan traer como sustento la promoción de la paz y la tranquilidad para los morelenses, lo cual nos hace muchísima falta. Ojalá que se logre convertir en realidad esta propuesta de Margarita, la gobernadora del estado. Alguien tuvo una idea de esas grandes, inmensas, una ideota grandota, una idea muy grande, de que el centro comercial Adolfo López Mateos sea cambiado de lugar, es decir, que se construya otro centro de abastos tanto o más grande que el Adolfo López Mateos. Bonita propuesta salida de la voz y la inteligencia del edil mayor de Cuernavaca, el alcalde, el presidente municipal de la capital. Hizo su pronunciamiento, hizo su propuesta, él ya se va, pero como propuesta la pregunta es: ¿y con qué ojos, divina tuerta? ¿Con qué dinero? ¿Con qué recursos? ¿Dónde está el presupuesto? ¿Dónde está la solicitud de recursos económicos especiales para una construcción de esta magnitud? El Adolfo López Mateos ha sufrido embates y desastres de distinta naturaleza, algunos provocados por la naturaleza y otros provocados por las manos perversas. El Adolfo López Mateos tiene en estos momentos un proceso de restauración en alguna de sus áreas que quedó primero en el compromiso del gobierno que se fue, el anterior, y que no hizo prácticamente nada, y sobre el cual cargó la responsabilidad la mandataria del estado, González Arabia, por cierto. Así las cuestiones. Hoy hay trabajos de restauración, pero luego del incendio, quién sabe cuánto más necesitará en recursos económicos el López Mateos para atender las necesidades y poder auxiliar a los damnificados de ese centro de abastos tras el incendio. Lo de la instalación de un nuevo centro comercial, un centro de abastos en otra parte fuera de López Mateos, nos parece una buena idea, muy grande, muy grande, muy grande, pero parece ser un sueño borincano. Para concluir, expreso a mis amigos del auditorio que Claudia Sheinbaum dijo: me desprendo de ser la presidenta de la República. Me parece que es una equivocación. Claudia Sheinbaum no puede desprenderse ni de ser mujer, ni de ser madre, ni de ser gente del sector público, y menos puede desprenderse de ser presidente de la República para alabar y ensalzar a su partido Morena como primera moreniza que lo es, por las decisiones, estrategias y programas que llevaron a la decisión de nombrar coordinadores en forma anticipada que ya se avizoran como candidatos para ser gobernadores de distintas entidades del país. Hasta mañana, que será un día más. Hoy está siendo un día menos. Pablo Rubén Villalobos se despide de ustedes. Gracias a mis compañeros en cabina y a cuidarnos.
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14: El huracán Polo alcanzó la categoría 5, por lo que se mantiene bajo vigilancia en varios estados del Pacífico mexicano, y algunas autoridades educativas anunciaron la suspensión de actividades escolares para este miércoles 23 de septiembre como medida preventiva en Oaxaca, Guerrero, Michoacán, Colima y algunos municipios de Jalisco. A las 7:37 se reportó que en algunos puntos de Puerto Escondido, Oaxaca, amanecieron embarcaciones varadas. Los diputados del Congreso de la Unión aprobaron en lo general la reforma sobre la doble nacionalidad. Esta reforma constitucional fue aprobada con 344 votos a favor y 116 en contra, por lo que se prohíbe que el candidato o candidata a la presidencia de la República y gubernaturas tenga doble nacionalidad. investigan un paquete cercano a la ONU en Nueva York, por lo que se desplegó un operativo durante la Asamblea General de esta organización. Una maleta negra abandonada cerca de la sede de Naciones Unidas provocó el despliegue de unidades policiales y el cierre temporal de varias calles del centro neoyorquino. Chile se suma al escudo de las Américas de Donald Trump, sumándose a Colombia y a Perú. José Antonio Kast destaca coordinación contra el crimen organizado. El mandatario chileno enfatizó que la adhesión permitirá compartir información, mejorar el análisis de datos y capacitar a los carabineros y a la policía. 7:00 a.m. ya con 56 minutos, es momento de escuchar la información deportiva.
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11: ¿Qué tal, amigos? Nos vamos con la información deportiva. Ya está completo el tricolor de Rafa Márquez. Armando La Hormiga González fue el último jugador en reportar con la selección mexicana en el centro de alto rendimiento. El delantero del Olympiacos de Grecia se incorporó al grupo y con su llegada, Rafa Márquez ya tiene plantel completo para preparar los 4 partidos de esta fecha FIFA. El debut de Rafa Márquez al frente del tricolor será este sábado ante Colombia. Después vendrán los encuentros contra Perú, Estados Unidos y Chile dentro de esta gira de preparación. Y hablando de selecciones nacionales, el técnico mexicano Javier Aguirre habría rechazado una oferta para dirigir a la selección de Ecuador, que buscaba sus servicios de cara al Mundial del 2030. De acuerdo con información de prensa nacional, el vasco eligió regresar al fútbol español y tomar las riendas del Valencia, luego de dejar a la selección mexicana tras el Mundial del 2026. Aguirre habría recibido también propuestas de otras selecciones, pero finalmente eligió continuar su carrera a nivel de clubes. Su desafío será el Valencia, equipo que actualmente pelea en la parte baja de la clasificación española. Y en noticias internacionales, Lamine Yamal levanta la mano por el Balón de Oro. El delantero del Barcelona habló sobre sus argumentos para quedarse con el premio y aseguró que el reconocimiento debe ser para el mejor jugador del año, no solamente para quien marque más goles, dé más asistencias o gane más títulos. Yamal incluso se comparó con 2 leyendas del Barcelona, Leo Messi y Ronaldinho, quienes puso como ejemplo de jugadores diferentes, de esos que hacen que la gente quiera ver un partido solamente por ellos. El español también destacó sus números. Además, recordó que la campaña anterior terminó con 24 goles y 18 asistencias, esto en 45 encuentros con el Barça. Cabe destacar que la ceremonia del Balón de Oro será el próximo 26 de octubre en Londres. Hasta aquí la información deportiva. Reportó para Grupo Diario de Morelos, Checo Vázquez.
14: Muy bien, gracias a Checo Vázquez por la información deportiva. De esta manera llegamos al final del noticiero. Yo le agradezco enormemente a todos y cada uno de ustedes que hayan estado con nosotros durante esta hora para mantenerse bien informados. Al ratito, a las 2 de la tarde, Marcela Mejía le espera con la actualización informativa aquí en Diario de Morelos. 10 de la mañana, 12 del mediodía, cortes informativos y ya lo saben, las redes sociales de Diario de Morelos, todo lo que usted necesita saber para mantenerse al día. En los controles técnicos estuvo Nacho Gonzaga, le agradezco enormemente. Yo soy Víctor Manuel Romano, estaremos ausentes algunos días por vacaciones, dirían por ahí, no sé si necesarias. No, más bien, no sé si merecidas, pero sí muy necesarias. Así que, pues bueno, aquí se queda con la programación de La Comadre 101.7. Viene el café de la mañana este miércoles con mi compañero Israel Ruiz Hernández. Así que quédese para escuchar todo lo que tienen para usted. En este momento son las 8:00 a.m. Que tengan una excelente mañana de miércoles. Nos escuchamos pronto.
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15: Hola, hola, ¿cómo están? Muy buenos días, amigos de La Comadre 101.7 FM. Yo soy Isro, muy contento de acompañarte en esta mañana en ausencia de nuestro compañero Víctor Manuel Romano, que se va a tomar un descanso ya necesario, merecido, y que seguramente, mi querido Víctor, yo espero que la pases bastante bien a donde quiera que te vayas, que descanses, que te desconectes y que disfrutes de tus vacaciones. En su ausencia, yo estaré presente con todos ustedes, llevándole toda la, pues, la dinámica, verdad, del café de la mañana. Muy contento todos los días de compartirte de todo, temas, conversaciones, pláticas, eso sí, ya sabe, a mí me encanta el merequetengue, así es que entonces yo te invito para que te comuniques al WhatsApp de La Comadre, 735-180-117, para que expongas tus ideas, tus comentarios. Es bien importante este programa para que tú lo ocupes a tu favor, para que lo platiques, lo comentes, te expreses, así es que yo te invito también para que te comuniques vía telefónica al 735-35-376-08 o terminación 09. Además, tendremos música, muchos comentarios, así es que no te despegues de La Comadre 101.7 FM, la más sabrosa de Morelos. Pero antes, vamos a ver cómo está el tiempo, cómo amanece nuestro Cuautla hermoso.
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15: Hoy se espera un día cálido con cielo nublado por momentos y posibilidad de tormentas eléctricas en algunas zonas. La temperatura máxima rondará los 31 grados centígrados y la mínima estará cerca de los 17 grados. La recomendación es que si vas a salir por la tarde, conviene llevar paraguas o impermeable, porque aunque el pronóstico no indica lluvia continua, sí existe posibilidad de tormenta localizada. El amanecer fue a las 6:23 de la mañana y el atardecer será a las 6 de la tarde con 32 minutos. Así el clima para nuestro Cuautla. Y bueno, te recuerdo, hay que comunicarse a cabina 735-35-376-08 o terminación 09. El WhatsApp 735-180-1017. Recuerde que también puede mandar saludos, felicitaciones, comentar, sugerir temas, lo que usted quiera. Este espacio es para todos nosotros. Y bueno, hoy tenemos un tema, híjole, bastante interesante, lamentable, porque pues sí sucede esto todavía en este año 2026, en esta era que no debería, pero bueno, lo importante es cómo lo enfrentamos. Y para este tema está conmigo Carmen Delgado Gama. Muy buenos días, Carmen, ¿cómo estás?
17: Hola, Isra, buenos días. Muy bien, gracias. Otra vez aquí.
15: Qué bueno, pues me da mucho gusto compartir micrófono en esta ocasión contigo sobre un tema que me llama mucho la atención: la violencia silenciosa en las relaciones.
17: Un tema controversial, pero lamentablemente que sí, sigue existiendo. No es un tema que lo desarrollemos tan seguido.
15: Claro.
17: Porque lo vivimos.
15: Exacto. Y es que cuando generalmente escuchamos la palabra violencia, pues pensamos que es inmediatamente pues los golpes, los gritos o agresiones físicas. Sin embargo, ¿qué pasa cuando alguien te revisa, por ejemplo, el teléfono celular? Cuando alguien te dice, no sirves para nada. O cuando alguien te hace sentir culpable por salir con tus amigos o visitar a tu familia. Hay una violencia que no deja moretones, Carmen.
17: Exactamente, pero te destruye tu estado de ánimo,
15: claro.
17: Te acaba tu estado emocional, te afecta en tus relaciones interpersonales, y a veces es difícil comentarlo, porque cuando tú lo platicas hay personas que te dicen, es que eso es lo que tú estás percibiendo,
15: es lo que tú estás viviendo,
17: ajá, sí, es lo que tú estás percibiendo, es lo que tú estás viviendo. Pero es un tipo de violencia que se tiene que manejar con sumo cuidado, porque fíjate que de ahí se estriba la seguridad de las personas, lo que exacto, tú puedes lograr, lo que tú puedes, sí, hacer, o te impulsan o te ponen bajo la suela de tu zapato.
15: Sí, y eso, fíjese que, bueno, a ver, lamentablemente aún existe el machismo. Sin embargo, yo también veo que la agresión, esta agresión es cuando te están cuidando el teléfono, que te están revisando, que te dicen que ponerte, ¿no?, de ropa. También se da para los hombres, y a lo que voy es de que hay que tener un equilibrio, porque generalmente, y claro que vamos a seguir levantando la voz a favor de las mujeres, pero también los hombres, también existe este tipo de violencia. O sea, de verdad, aquí me gustaría que haya un equilibrio, que hablemos de las dos partes.
17: Claro.
15: No solo de la mujer, también del hombre. Porque yo he visto, por ejemplo, y lo hemos visto, yo creo, Carmen, cuando vas a una reunión familiar, a una boda a los 15 años, y te das cuenta cómo también la mujer tiene esta violencia con su esposo, ¿no?
17: Claro. Fíjate que en las relaciones interpersonales, este tipo de violencia está de quien se deja, quien la percibe y quien acepta que no existe.
15: Y decías además, y quien apoya alrededor.
17: Exactamente.
15: Porque aparte dicen, no, es que es normal, porque lamentablemente venimos de una sociedad y de hace muchos años donde pues existe. Fíjate, yo Carmen, me doy cuenta de algo. Se habla mucho del machismo, ¿no? Del patriarcado. Pero si observas las películas de la época de oro, no sé si estés de acuerdo conmigo, porque aquí no es que estemos de acuerdo, Carmen, aquí es que estemos dando opiniones,
17: sí, claro,
15: ¿verdad?
17: Claro.
15: Cada quien desde su punto de vista es su trinchera. Pero existía también el matriarcado. ¿Qué pasa con películas donde estaba la señora Sara García? ¿De verdad?
17: Con Soler.
15: Exactamente.
17: Sí.
15: ¿Cómo era un maltrato que además era aplaudible? De ambas partes, porque así lo hacíamos, ¿no? Pero como que no nos choqueaba la cabeza, ¿no? Como decíamos, ah, es normal. Ahora, trayéndolo a esta época, ¿cuántas mamás? Porque, bueno, perdón, pero así es, o al menos yo así lo veo. El machismo está creado mayormente por las mamás. ¿En qué sentido? En que si hay muchos hijos y por ahí hay algún caballero, un niño, un hijo, y a las hijas, sírvale a tu hermano. ¿Ya le planchaste la ropa? ¿Ya va a llegar tu hermano? Entonces, quien está creando el machismo y esta violencia, porque hay una violencia además ahí, donde la mamá está siendo violenta con las hijas y con los hijos.
17: ¿Y estás de acuerdo que es una conducta aprendida?
15: Sí, definitivamente, y la vamos repitiendo.
17: Y es generacional,
15: sí,
17: ¿no?
15: Ahora, ahí valdría otra cosa, creo yo. No sé, a ver, es que me quedo con esta duda. ¿Está mal intencionada? ¿Está intencionada? ¿Cómo? Porque al ser un patrón repetitivo, lo ves tan normal que no lo crees violento.
17: Pues no, porque dices, así fue mi mamá, así fue mi, así viene mi generación.
15: Uh-huh.
17: Pero conforme vamos avanzando en estos tiempos donde tenemos tantos recursos y que vamos dándonos cuenta de que pues no es así. Que
15: claro.
17: Es una violencia, y bien dice, ¿no? ¿Quién gobierna la nación? La mano que mueve la cuna, ¿no?
15: Exacto.
17: Entonces, como no nos enseñan, ya desde chiquitos, ¿cómo no enseña la mamá por esas costumbres, por esa idiosincrasia que tenemos? Entonces, ¿qué va creciendo el niño o la niña?
15: Sí.
17: Con esa educación de que tú eres esto y tú puedes hacer esto, y lo vamos dejando, y esto se va proliferando ya no nada más en el ámbito familiar. Con esos hábitos creces, y cuando llegas a un hábito familiar donde no es así, entonces, y te paran un alto, entonces ya no encajas.
15: Oye, me quedo pensando, porque obviamente, a ver, aquí somos muy, muy honestos, ¿no? Había también dinámicas, por ejemplo, en mi casa que ya cuando eres más grande, que empiezas a convivir con más familias y observas y te das cuenta que cada familia es diferente.
17: Totalmente.
15: Pero hay acciones en unas familias que te dicen, que te dan terror, que dices tú, wow, o sea, esto no pasaría en mi casa ni de broma. Pero hay otras que dices, wow, cuánto amor, que me gustaría replicarlo. Y cuando tú empiezas a crear esta dinámica, a querer cambiar tu presente, ayuda también. O sea, también el observar, el leer, el tratar de introducir cosas nuevas, ayuda a tener una mejor calidad de vida.
17: Claro, fíjate, yo tengo 33 años trabajando con mujeres, porque soy empresaria, trabajo la venta de cosméticos, ¿no? Entonces, lo que nosotros hemos ido observando, lo que yo he observado a lo largo de los años, muchas veces salimos de ese entorno de una situación familiar austera,
15: sí,
17: por una necesidad. Pero cuando tú te vas enfrentando a situaciones donde te dan aprendizaje, donde te das esa oportunidad de aprender, porque hay dos cosas, ¿no? Tú te dejas enseñar,
15: sí,
17: o te cierras, porque eso está contra tus principios,
15: y
17: ¿no?
15: También creo, Carmen, digo, tú que, sí, tienes el contacto directo con las mujeres, también estoy totalmente seguro de que hay mujeres que están intentando salir primero de una economía, porque esa es una violencia
17: sí,
15: también.
17: Sí, claro.
15: Esa es una violencia, pero a ver, hay violencia donde el hombre no da el dinero como le correspondería, ¿no? En equipo. Entonces la mujer intenta, ¿no? Decir, bueno, pues tengo, no puedo estar comiendo frijoles todos los días, tengo que salir adelante. Claro. Sale y empieza, yo creo que muchas mujeres que están en la venta de algún tipo de puede ser maquillaje, puede ser
17: ropa, zapatos, lo que tú joyería. Quieras.
15: Y ahí viene otra violencia, donde el hombre le dice, ¿tú crees que con eso vas a salir adelante? Aunque estadísticamente y estemos viendo, si hay un ingreso por parte de las mujeres,
17: claro,
15: que llevan la casa. Y aparte, aunque tenga esta violencia silenciosa, aún sigue apoyando la casa, ¿no? Pero el hombre sigue desvalorizando eso. ¿Por qué? Porque como es algo aprendido, también no, le cuesta trabajo defenderse. Pero me da mucho gusto cuando la mujer se empodera. Y no empoderamiento mal
17: negativo,
15: intencionado.
17: Exacto,
15: ¿no? Un empoderamiento de decir, oye, a ver, vamos a hacer equipo. Y aquí yo también, o sea, mis chicharrones también están tronando, mijo. O sea, aquí somos dos, no es uno. ¿Y le entramos o qué? O sea, ¿jalas o no jalas? Dice mi papá, yo dice, cuando le preguntan por qué tantos años de relación, dice, nosotros como los bueyes, ¿no? O sea, jalando la carreta, se cansa uno, jala el otro. O sea, es un trabajo en equipo. A veces desgastante, a veces muy favorable, pero eso ayuda. Sin embargo, nos cuesta trabajo quitarnos la venda de los ojos.
17: Fíjate que son cuestiones morales y que tú decidas que en tu entorno no intervengan las cosas negativas.
15: Claro.
17: Porque ciertamente todos somos pensantes y todos sabemos lo bueno y lo malo. Aquí es hasta dónde tú te dejas influenciar.
15: Oye, ¿sí crees que sepamos lo bueno y lo malo?
17: Claro, tú tenemos un instinto que
15: pero
17: te
15: ¿por
17: va
15: ¿por qué animando? Si lo sabemos no lo hacemos?
17: Por miedo, por intimidad. Mira, yo que tengo tantas señoras,
15: ¿sí?
17: En algún momento de mi vida alguna me dijo, fíjate que yo sí quiero hacer el negocio. Y le digo, pero es que se te da.
15: Aparte,
17: o sea, tienes ese talento. Pero fíjate que no, mi esposo no me deja.
15: Ay, eso me quedé bien gorda cuando escucho eso.
17: No, espérame. Imagínate.
15: Te lo juro.
17: Imagínate
15: bueno,
17: cuando.
15: Es que mi esposo se va a enojar. Sí. ¡Que se enoje!
17: Pues
15: tú
17: sí.
15: Sal adelante. O sea.
17: Exacto.
15: Valórate, de verdad. O
17: sí,
15: sea,
17: sí.
15: Si tienes tantos años con ese hombre que en lugar de ayudarte te ha hecho para atrás.
17: Sí.
15: Imagínate si tú vas para adelante, ¿no?
17: Pues déjame te digo que en pleno siglo XX.
15: Sí, claro.
17: XXI. Hay personas que te dicen, es que lo voy a platicar con mi esposo.
15: Ay,
17: y estoy
15: sí,
17: de acuerdo,
15: ajá.
17: Estoy
15: sí,
17: de
15: claro,
17: acuerdo
15: claro,
17: que lo platiquen,
15: sí.
17: Pero muchas veces no lo hacen sencillamente por el terror de las cuestiones emocionales que pueden vivir. Porque mira, yo creo que también los hombres se dan cuenta del potencial que tiene su compañera y también piensan en algún momento, no, pues se me va a ir a la cabeza, ¿no?
15: Pero qué error tan grande, cuando podría ser algo magnífico.
17: Cuando pueden ser un equipo.
15: Claro.
17: Sí.
15: Pero bueno, pero ahorita vamos a seguir con el tema, Carmen. Yo le invito a usted, señor, señora, llame y dígame, no estoy de acuerdo, diga, sí estoy de acuerdo, dígame qué piensa. Es bien importante esto
17: claro.
15: Para conocer las opiniones de usted. Hágalo a través del WhatsApp de La Comadre, 735-180-1017, o vía telefónica al 735-3513-7608 y terminación 09. Voy a la pausa comercial, pero antes tengo una recomendación que hacerle.
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15: 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Las 8 de la mañana con 20 minutos, esto es el Café de la Mañana, comunícate que la línea está abierta para escuchar tus opiniones. Regresamos.
20: Muy
16: bueno, pero la plática con nuestro invitado se va a poner mejor. Hacemos pausa y regresamos a El Café de la Mañana.
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16: Gracias por seguir en la mesa con nosotros. Retomamos la charla en El Café de la Mañana.
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0: En Cuautla, 19 grados.
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0: 8 de la mañana, 26 minutos en la más sabrosa de Morelos. Seguimos en el Café de la Mañana con ese tema muy interesante que se llama violencia silenciosa en las relaciones. Y bueno, tenemos datos importantes para compartir con todos ustedes, y es que la ENDIRE, que es la Encuesta Nacional sobre las Dinámicas de las Relaciones en los Hogares, realizada por el INEGI, tiene información importante. Fíjense que encontró que el 39.9% de las mujeres de 15 años y más tenían o habían tenido pareja y ahí experimentaron un tipo de violencia en sus relaciones. En los últimos 12 meses anteriores a la encuesta, la cifra era del 20.7%, es decir, que aumentó este tipo de violencia. Ahora, en mujeres de 15 años me sorprende todavía más, porque entonces, ¿cuántas veces, Carmen, hemos hablado justamente de que lo ideal, o no sé si lo correcto, lo ideal, a qué edad te deberías de unir en matrimonio, ¿no?, con una persona? Porque yo creo que a los 15 años sigue siendo
5: una niña,
0: ¿no? O sea, no hay, si aún así a los 18, que solamente es por legalidad, ya podrías a lo mejor iniciar una relación de pareja, o vamos, me refiero a estar en matrimonio, aún así dos veces dices tú, hay mucha inmadurez porque falta conocimiento en todos los sentidos, ¿no? En lo profesional, en lo personal, entonces faltan elementos, pero que hoy día aún tengamos a menores de edad ya en relación matrimonial, me es sorprendente, ¿no?
5: Fíjate que pienso yo siempre que estas relaciones que se dan en las chicas jovencitas, niñas,
0: sí,
5: no van buscando el amor exacto, de pareja, exacto, van sí, buscando el amor de papá.
0: Sí, es definitivo.
5: Completamente, ¿no?
0: Los estudios marcan que, de hecho, en realidad, una relación de pareja es la búsqueda de papá o mamá, a través de el comportamiento, a través de la forma de ser, de la protección, ¿no? O es lo que realmente buscas generalmente en la otra persona. No nos damos cuenta, sin embargo, sí es lo que estamos buscando,
5: y
0: ¿no?
5: Tú lo ves en niñas de 15 años que todavía no terminan ni siquiera bien su secundaria, puede ser.
0: Exacto.
5: Que no han empezado ni siquiera una carrera medio superior, ¿verdad? Uh-huh. No llegan al medio de la preparatoria. ¿Qué están buscando? Entonces ahí te pones a pensar, ¿qué faltó? Hoy en estos tiempos donde trabaja mamá y papá, sin duda sigue siendo la misma situación.
0: Sí.
5: Falta mamá, falta papá, falta la imagen paterna para esa niña. Sí. Y bien es dicho, ¿no? ¿Quién te enseña a ser mamá? ¿Quién te enseña a ser papá?
0: Pues yo creo que la experiencia en el día a día, sin embargo, la vamos regando. Digo, actualmente, por ejemplo, hay un tema también en la mesa importante que tiene que ver con, a partir del día 3 de noviembre, en el caso del estado de Morelos, se van a retirar los teléfonos en las escuelas. ¿Y a qué voy con la cuestión del teléfono? ¿Qué tiene que ver con la violencia silenciosa en las relaciones? Bueno, que también, porque la relación padre-hijo es una relación,

0: No sé usted en casa, pero yo cuando voy de repente a hacer ejercicio, el celular se queda en mi mochila. ¿Por qué? Porque voy a hacer ejercicio. Si yo lo observo, veo a muchos jóvenes que están con el celular tomándose la foto, que no está mal, ¿eh? Pero alargan el tiempo de su entrenamiento cuando lo pueden hacer en menos tiempo. Y entonces eso nos está distrayendo del contacto, ¿no? Y de eso justamente, de poder tener una buena relación.
1: Fíjate que qué bueno que van a retirar esos celulares de las escuelas. Qué bueno. Yo no sé, pero somos más o menos en una época donde no llevábamos el celular.
0: No es
1: No
0: necesario. De hecho,
1: teníamos.
0: actualmente no es
1: No es
0: necesario, ¿eh?
1: necesario.
0: No.
1: Pero también es esa parte de los padres que les dan el celular a los hijos por querer tener el control de saber qué hacen o dónde están o de por lo menos contactar a sus hijos, ¿no?
0: O creerlo, ¿no?
1: Vamos a pensar
0: Ajá.
1: que es eso, porque muchas veces los hijos ni te contestan el teléfono. Te digo que yo tengo señoras todos los días, ¿no?
0: Sí.
1: Y luego las veo inquietas, enojadas, porque no me contesta. Le estoy hable y hable y no me contesta, me cuelga. Y entonces empiezas con una angustia que te desespera ese momento, te quita tu estado de ánimo, te arranca totalmente tu paz, y entonces quieres correr a buscar y saber qué está haciendo, dónde está. Y es una situación que te quita completamente la actividad, te descompone el día.
0: Sí, claro, desde
1: ¿Sí?
0: luego.
1: Completamente. Y buscas la ayuda. Cuando tu hijo está escuchando música con los audífonos y
0: Sí.
1: no quería tomar tu llamada. ¿Por qué? Porque a lo mejor le dejaste encomiendas y no las hizo, porque no quiere estar escuchando que le digan lo que tiene que hacer, porque afortunadamente nos estamos enfrentando a una situación de jóvenes bastante difícil. Y eso, fíjate, es una violencia de hijo
0: Totalmente.
1: para los padres y de los padres también para los hijos.
0: Y yo creo, no sé si estés de acuerdo conmigo, Carmen. Usted en casa le invito para que se comunique al WhatsApp de la comadre, 735-180-117, y comparta sus opiniones. Pero yo creo que esto que está sucediendo es, fíjate, es debido a la violencia que nosotros, porque los que son padres tienen como 30 años a 50, más o menos, ¿no?
1: Más o menos.
0: Pero esos padres de actualmente, pues vivieron el control que nosotros tuvimos, ¿no? Porque era un control, ¿no? De avisar a dónde ibas, del respeto a los papás. Sin embargo, también crecieron con un trauma, el cual ahora dicen, yo no voy a hacer lo que mis papás hicieron conmigo. Y entonces, fuera de llegar a una libertad, llegan a un
1: Libertinaje,
0: libertinaje.
1: exacto.
0: Y entonces hay un descontrol. Tenemos un control, ¿no? Y ahora viene un descontrol, no hay un equilibrio. Y entonces se cuestionan, ¿por qué si ya no hago lo que mis papás me hacían a mí para tener una mejor relación que yo creía que iba a funcionar? No está funcionando. No funciona.
1: No, no funciona, porque no es el entorno que realmente se quiere. Porque lo estás ejerciendo desde una perspectiva, que mi hijo no viva lo que yo viví, y esto te está ocasionando un conflicto total, porque tú tienes que ser papá para educar, para ver crecer con valores, y lo que estamos haciendo de esa manera, hoy por hoy ves a niños que le gritan a los padres,
0: Sí.
1: que le hablan terriblemente a los padres, bueno, jóvenes que se ponen a tomar delante de sus padres. ¿En tus tiempos sucedió? En los míos no.
0: No.
1: En los míos no.
0: Y obviamente muchos jóvenes dirán, ay, ¿qué tiene de malo? Porque a ellos así les enseñaron, ¿no? Sin embargo, ¿qué tiene de malo? No es que tenga algo de malo o algo de bueno. Primero es el respeto, ¿no? Yo
1: Totalmente.
0: empezaría por esa parte, el respeto. Porque además, ya cuando eres mayor de edad, 18 años, eso no quiere decir que tengas la madurez suficiente para lo que sea. Pero hasta ese momento es cuando es importante entender que mientras vivas en casa de tus padres hay reglas. Pero si los papás no ponen reglas, vamos, reglas respetuosas, no de violencia.
1: Claro.
0: Es bien importante eso. ¿Cómo podríamos diferenciar una regla de violencia a una regla de convivencia?
1: En tu actitud, porque para empezar, tú que estás poniendo las reglas, tienes que ser recto para que tú le puedas decir a tu hijo y enfrentar a tu hijo, ¿tú me ves que yo lo hago? Dime una sola vez que yo he hecho esto que a ti te esté afectando, como ahorita lo que tú estás haciendo a mí me afecta.
0: Claro, por supuesto.
1: Y de ahí, fíjate que ya de ahí partimos en una situación sumamente difícil.

0: Porque cuando tú no te mueves correctamente, no te conduces adecuadamente, ¿con qué cara tú estás pidiendo en tu entorno familiar, sobre todo con tus hijos, esto no lo hagas?
1: Exacto.
0: Es sumamente difícil.
1: Recuerde que los menores o la gente más pequeña aprende de lo que observa, de lo que ve. Eso es importante tenerlo en cuenta, porque tú no le puedes decir a tu hijo, no tomes si tú eres una persona que está tomando, que se alcoholiza o que pierde el control, ¿no? Permíteme, quiero hacer una invitación antes de continuar con el tema y la gente que ya está por acá con sus mensajes, gracias. Ahorita los vamos a escuchar porque hay notas de audio para compartirlos con todos ustedes. 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Ya son las 8 de la mañana con 36 minutos y bueno, quiero abrir el espacio para escuchar las opiniones de las personas. Hola, muy buenos días. ¿Qué nos dicen?
2: Hola, buenos días, los papás porque trabajan, los dos y eso, ya el teléfono para los hijos y que resuelvan ellos, eso no es así. La atención está porque llegan solamente a dormir y los niños, teléfono día y noche. Ya no hacen ni tarea como antes en la escuela, éramos más felices antes y ahora hasta un bebé tiene un teléfono.
1: Cierto, ¿eh?
2: Pero ni modo, pues. No, es la atención del padre al hijo.
1: Y es, mira, acaba de dar unos datos importantes por llegar tarde. Yo no sé, digo, todos tenemos vidas diferentes y vamos, no nos vamos a vanagloriar, no, hay errores en todos los hogares, pero yo recuerdo que yo después ya de grande lo entendí, ¿no? Que siempre llegábamos a la hora del, yo estudiaba por la tarde en la primaria, llegábamos a cenar. Y entonces en la cena, mi mamá muy astutamente nos decía, ¿y cómo les fue? ¿No? Y entonces, en esta plática bonita, pues ella sabía quiénes eran nuestros amigos, con quién convivíamos. Y las mamás tienen un sentido de decir, con esta persona puede haber algún problema, hay que tener cuidado, pero no fue invasiva. Esa es la situación, porque a veces queremos controlar, decir, ¿quién, pero quiénes son tus amigos? ¿Por qué te llevas con él? Con esta actitud que en lugar de abrirte, te cierras. Y ya no hay comunicación.
0: Somos una generación, tú y yo que estamos aquí, somos una generación que propiamente vivimos esas situaciones donde era muy bonito los fines de semana, porque bueno, en las mañanas se levantaba mamá corriéndote hacia la torta, córrele, vete a la escuela,
1: Sí,
0: ¿no?
1: sí,
0: Te
1: sí.
0: ibas con tu torta.
1: Además.
0: Ahora ya no, ahora ya los chamacos llevan mucho dinero para comprar ahí en la escuela,
1: Sí.
0: ¿no? Pero llegabas a comer. Yo no sé, la gente que nos escucha, no. Yo soy de una familia muy generosa, fuimos
1: Sí,
0: muchos.
1: que ah, okay.
0: Sí, entonces era bien bonito llegar a la hora de la comida porque llegábamos todos a comer, todos platicábamos,
1: Sí.
0: algunos discutían, algunos se
1: Sí,
0: enojaban,
1: normal.
0: pero ahí estábamos, ¿no? Pero veíamos esa relación de familia que ahora es tan incómodo porque ya no tienen ese horario de llegada para comer juntos en familia,
1: Además,
0: para cenar juntos en
1: con el
0: familia.
1: teléfono en la
0: Y
1: mano.
0: con el teléfono cada quien, yo luego les digo, suelta el teléfono, ¿no? En cuestiones de trabajo que tú estés esperando algo, pues sí, puede esperar, puedes omitir tener el teléfono una hora, hora y media, un ratito, ¿no?
1: No, pero además sabes que algo interesante que acabas de decir del trabajo, también hay un horario laboral y ya con
0: Exacto.
1: las nuevas reformas que están sucediendo, ya las empresas tendrán, deben de respetar tu horario laboral. Porque luego te dicen, te doy un teléfono, contéstame a la hora que sea. No, eso también es otra violencia, ¿eh? No estamos hablando de la del trabajo, pero también es una forma de violentar al trabajador. Pero tienes mucha razón, o sea, si experimente la dinámica, a lo mejor ya no la recuerda, pero experimente. A ver, hoy vamos a guardar todos el teléfono y comamos juntos. ¿Qué es lo que pasó en pandemia, justamente? ¿Por qué? Porque no sabíamos convivir. Bueno, no sabíamos convivir y
0: Sí.
1: ya decir, no tengo el teléfono, vamos a comer. Antes algunos nada más se quedaban callados y a comer, ¿no? Pero ahora puedes tener una conversación ahí, conocer más a tu pareja, conocer más a tus hijos, para saber dónde están los problemas y poder abordarlos. Creo que eso nos va a ayudar mucho,
0: ¿no? Eso nos ayuda bastante y nunca es tarde para empezar a hacer una convivencia familiar, porque fíjate, ahora resulta que los primos no se conocen entre primos.
1: Claro.
0: O sea, saben que son familia, pero no se conocen porque hemos perdido esa oportunidad de relacionarnos, porque a lo mejor en los adultos hubo una diferencia.
1: Claro.
0: Hubo una violencia.
1: Sí, no se llevan.
0: Y
1: ¿no?
0: te hablas. No, yo no me junto con tal primo porque era muy fanfarrón, porque era muy presumido, porque era muy creído, porque era esto, porque era el otro. Y entonces, como tú crees que tú no eras así, entonces no encajas. Y hemos ido perdiendo esa oportunidad. Que yo siempre les digo, la primera empresa que vino a hacer Dios a la tierra fue la familia, y esa familia la hemos deteriorado con nuestras actitudes.
1: Qué
0: fuerte. Con esa violencia que vivimos, como tú bien lo dijiste, no es expresada, no es a golpes, no es a gritos. Es de manera silenciosa. La ley del hielo, por ejemplo.
1: Sí, la psicológica. Vamos a platicar de eso más adelante. Tengo que hacer la pausa comercial. 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La pausa, regresamos.
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13: En Cuautla, 19 grados.
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0: 7:45 minutos. Seguimos aquí en el Café de la Mañana con el tema violencia silenciosa en las relaciones. A la gente que se comunica, de verdad, muchísimas gracias. Es bien importante sus opiniones. Por acá nos dicen, buenos días. Esta situación con nuestros jóvenes, jóvenes o niños, se deriva en el resultado de lo que hemos hecho en casa, a su educación, a su cuidado, a fomentar valores y sobre todo el ejemplo. Y eso no va a cambiar hasta que tomemos cada quien nuestro rol responsable de papá y mamá. Sí, ahí estamos en una situación que decíamos hace un momento, ¿no? Lo importante de conocer nuestros roles. Y es que esto, que nosotros lo que vayamos aplicando a los jóvenes, es lo que se va a ir generando, se va pasando generación tras generación. Aunque también hay jóvenes que dicen como que esto no macha conmigo, ¿no? Como que no le gusta, que generalmente viene siendo la oveja negra, porque es diferente a las costumbres que hay en casa, Carmen.
1: Totalmente. Fíjate, a veces conoces a los papás.
0: Sí.
1: Y de repente dices, ahora entiendo por qué el niño es así. Sí. O conoces a la mamá y dices, ahora entiendo por qué la niña se conduce así, o se viste así, o se comporta así. Claro. Porque ciertamente lo que nos hacen hincapié en el radio, ¿no? Sí, es el reflejo de lo que viven en casa. Ellos definitivo. Hablan, replican, enseñan lo que están viviendo dentro de su casa. A veces basta con un ratito de platicar. Fíjate, yo voy a una comunidad donde me toca trabajar con jóvenes.
0: Sí.
1: Y me doy cuenta completamente cuando los jóvenes tienen ese desarrollo de diálogo, pero también me doy cuenta cuando les pregunto, ¿y platicas?
0: ¡Ándale! La conversación, qué interesante es. Oye, Carmen, fíjate que me da mucho gusto que la gente esté participando. Vamos a una llamada telefónica a ver qué nos dice. Hola, muy buenos días.
2: Buenos días.
0: Buenos días, ¿quién habla?
2: Aquí estamos en Caudillo, habla Don Santos.
0: ¿Qué pasó? Dígame.
2: Fíjese que estoy oyendo este programa.
0: Sí.
2: Y en aquellos tiempos cuando nosotros estábamos chavos, pues queríamos decir, le decíamos a mi mamá que estaba echando tortillas y le decíamos que ya queríamos comer y estábamos pues ahí sentados ahí.
0: Sí.
2: A hoy nos andan correteando a los niños para que coman.
0: Claro.
2: Y el celular, si no les das celular, no comen.
0: Cierto,
2: entonces,
0: muy cierto.
2: Entonces, la tecnología es buena, nos sacó de hartos baches, pero no hay que olvidar lo que nuestros padres nos inyectaron.
0: Claro, exacto.
2: Ajá. Entonces, es bonito esto, que estos programas participen en estaciones de radio.
0: Muchas gracias.
2: Pues ahí les mando un abrazo, esa es mi opinión.
0: Gracias, que tenga bonito día.
2: Hasta mándale luego. Mándale a ti, adiós.
0: Fíjate, Carmen, eso es bien bonito, la participación de la gente. Por eso yo le digo, este espacio está abierto para que usted haga sus comentarios. Me lo imaginé, y además el cantar del gallo que alcanzamos a escuchar, le dije, qué cosa tan hermosa, dice. Yo, cuando íbamos a comer, estábamos todos sentados, me lo imaginé en el tlecuil, ¿no? Ahí ya con las tortillas a mano. Qué bendición, además de compartir ese momento en familia. Y bueno, por acá nos dice... ¿Qué? Dice, los que alcahuetean y no les ponen atención. Sí, porque también, pues, en lugar de ir como tratando la situación, pues, la alargamos, ¿no? Decimos, ay, sí, no te preocupes, tú síguele, ¿no? Y eso va dañando las relaciones.
1: Fíjate que yo recuerdo cuando mi hijo iba a la universidad, nos tomamos mi esposo y yo los días jueves. Ah, y yo creo que él, cuando en ocasiones escucha el radio, ¿no? Ahora él es arquitecto. Pero nos tomábamos todos los jueves para salir con él a tomar un café.
0: Ay, qué
1: porque
0: padre.
1: Íbamos al Vips. Ay, perdón.
0: Ya no dije te el preocupes, nombre. Adelante.
1: Íbamos a tomar café y platicábamos cómo le iba, cómo estaba. Pero ya nada más quedábamos él y yo, los dos y su papá, ¿no? Los tres.
0: Sí, sí, sí.
1: Porque tengo dos hijos.
0: Okay.
1: Y entonces el otro, desde muy joven, chiquito, se fue de casa y bueno, estudió fuera y ya se quedó fuera. Sigue, y ahora sigue trabajando, sigue su vida. Pero sí me doy cuenta que aunque tratas tú en estos tiempos de tener un entorno de familia sano, afuera hay tantas ¿cómo se dice? Motivaciones. Ajá. Que los descomponen. Creo que los papás tenemos que estar muy cerca de los hijos, saber con quién se junta. Yo soy, y sé que hay muchas mamás que me escuchan, ¿con quién andas? ¿A dónde vive? ¿Quién es? Sí. ¿En qué trabajan sus papás? ¿Quiénes son? Porque a veces tú tienes que saber, no a veces, tú tienes que saber el día que tu hijo no llegue, ¿a uh-huh. dónde lo buscas?
0: Claro.
1: ¿A quién le preguntas?
0: Y eso, fíjate que es bien interesante. Atención, jóvenes. Yo creo, Carmen, que siempre son las formas, ¿sí? Las formas, porque a veces también hay papás que al momento de solicitar esa información son agresivos y son violentos. Insisto, sí. Hay que tener una estrategia para poder compartir y comunicarnos con nuestros hijos. Porque, como bien lo mencionas, aunque también los papás dan herramientas muchas veces también, porque tampoco es que sean malos, ¿no? También hay herramientas. Pero yo también tengo familia y yo veo que pues somos varios hijos, pero cada hijo es diferente. Yo me cuestiono, digo, ¿por qué mi hermano o mi hermana es así cuando eso no lo vimos en casa, ¿no? Porque aunque papá y mamá de las herramientas, también ya cuando eres adulto, cada quien decide qué hacer de su vida.
1: Tomas tus decisiones.
0: Pero el papá debe de estar, vamos, no sé si libre de culpa, que esa palabra me llama mucho la atención, de responsabilidad. Papá y mamá da herramientas, las mejores. Hay que informarse, hay que hacerlas para poderlas desarrollar. Pero ya el adulto después tomará sus decisiones, pero ya no es tu responsabilidad tampoco como papá. No hay que quitarse culpa, claro, no hay que echarse culpa, porque la culpa creo que eso es como lo contrario del amor, ¿no?
1: Es tu violencia interna.
0: Interna. Acabas de decir algo bien importante, tu violencia interna, porque hablamos de una relación propia. Hablamos de relaciones, ¿sí? Esta violencia silenciosa en todo tipo. La de papá y mamá con los hijos, la de pareja, pero la propia, ¿qué tan violento eres en tu relación contigo mismo, Carmen?
1: Te digo que trabajo con muchas mujeres y me ha tocado platicar con algunas que de repente dicen, fíjate que yo creo que cometí un error, uh-huh. creo que hice algo malo, sí. creo que eso me ha pesado mucho, uh-huh. tengo este conflicto y empezamos a platicar, ¿no?
0: Sí.
1: Y yo a veces les digo, ¿quieres que te diga lo que tú quieres escuchar o te gustaría que te dijera algo que dice Dios? Porque yo leo un libro,
0: sí.
1: el libro sagrado más hermoso que existe y el más leído uh-huh. en todo el mundo. Y eso te alienta, fíjate, porque verdaderamente a veces crecemos los papás, después de formar a los hijos, de ayudarles, crecemos como que fuimos, porque la violencia de los papás de esta temporada, ¿no? Hice bien, hice mal, los traté mal, les exigí, los maltraté, y ahora tú, cuando tú persististe en eso, ves la vida de tus hijos y dices, pues sí, eso quería que fueran, que se desarrollaran, que crecieran, que tuvieran una herramienta, porque mira, cuántos papás, de veras, cuántos papás con carencias económicas, pero con un trabajo muy duro, sacaron a los hijos adelante.
0: Y me encontré alguna vez con un video que decía que un hijo le reclamaba, ya ves que la mamá más mala del mundo, ¿no?
1: Ah, no, sí.
0: De cómo le reclamaba a su hijo, y es más, hay un video que dice, no, yo no te quiero, ¿no? Y dice, ¿qué? No, que no te quiero, ¿no? El niño le dice a su mamá, uh-huh. y dice la mamá, no, es que yo no estoy aquí para que me quieras. No, no, no, no, yo te estoy educando y dando herramientas. Yo a usted lo amo. Yo a usted lo amo, a mi hijo, pero yo no quiero que usted me ame o me quiera, porque yo lo amo a usted, ¿sí? Y entonces, cuando haces las cosas desde el amor, pues obviamente que en el futuro te vas a dar cuenta, porque nos pasó, Carmen, decir, ¡ay, cuánta razón tenía mi madre! Y qué bueno, yo sé que no lo entendí, me enojé, hice rabieta, pero hoy me doy cuenta que era necesario y gracias por eso. 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Participe con nosotros. Oiga, más información y datos importantes. La Organización Mundial de la Salud, este es un dato muy particular. El 39.9% no significa que 4 de cada 10 mujeres haya sufrido necesariamente golpes. La estadística agrupa diferentes tipos de violencia. Esto permite explicar que la violencia psicológica, económica, sexual y física pueden presentarse de distintas maneras. Eso, Carmen, la violencia en las relaciones se da de una forma impresionante. Yo decía que cuando hablamos de violencia, lamentablemente lo hay para muchas mujeres, ¿no? Sin embargo, también los hombres, y la mujer utiliza la violencia sexual para los hombres. Es decir, no habrá intimidad porque no hiciste esto, porque no como yo quería, porque, insisto, también la mujer es violenta.
1: Tristemente, pero sí, tienes toda la razón, ¿sí? Y bueno, yo no puedo decir que sea agresivo, es como una, como un mecanismo de defensa. Pero eso tiene que ser en un diálogo de parejas, ¿sí? Completamente, porque, mira, no estoy a favor de los hombres. Yo siempre he sido feminista, yo siempre defiendo a las mujeres, ¿no? Pero también debo de reconocer que habemos mujeres que se nos pasa la mano.
0: Por eso lo que te digo.
1: Sí, pero también encontramos hombres que no quieren dialogar.
0: Cierto, que te, muy que te cierto, hacen, claro.
1: Que te pasan al tema de la ley del hielo.
0: ¿Y qué hace la mujer ahí si no hay? A ver, es que yo no entiendo esa parte. Yo claro. Quiero a veces entender, porque tú bien lo dices. Yo sí creo en el feminismo, obviamente, pero no en este feminismo en el que...
1: De barbaridad,
0: ¿no? De destrozos, no. Yo creo que eso no ayuda, porque entonces ya no hay un equilibrio otra vez, Carmen.
1: Así es.
0: Y entonces, ¿dónde quedamos los hombres? Porque tú tienes hijos, me decías, ¿no?
1: Claro, yo tengo dos hombres.
0: Dos hombres. Entonces, pues también les has dado herramientas para que, obviamente, creo yo, pues sean unas personas de comunicación con sus parejas.
1: Con valores.
0: Con valores, que es bien importante esa parte que acabas de decir, los valores. Y esos los va a implementar, creo yo, mayormente la mujer, ¿no?
1: Y de ahí vienen, de la familia, ¿no? Uh-huh. A veces, mira, dices, le voy a aplicar la ley del hielo, como uh-huh. tú dices, ¿no? Amanecen enojados.
0: Ajá.
1: Y entonces le voy a aplicar la ley del hielo. No le hablo a mi esposa en todo el día. No le hablo a mi esposo en todo el día. No lo resuelves, uh-huh. y mañana es otra vez, y pasado es otra vez. Y pasa una semana, y entonces dices, pues ya... Ya se me va a ir pasando, se le va a ir pasando. Y van jugando esa pelotita y no dialogan.
0: Pero oye, qué estrés. O sea, yo no concibo ese tipo de relaciones en las que alguien... Hay violencia de uno y de otro lado, ¿no? ¿Qué hacen juntos? ¿Qué están juntos?
1: Perder el tiempo.
0: O sea, ¿de verdad?
1: Pierdes el tiempo. Mira, el tiempo es el único que no vuelve.
0: No vuelve.
1: Mañana amaneces y con un día menos de vida.
0: Claro.
1: Entonces, cuando tú no tienes esa madurez emocional, vas perdiendo el tiempo, vas perdiendo tu vida, vas perdiendo oportunidades. Hoy en estos tiempos, hablar de la violencia, pues hay muchos tipos de violencia, sí, ¿no? Claro. Esta que es silenciosa, la manejamos en el área laboral, en la familia, en los mismos amigos, en tu entorno. Pero de ti depende que tú creas lo que otro dice o piensa sí. de ti.
0: Claro.
1: Cuando tú no tienes esos valores bien definidos en tu vida, ¿yo cómo te voy a creer que tú me digas que mi apariencia es fea, es incorrecta, o que mi apariencia me ofende, ¿no? Uh-huh. Porque hay personas que con la vista te hacen a un lado.
0: Sí, claro.
1: Y de ti depende sentirte aceptado o no. Ese es otro tipo de violencia, ¿no? Sí. Entonces, como ahora que lo estamos hablando, que tenemos ya esa libertad de expresarlo y decirlo, busquemos ayuda. Porque mira, también a veces el que hace la violencia
0: no
1: quizás
0: sabe,
1: no se
0: que
1: da
0: está
1: cuenta.
0: Siendo violento, claro, ¿sí? Por supuesto.
1: Y tú que lo estás percibiendo, tampoco, porque te vas en el enojo. Por ejemplo, esa que te digo que es la ley del hielo, que uh-huh. se callan los dos, ¿por qué no dialogarlo? ¿Por qué no hablarlo? ¿Por qué no como adultos y que no vea a nuestros hijos? ¿Por qué no le hablas a tu hermana? ¿Por qué no? ¿Y por qué no le hablas a tu hermano? ¿Por qué no?
0: Es una situación complicada.
1: Entonces, ¿Cuándo tenemos que romper ese hielo y decir, vamos a platicar como familia? Esto no nos debe de estar pasando, esto tenemos que cuidarlo porque se rompe relaciones.
0: Sí, y esas relaciones son importantes, conservarlas para que nos dé, pues, qué ganas de estar con ese estrés. No es fácil, porque hasta que lo vives también, es cuando puedes decir, ah, ahora entiendo qué. Pero bueno, voy a la pausa comercial, ya son las 9 de la mañana en punto. 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Las 9 de la mañana con un minuto, la pausa comercial. Síguese reportando, siga opinando a través del WhatsApp de la comadre, 735-180-1017. Regresamos.
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11: 9 de la mañana con 8 minutos. Y bueno, hay llamadas de todo tipo y mensajes. Hay uno que me llamó la atención que dice así: mi pareja nunca me ha golpeado, pero revisa mi teléfono, sabe mis contraseñas, se enoja si no contesto inmediatamente y cuando salgo con mis amigas me pregunta quién estaba, qué hicimos y a qué hora regresé. Él dice que lo hace porque me quiere y porque se preocupa por mí. Eso también puede ser violencia. Totalmente es violencia, Carmen. Totalmente.
12: Claro, es falta de confianza.
11: Sí, falta de confianza. Nacho dice, sí, Dios, eso es violencia. Nacho luego dijo, no, hombre. Pero bueno, pareciera que eso ya no existe. Sin embargo, mira, que te revisen el teléfono.
12: Es el reflejo de su inseguridad de esa persona.
11: Del hombre en este caso, ¿no?
12: Sí, es el reflejo de su inseguridad porque no le está teniendo confianza a su esposa. Debemos de vivir con confianza.
11: Claro.
12: Si él la conoce, si él conoce sus valores, si él conoce cómo se puede desarrollar, cómo se va a conducir, tiene que tenerle toda la confianza del mundo porque entonces el inseguro que se preocupe porque es él.
11: Exacto, pero además, ¿cómo lo abordaría? Porque sabes que para ella sabe, ella siente aguas. Importante esto, Carmen. ¿Cómo te hace sentir? Porque a veces no quieres opinarlo, ¿no? Pero dice, él dice que es por mi bien, ¿no? Porque se preocupa. Pero si a ti esas preguntas te están haciendo sentir algo raro, que realmente es tú, no, pues yo no siento que sea porque realmente estés preocupado por mí. Pero no está actuando. No está actuando, no está diciendo nada.
12: Fíjate que a veces pienso que cuando tú le desconfías a otra persona es porque tú no andas bien. Uh-huh. ¿Sí? Porque a lo mejor tú sí, cuando andas en situaciones donde no tienes a tu pareja, pues eres coqueto o hablas de más o no estás con personas adecuadas. Entonces sí te sientes de alguna manera celoso.
11: Claro.
12: Y sobre todo, inseguro.
11: Eso. Vamos a los comentarios del público. Hola, muy buenos días.
13: Lo que pasa es que el hombre piensa que uno le hace lo que él nos hace a nosotras. Y eso no es así. Es desconfianza. Entonces, ¿para qué estar con una pareja así, tóxica? le daña la mente, le lleva a la depresión, y es una salida falsa, que nunca la va a encontrar. Si me quiere, me quiere, y si no, pues, que se vaya dado.
11: Pues sí, me llama mucho la atención esto, como dice, o sea, estos comentarios, insisto, son los más importantes en esta mesa, ¿eh? Okay, a mí me cuesta trabajo entender es por qué sigues con una persona violenta, porque hay inseguridades entonces, ¿no?
12: Es lo completamente. Que... Tienen que, fíjate que estamos viviendo en un tiempo donde uh-huh. tenemos muchos apoyos ya para que podamos tener una familia, porque como bien lo sabemos, la familia ha sido golpeada terriblemente. Y entonces ya no nos estamos preocupando el daño psicológico con nuestras acciones que les estamos haciendo a nuestros hijos. Porque es una relación que empezó con amor, sí. se debe de sembrar y se debe de ir regando constantemente para que prevalezca esa relación que se fundó con amor. Todos los matrimonios, cuando llegamos a una decisión de ser una pareja, de vivir juntos, primero fue el amor, la atracción, primero fue sí, claro. esa oportunidad de darnos, de estar juntos, de convivir, de trabajar en equipo. Cuando llegan los hijos, tengamos bien presente que ellos no tienen la culpa de nuestros cambios emocionales y de nuestras carencias de crecimiento. Uh-huh. Entonces, hay lugares donde podemos tener desarrollo de pareja, convivencia con parejas. No todas las parejas viven lo mismo, lo viven de manera diferente, pero el tener un lugar a donde poder escuchar y ver diferentes circunstancias te hacen madurar, porque sí. ahora cuando ya hay hijos, cuando ya hay ese compromiso de cariño, pues queremos una sociedad de hijos sanos, uh-huh. de hijos no violentos, de hijos sí. que estén creciendo con una perspectiva que sea de valores. ¿Y qué pasa cuando ya no lo hay? Cuando ya te ignoran, cuando ya no te hablan, cuando ya abiertamente te dicen eso que hiciste no me gusta, eso no lo quiero, ya sabes que eso no me gusta, ¿por qué lo haces? O sea, cosas así que te lo estén diciendo delante de los niños que están o que ya tienes, dices, esa es una violencia.
11: Definitivamente.
12: Y además, hay que correr.
11: Sí, fíjate, otro que me llama, otro mensaje que nos mandan por acá, es que de verdad a mí me sorprende, pero bueno, estamos aquí para orientarnos y ayudarnos. Dice, mi esposo constantemente me dice que estoy gorda, que nadie me aguantaría como él y que debería agradecer que está conmigo. Cuando me enojo, me dice que no tengo sentido del humor y que todo me lo tomo personal. ¿Cómo ves esta situación? Es fuerte.
12: Claro, además puede decirle, pues no me lo digas, no me lo hagas. Además, mira, como bien estamos hablando, si no lo dialogamos, o sea, tenemos que ser bien honestas sí. para voltear y decirle a tu pareja, eso que dijiste, sabes que me molesta, no me lo vuelvas a decir.
11: Claro.
12: O sea, sí tenemos, porque tú no le estás diciendo también a él lo que te molesta, porque cuando se los dices, seguramente hay pleito, ¿no?
11: Sí, entonces, sí, definitivamente.
12: Mucha gente dice, yo no digo nada por no pelear. No es cierto. Tú no dices nada porque no quieres enfrentarte a una discusión. Pero también hay que ser valientes. O sea, cuando tú volteas, yo por ejemplo te voy a decir con mi esposo.
11: Sí, claro.
12: Yo llevo años. ¿Sabes qué descubrí que me enojaba? Muchos años después, que me pusiera caras.
11: O como le dicen, caras y gestos.
12: Caras y gestos. O sea, decía yo, sujeta. O sea,
11: ajá, sí, ya claro, no. Sí, entonces, sí, sí lo dice,
12: hasta no. que un día le dije, ¿sabes qué? No te volteo a ver porque no me gusta ver tu jetota. Uh-huh. Y se quedó así como que. Es
11: no
12: que
11: te la esperas.
12: En este tema es así.
11: Sí.
12: No lo hagas. No me gusta. Me molesta. Me incomoda. Claro que fue prudente, pero pudo haberme lo dicho. Pues a mí qué me importa, ¿no?
11: Claro, sí, sí, sí.
12: Le puso atención, pero yo también hice mi parte.
11: Sí.
12: Cuando claro. le decía algo, no lo volteaba a ver, porque ya sabía que lo que iba, la cara que hiciera.
11: No te iba a gustar.
12: No me iba a gustar. Y la que se iba a encender iba a ser yo.
11: Sí.
12: O sea, hay que enfrentar. Mira, en el libro que leo,
11: ajá.
12: ahí dice que cuando una persona te ofende, tomes un testigo y lo arregles.
11: Ok.
12: ¿Sí? Y si primero háblalo, si no te hace caso, uh-huh. toma un testigo y háblalo. Y si no quiere entender, toma las acciones que estén en tu corazón.
11: Exacto.
12: Porque tú no puedes ir cargando. Yo luego les digo, ¿cómo les cabe tanto en su costal? Porque ya vamos hasta jorobados, de tantas cosas que venimos soportando, aguantando, y que no tenemos el valor de decirlo y enfrentarlo.
11: Claro, desde luego.
12: Desde luego que hay un diálogo, y decirle, ese es un maltrato para mí de forma silenciosa. Ese maltrato a mí me está afectando mi estado emocional. No sabes cómo me queda el día, por ejemplo, ¿no?
11: Sí.
12: Una amiguita me decía, es que mira, todos los días le hago jugo de naranja. Pero si un día ese jugo de naranja está agrio, no, casi me lo avienta y se larga. No sabes cómo me descompuso el día. Le digo, bueno, aquí.
11: Punto. Hay varios puntos, ¿no?
12: Tú decidiste que te descompusiera el día.
11: Sí.
12: Porque ya no se lo tomó, ya se fue, pues que le vaya bien, tú cumpliste. Tú no tienes la culpa de que la naranja sea amarga, ¿verdad?
11: No, y aparte el otro individuo que no sepa que la naranja a veces está ácida, pues está peor, ¿no?
12: Y depende de ti que te creas lo que te digan y lo que te hagan. O sea, sacúdete.
11: Sí, no, y es que mira, tan solo ese ejemplo tan sencillo, si yo me voy a tomar
12: algo
11: y siento que está ácido, me levanto y le pongo a lo mejor un poco de azúcar, no sé, por decir una solución, ¿no? ¿Por qué tienes ganas de empezar mal tu día? Porque ni de un lado ni de otro, ¿no? Simplemente se quedan con el enojo y no lo platican, no lo enfrentan. Enfrentar para pelear, sino para llegar a y conciliar.
12: Exacto.
11: Tengo una llamada más de este lado en el WhatsApp de la comadre. Ya casi nos vamos a ir. Oiga, qué rápido se ha pasado el tiempo.
12: Sí,
11: hola, hola. Muy buenos días. Dígame.
13: Dejé mis papeles allá, de americana y todo eso. Pero no me importó. Ya estaba harta, cansada. Y los hombres piensan que uno ahí va a estar. No, todo cansa. Se desencanta uno de todo.
11: Nos comparte que ella decidió salir de ese lugar y decir, voy a empezar de nuevo. Es que es algo bien importante.
12: Claro.
11: El empezar nuevamente de cero no está mal, al contrario, te ayuda. ¿Por qué? Porque, bueno, lamentablemente, miren, no somos los primeros ni los últimos. En el caso de que ya se divorció y no, que ya esto, cada quien con sus tamales,
12: sigue.
11: Oiga, la vida sigue. Y si yo hoy tengo que empezar de cero, pero ya con un conocimiento mayor, empiezo de cero. Porque, a ver, una relación de pareja es un, no, yo, a ver, no estoy a favor del complemento. Es como, yo tengo mi vida, tu vida. Vamos a compartirla, pero estando contigo estoy bien, pero si no estás, también estoy bien. Porque si tú dices, mi media naranja, mi complemento, entonces no estás completo o completa. Hay que estar completos para compartir. Que te quiero mucho, sí, pero el día de mañana si decides irte o decido irme, cada quien con lo suyo, pero bien. Sin esto de que es que sin ti no voy a vivir, es que sin ti es nada, no ocupas de alguien más para sostenerte, aprende a sostenerte tú mismo, tú misma, Carmen.
12: Sí, las cuestiones emocionales te amedrentan bastante y tienes que llegar a un momento en el que tu cerebro debe de estar frío.
11: Sí.
12: Debes de tomar una decisión y decir, esto sí lo quiero, esto lo puedo cambiar, porque también, mira, afortunadamente somos seres humanos pensantes.
11: Claro.
12: Hay diálogos y es en una situación de reconocer de parte de los dos. Si no se reconoce, si no se dialoga, si no se platica,
11: sí,
12: si no se arregla, entonces lo mejor es darse su espacio.
11: Primero la comunicación.
12: Claro.
11: El diálogo. Tampoco es que a la primera ya se manden a volar.
12: No,
11: tampoco. Hay que también aprender a conciliar.
12: Es que mira, muchas veces lo vivimos porque lo vamos trayendo.
11: Uh-huh, exacto.
12: Vivimos, vemos familias que vienen de una violencia física cuando el papá golpeaba a la mamá y la mamá aguantaba.
11: Ay, sí.
12: Y luego vemos la misma violencia psicológica o silenciosa cuando la mamá aplica la ley del hielo con todos.
11: Ah, sí, agarra
12: y
11: parejo.
12: Y entonces dicen, duramos 40 años juntos y ya resulta que después de los 40 años se quieren divorciar.
11: Oye, o esa película, ya seguramente han visto algunos clips justamente con Sara García donde pues su esposo se muere, ¿no? Y ya al final, hasta que él muere, habla con sus hijos y le dice, bueno, es que cada uno de ustedes creyó que yo estaba feliz, pero no, porque tu papá, yo era su criada, pero tenía su amante y ella tenía las joyas y la ropa y yo un par de zapatos o faldas al año, ¿no? Y entonces cada uno de los hijos le hace ver sus errores a cada uno y dice, hasta aquí se les acabó. Bueno, tampoco hay que esperarse tantos años para obviamente tener una
12: vida.
11: Pues
12: es que mira, no hemos entendido que la vida es una.
11: Y hay que vivir.
12: No tiene repuesto.
11: Exacto.
12: Como tú vivas, claro que como tú vivas en tu juventud, como tú te prepares, vas a tener una vida holgada. Claro. Vas a tener una vida sin peso. Nos preocupamos en el tener y en el hacer, que cuando se llega tu momento de partir, ahí se queda todo para que todo mundo se esté peleando.
11: Se lo repartan y, además.
12: ¿No, y hombre? Aparte, tú ni viviste tu tiempo, ni disfrutaste su vida, no viajaste, no conociste, no saliste. Ay, no, sí. Y te amarraste, ¿no? Entonces, hay que poner atención a todos los tipos de violencia que estamos viviendo.
11: Y la autoviolencia, sí, ¿no? Sí, sí, vamos, claro, a la pausa comercial y ya regresamos al último espacio para despedirnos. Tengo por acá más mensajes y los compartiré al regresar del corte comercial. Continuamos.
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6: En Cuautla, 23 grados.
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6: Ya con 27, mi querida Carmen Delgado, tienes algo que compartirnos y quiero escucharte.
9: Sí, les vamos a leer algo. Los maltratadores pasivos son esas personas que con su indiferencia, silencios y falta de acción te hacen vivir infiernos. Según esas personas, nunca hacen nada malo y su proceder es casi perfecto. Tengamos cuidado. Sí. Muchas vivimos esa situación de violencia tranquilita, que no se ve, pasiva, pero cómo te quitan tu paz durante todos los días de tu vida. Vamos a poner atención.
6: Por favor, tengo por acá un WhatsApp que dice, buenos días, escuchando el tema cuanto a de ser tóxico o no con respecto a la chica que salió a ver a sus amigas, la pareja le preguntó, ¿a dónde vas? ¿Con qué amigas vas a salir? ¿Cómo te fue? ¿A qué hora regresaste? Eso es ser tóxico, porque no tomar las cosas como un punto donde la pareja se preocupa por ella, donde la pareja hombre está al pendiente de ella, porque no es que le prohíba salir, pero sí está al tanto de, ella, porque para ello es su pareja, para que aunque no estar físicamente con ella, él siga cuidando de ella. Entonces, ¿por qué tomarlo a mal y llamarlo tóxico o no? Él dice que es para estarlo cuidando. Habría que ver, no es que esté mal, y lo hemos dicho aquí en el programa, ¿no? Sí es importante saber, conocer, pero esa información se da desde antes, que tú quieras compartir con tu pareja y decir, oye, voy a salir con mis amigos, vamos a estar todos juntos, voy con un tal, cualquier cosa, estoy en tal lado, ¿no? Eso es una comunicación, pero...
9: Y es confianza,
6: pero siempre va a ser en las formas y modos, aunque también hay formas violentas, pasivas, ¿no? Violencia pasiva, creo que estamos hablando de la violencia silenciosa, pero hay violencia pasiva. Es un tema bastante amplio y yo te agradezco mucho, Carmen, que hayas asistido con nosotros. Un placer estar contigo compartiendo este micrófono.
9: Gracias,
6: ya decíamos, hay comentarios de todo tipo.
9: Claro.
6: Se valen para poder entender y decir por qué pienso como pienso, por qué soy como soy. Yo sí les digo, vamos a terapia, que es muy importante. Carmen, muchísimas gracias.
9: Gracias, les mandamos saludos a los que nos escuchan en Los Ángeles, California.
6: Exactamente, que tengan bonita mañana. Ya llegó por acá Entre Compas de la Comadre. Muchísimas gracias a Nacho Gonzaga y mañana nos escuchamos por aquí en un tema más aquí en el Café de la Mañana. Yo soy Isro, al rato a la una, los especiales con Alejandro Fernández. Cuídense mucho. Sale, bye.
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2: Mesa, mesa, 9 de la mañana con 33 minutos entre compas de la comadre. Muy, muy buenos días. Bienvenidos, oigan, ya estamos bien contentos en esta mañanita. Híjola, pues aparentemente nublado, pero prevéngase porque ya entró. Ya entró, me parece, por ahí un huracancito, pero bueno, estaremos pendientes para que esté usted prevenido, Bienvenidos entre compas de la comadre. Ya en controles técnicos nos acompaña Nachito Gonzaga, el que anda bien enamorado.

0: ¡Vámonos! ¡Bienvenido, Nachito! Oigan, ya se encuentra conmigo mi compa Raúl Archundia. Compa, ¿cómo andas?
1: ¿Qué onda, compadre? Buenos días, bien feliz. Aquí ya desde bien tempranito, compadre, para toda la bandera, echar de malle,
0: para
1: relajo.
0: Toda la bandera, cumbia mera, sonidera.
1: Y así es, compadre. Ya estamos aquí, pues, bien puestos con buena música y tenemos muchas cosas, chismes, secciones. Y al ratito, pues, ya sabes, ¿no? Nos vamos a echar ahí, pues, un palomazo con esta batalla de canciones que siempre ponemos para todos ustedes.
0: Ok, ahorita les comentaremos cómo va a estar el asunto. Mientras, ya repórtate con nosotros, 735-180-1017 o márcanos 735-35-376-08 y 09. Así ya tenemos mensajitos. Hola, buenos días.
2: Compas, buenos días. ¿Puedes poner, por favor, la canción, la de Javi, la de Habla? Les mando por todo. Todo te habrá escuchado aquí en Coahuila.
0: Ya, saludos.

0: ¿Qué? Entonces,
1: ¿cómo nueva, chula? Hola, hola.
2: Ya es miércoles. Y ahí sigue. Ay, no puede. Ah, perdón, ya estoy grabando. Ah, perdona. Hola, ¿qué tal, amiguitos? ¿Cómo están? ¿Cómo están? Buenos días. Excelente ombligo de semana. ¿Qué tal, ya? Aquí estamos dándole duro y macizo, tendido y tupido. Sale, mis chavos. Ahora sí, de camaradas, póngame la canción de, Yo quiero ser el dueño de tu mamá. De no sé quién la canta, del DJ ese. ¿Vale? Y saludos de querido Don Peluche para todos ustedes. Y saludos para el municipio de Coahuila. Ayer me equivoqué, dije estado, pero el municipio de Coahuila.
1: Es que ayer andaba Fredo, el querido Don Peluche
0: para presidente, dice.
1: Hola, ¿qué onda, Fredo?
3: Compas, buenos días. ¿Me pueden complacer con la canción de Alacranes musical Dame tu amor?
0: ¡Órale! Claro que sí, compadre. Saludotes.
1: Saludos, Fredo. Hola, buenos días.
4: Compas, buenos días.
1: ¡Chau!
4: Micha de semana. Podrían así poner es el tema No elegí conocerte de la banda MS.
0: Claro que
4: día
0: sí, compadre.
4: Todos en cabina.
1: Órale. Querendote, cambiamos el tema, porque vamos a estrenar temita de Yes Yes, justamente. Hola, hola. Dice, buenos días, compas. Ponga la canción de Julián Álvarez, Vibra Perfecta.
0: Uy, qué buena canción.
1: Ok, dice, compitas de la más sabrosa de Morelos, me pueden poner la rolita de la banda MS. Las cosas no se hacen así.
0: Pues otra, compadre.
1: Otra, ya pidieron MS.
0: Te ganaron, compadre.
1: Fer Raúl, buenos días. Me pueden complacer, hola, con la canción de Aroma, Amigas y Rivales.
0: Órale, claro que sí.
1: Perfecto. Hola, hola, buenos días.
5: Hola, compadre. Hola. Saludos allá en cabina. Soy Jocelyn.
1: ¡Mua! Te Jocelyn, mandamos un besote.
0: Buenos días. Oye, pórtese qué madrugadora,
1: bien.
0: ¿Eh?
1: Sí, sí, la Jocelyn. Anda bien al tiro siempre, se levanta más temprano que tú, güey.
0: Sí, ya sé.
1: Hola.
6: Buenos días, ¿me puedes poner la canción del grupo Quintana, El final de nuestra historia?
0: Órale, claro que
1: perfecto
0: sí.
1: Perfecto, vamos a arrancar con este temita.
0: Así es,
1: algo
0: compadre.
1: De lo nuevo, nuevo de Grupo Mojado y los Yes Yes. 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
1: 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Ahora sí, aquí te presentamos lo nuevo nuevo de Grupo Mojado y los Yes Yes. Se llama Más de lo Normal.

Los más gallos van a revisar el gallinero. Aguántanos tantito y volvemos con más de Entre Compas de la Comadre. 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
18: 24 grados.
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21: 9 de la mañana con 47 minutos, hora de desayunar. 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
21: 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Buenos días.

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1: ¡Vámonos! Ya estamos de regreso, 9:51 entre compas de la comadre. Oye, compa, estaba viendo ahorita, dando un recorrido por redes sociales.
2: Ajá.
1: Fíjate que me encontré con un video.
2: Ándale.
1: Resulta ser que hay una fiesta.
2: Sí.
1: Bueno, aquí dice, a ver, sáqueme de duda, no sé si sea aquí en Chinameca, aquí la que tenemos, porque dice el volcán. Bueno, el tema es que es una fiesta y está tocando un equipo de luz y sonido.
2: Ajá.
1: Está poniendo reggaetón, compa, pero sí. Está lloviendo, ¿no?
2: Ok, ok.
1: En eso, de repente, ¡traca, hijo! Que cae un rayo, compa.
2: Sí.
1: Y, pues, se apagó la música, o se sea, apagó todo.
2: O sea, le dio al equipo de sonido.
1: Ajá. Pero a mí lo que me sorprende, digo, obvio, no nos estamos burlando de que haya quedado un rayo y se haya ido todo el relajo, del ingenio de los mexicanos, de que de todo hacemos mofa, compa.
2: ¡Chale! Por
1: todo.
2: ¿Por qué, compa?
1: Mira, pues salió el video, lo publican, ajá, y dice por acá, aclaro, estaban tocando reggaetón,
2: sí,
1: ¿no? En ese momento, y por acá ponen, hasta la lluvia se ofende con ese ruido. Por acá dice, esa disco móvil anda con todo, hasta con efectos de rayos.
2: Chale, compadre, o sea, la banda sí es bien, pero sí bien.
1: La banda es bien cabulera, ¿no?
2: Ándale, relajienta, sí, cabulera. Oye, pues mi compadre, el Alex Intec, seguramente estaba controlando la lluvia porque dijo, ¡reggaetón, no! Y,
1: yo creo que les mandó la maldición, ¿verdad? Porque eso tiene dos días, según esto.
2: Sí, compadre.
1: Y hablando de él, ¿nos ibas a contar algo?
2: Así es, pues hablando de Alex Intec, compadre, que yo creo que ahorita estos días va a estar a todos los medios hablando de este compadre, ¿no? Porque, pues sí, bueno, lo que hizo, sí, la neta, pues sí, está dejando mucho que hablar.
1: Pasó de lanza.
2: Ándale, su brote psicótico que le entró de repente a mi compadre, pero bueno, también ahora ya es Paola Rojas quien le respondió a él diciendo que no se meta con ella. ¿Cómo la ves?
1: ¿Con Paola Rojas?
2: Sí, ¿por qué?
1: ¿Ella
2: qué?
1: ¿Ella no canta reggaetón ni es cantante?
2: No, espérate. Es que subió un video, te comentaba la otra vez, en el cual dice que sí, afirma que está totalmente loco. Él dijo, sí, o sea, pero en tono de burla, ¿no? O sea, como diciendo, sí, yo estoy loco. Y que empezó a compararse con otras personas de la historia, que Aristóteles estaba loco, que Dalí estaba loco, que Jesús estaba loco, y es como de te estás comparando con personas que tuvieron algo que ver en la antigüedad, ¿no?
1: Claro.
2: O sea, y también empezó a sacar otros temas, por ejemplo, diciendo Hugo Sánchez es español, otra cosa, ¿no? Por ejemplo, la pizza no tiene que llevar piña, o sea, cosas que ya ni tenían nada que ver, y en una de esas dijo, Sague la tiene bien grande. Y en otra de esas dijo, Paola Rojas fue la culpable de eso. Y entonces, ahí,
1: wow,
2: ahí es cuando Paola dice, oye, ¿qué te pasa, compadre, conmigo si no te metas, no? Ella le pidió que no vuelva a involucrarla en ese capítulo de su vida.
1: Ajá.
2: Porque dijo que siempre ha respetado su carrera musical, pero que conmigo no te metas.
1: Dice, pero si nomás dijo, ella tiene la culpa. O sea, ¿la culpa de qué? ¿De que Sague la tenga grande?
2: No, quiso dar más detalles. O como de que más bien, más que nada, que pues de Sague hubiera hecho ese video, ¿no?
1: Ah, ok.
2: Ajá. Sí, y porque ella dijo que ese episodio ya había causado suficiente daño a su familia, o sea, a la familia de Paola,
1: sí,
2: Rojas. No, entonces dijo, conmigo no te metas, Alex Intec. Entonces, hasta ahora Alex Intec no ha dicho nada a Paola Rojas, pero tú cómo la
1: ves. Pues ni creo que diga, compa, ya. Pues es que ya, la neta, digo, ya como si querías llamar la atención, ya la llamaste, compa. Entonces
2: eso sí,
1: ya, cría fama.
2: Y échate a dormir.
1: Y échate a dormir porque ya, digo, ya que te estés, pues de alguna manera, pues sí, metiendo con otras personas, hasta en un problema legal te puedes meter.
2: Sí,
1: ¿no?
2: Oye.
1: Entonces, mejor ya bájale, mi querido Alex. ¿Pero tú qué opinas de Sague? Se la cambio, dice. Oye, por acá dice, buenos días, ¿me podrías poner la canción de Remix Bailando? Por favor, gracias.
2: Órale.
1: Perfecto, dice por acá, entonces te cambio el tema por la banda Carnaval, Olvidarte Cómo.
2: Órale.
1: Por acá dice, cómo. Hola, buenos días, compas, me pueden mandar saludos para Parotas de parte de la señora, Piedad. Gracias,
2: señora Piedad,
1: compa. Le mandamos un abrazote, señora Piedad, y a la gente allá en Parotas, en la Gabriel Tepepa.
2: Órale.
1: Tenemos llamada.
2: Sí, bueno. Bueno.
3: Buenos días, compa, soy Lucy.
2: Señora Lucy, ¿cómo está?
3: Estoy un poquito malita de mi garganta, pero me estoy comunicando con los compas.
2: Ah, qué bueno, señora Lucy. No, no me diga, que se mejore, que se mejore.
1: Que se mejore, señora Lucy. ¿Qué pasó?
3: Es que estoy comiendo muchas ciruelas que me gustan mucho.
2: Órale, buen provechito.
1: Frutita, qué rico, bien, ya viste, compa, así tienes que desayunar tú, no, tus galletotas.
2: Y mi
1: tu cafezote. Pero qué rico.
2: O sea, nada más yo, ¿estás seguro? Señora Lucy, no, pues que se mejore mucho.
3: ¿Me pueden complacer con una canción?
2: Claro.
3: ¿Con cuál? De los
2: Yaguarú. ¿De Yaguarú cuál gusta?
3: Me desespero.
2: Órale, con mucho gusto.
1: Lo nuevo, nuevo, le mandamos un abrazote hasta Totolapa, señora Lucy.
3: Saludos para ti, Fer, para Raúl y para el joven Nachito.
2: Gracias. Bueno, gracias. De joven se la debemos.
1: Un abrazo. Sí. Lo de joven sí se lo quedamos a deber, pero saludos hasta Totolapan, Morelos y a su mami. Órale, 9:57 a.m. Ah, pero espérame, por a acá ver, tenemos pasó, otro, compadre. Porque si no, se me van, compa. Hola.
4: Buenos días. Mis compas, excelente miércoles. Un favorote, a ver si me puedes complacer con la canción de mi banda, el mexicano Ramito de Violetas.
2: Órale.
4: Aquí andamos en la trabajación y escuchando La Comadre.
1: Eso, compa. Sí, que a gusto se trabaja, ¿no? Escuchando ¿sí? La Comadre, perfecto. Por acá dice... Compas, un saludo para Lombrices de Farolito de Yecapixtla. Cuando se echa una cerveza se cree muy bobadilla, pero la Lieberman no le da permiso ni a la esquina, no bueno. Y tenemos audio, hola.
5: Compas, un saludo para el maestro sanduguero de Yecapixtla, de Santa Mónica. Hoy es su cumpleaños y está festejando su cumpleaños con el Chíforas, el Vegeta, el Morote, el Trailero. El Lombrices, pero el Lombrices no lo dejan salir.
2: Chale.
5: Porque le pega a la mujer.
1: Hombre,
2: ¿qué pasó? Con
5: el papá del papasán.
2: Él no es gallo.
5: Dice que se le pone las mañanitas para el maestro sandunguero.
1: Vale, súbele las mañanitas para el maestro sandunguero y que se aviente las 30 de regla bien frías por nosotros. Súbele, Nachito.
6: ¿En qué vengo a saludarte?
1: Muchas felicidades, saludotes y un abrazote. Ahí nos invitan a la party. Vámonos con música, compa, de nuestros invitados para el próximo sábadito 26. Esto es de los Giles Show, Borracha de Amor. Estoy

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12: Muy buenos días, este es el corte informativo de Grupo Diario de Morelos. Morelos tiene lugares disponibles en universidades públicas, pero la concentración de aspirantes en carreras como medicina, veterinaria, psicología, fisioterapia y enfermería deja a miles de jóvenes fuera de sus primeras opciones. Ante esta demanda, más de 35 universidades particulares mantienen espacios disponibles y ofrecen becas de hasta 60%. El Congreso de Morelos analizará un posible endurecimiento de las penas por feminicidio tras el asesinato de la estudiante española Claudia Tacoronte en Cuautla. El diputado Alfonso de Jesús Sotelo señaló que revisarán el marco legal junto con autoridades de seguridad y que, si se considera necesario, impulsarán modificaciones a las sanciones vigentes. El abasto de agua potable será uno de los temas prioritarios para el Congreso de Morelos ante la necesidad de mantener y mejorar la infraestructura existente. El coordinador de Morena, Rafael Reyes, señaló que pese a la amplia cobertura de redes de agua y drenaje en el estado, será necesario atender su mantenimiento para prevenir problemas de suministro. Hasta aquí con la información. Recuerda que la puedes consultar a detalle en la edición impresa de nuestro periódico Diario de Morelos y también en todas nuestras plataformas digitales.
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2: Ok, ya estamos de regreso. 10 de la mañana con 13 minutos entre compas de la comadre. No sé ustedes allá, pero nosotros acá tenemos nuestra fiesta.
0: Sí, compadre, la neta, no. Las cosas que salen cuando no estamos al aire.
2: De lo que uno se entera.
0: Qué bueno que a Nachito no se le va el botón, ¿verdad?
2: Porque no se le va y salimos al aire sin querer. ¿Tenemos llamada, Nachito?
0: Hola.
3: Hola.
0: ¿Qué onda? ¿Quién habla?
3: Es tu amigo Juan Ocampo, aquí de Belardo.
0: Señor Juan, ¿cómo está? Oiga, buenos días.
3: ¿Qué tal? Ya tarde que no nos hablamos.
0: Ya ve, pues no se reporta, señor Juan, aquí andamos siempre.
2: ¿Quieren? ¿Les invito un cafecito? No sé, una chelita, ¿qué quieren?
0: También tenemos café para ti, compadre.
2: ¿Qué onda, don Juan?
0: Mande.
3: Tú dices que nos las echamos las frías.
0: Vámonos, pues, así me gusta.
2: Es ombligo de semana y ya hacen falta, señor Raúl. Señor Juan.
3: ¿Dónde van a estar estos días?
0: No, pues aquí vamos a estar chambeando, señor Juan. Ahí nos vemos en la bodega, si gusta, con todo gusto.
3: ¿En la bodega cuándo?
0: El sabadito. Que no sabe. A ver, señor Juan, es la fiesta mexicana de la comadre. Ahí lo esperamos, con mucho gusto.
3: ¿En la bodega cuándo?
0: La bodega restaurante, sábado 26.
3: ¿Pasado mañana?
0: Ándele, pasado mañana.
2: No, pasado mañana es viernes, güey.
0: Ah, sí, cierto.
2: El sábado, don Juan, le mandamos un abrazote y gracias por marcarnos.
3: ¿Vas a dar cortesía para entrar?
2: Órale, escuche para que sepa ganar, cuál va a ser la dinámica, ¿vale? Estése pendiente de la programación de la comadre. Un abrazote, don Juan.
0: ¿Qué pasó? ¿Tenemos otra llamada, Nachito? No, ¿verdad? Sí, a ver, ahorita vemos si tenemos otra llamada ahí. ¿Qué onda? ¡Buenos días!
3: ¿Ya acordó?
0: Hola. Sí, bueno. No, ¿verdad? No, creo que ya no.
2: Oh, ok, tenemos mensaje. Hola, buenos días.
4: Hola, compas. Buenos días. Por favor, ¿me podrían poner la canción de La Adictiva? La canción se llama El Amor de Mi Vida.
0: ¡Órale!
2: Andas bien enamorado, compa. Tenemos llamada. Buenos días.
0: Buenos días.
5: Bueno, buenos días, compas. ¿Me puede complacer con unas mañanitas para la señorita Mariana que trabaja ahí en la comadre? Claro. Hoy es el día de su cumpleaños.
0: Ok, señora Luz.
2: ¿Qué no claro fue que ayer?
0: Sí. No, compadre, vale. soy mero.
2: Saludos, señora Luz, y gracias. Con mucho gusto.
0: Mañanitas.
6: Hasta la mañana en que vengo a saludarte. Venimos.
0: ¡Vámonos, compadre! Bueno, para todos los cumpleaños también el día de hoy. ¿Qué pasó?
2: Nada, ya te están quemando.
0: ¿Qué pasó?
2: Que si pasaba mañana es sábado, que estás peor que...
0: Pero
2: que
0: bien nos enamorado, dice, ¿no?
2: Órale, vámonos pues, compa, ¿qué tenemos?
0: Vámonos con música, compadre. Esto es del Javi, La Diabla.

0: 10 de la mañana con 18 minutos entre compas de la comadre. 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
1: 24 grados.
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1: 10 de la mañana con 28 minutos entre compas de la Comadre. ¿Qué onda, compilla?
3: Oye, compadre, pues bueno, vamos a hablar también de algo que ocurrió en China, en una secundaria, a ver si lo pronuncio bien, en Guizhou, así se llama el poblado, okay, ¿no? Ok, una fila de alumnas tuvo que pasar frente a un profesor antes de entrar a clases en esta secundaria. Ajá. Y el motivo es de que la secundaria tenía prohibido que las estudiantes llevaran maquillaje y el docente se encargó personalmente de retirarles el maquillaje antes de entrar al plantel, pero pues obviamente pues lo hizo de una manera pues un poco que ahí van a decir, ¿cómo? ¿Por qué se atreve? ¿No? Ajá. O sea, porque tenía un balde con agua y un trapo y una esponja, entonces como que les lavaba la cara así de, okay, ya pásale, mija, ¿tú cómo ves?
1: Pues yo opino que está bien, compa, ¿sí? pero te voy a decir por qué. Ajá. Ya sé que ahorita la generación de cristal y los nuevos papás, chalas. Sí, a ver, oye, hay reglas, compa. Sí. Y si ya sabes, de entrada, como alumno, porque tú como alumno haces llegar la información a tus papás, ¿no?
3: Sí, bueno,
1: o
3: a veces.
1: En la misma, bueno, o en la misma escuela también la información se les hace llegar directamente a los papás.
3: Ajá.
1: No permitimos la entrada a la escuela con, ¿no?
3: Con, entonces, celulares, exacto, con pantalones rotos.
1: O sea, si ya sabían que no podían ir con maquillaje, ¿pa' qué fregaos permiten que sus chamacas se pongan maquillaje, ¿no? Entonces, sí. Los mismos papás. Entonces, creo que ya estaban advertidos. Entonces, ¿quieres entrar? A ver, vas para atrás con el maquillaje. Si quieres.
3: Si quieres,
1: ¿no? ¿O tú cómo ves?
3: Pues sí, la neta que pues está bien. O sea, pero hay quienes sí son, pues digamos, rebeldes. Y entonces, pues hacen lo que quieren.
1: Sí, claro. Al no, y quien que critica, ¿no? Sí. Y que dice, no, pero ¿por qué es su derecho a maquillarse? Ajá. A ver, son
3: bueno,
1: niños.
3: Ajá, sí, son niños.
1: De alguna manera.
3: Ajá. Yo, por ejemplo, déjame decirte, cuando yo estaba estudiando, yo sí decía, ay, es que ¿por qué nos tenemos que cortar el cabello? Si estaba en contra de eso, porque yo decía, ¿a poco con el pelo se estudia, no? ¿Verdad? Ajá. Pero en este caso el maquillaje siento que sí es otra cosa que pues la verdad sí, o sea, es una regla que,
1: claro,
3: tienes que obedecer. Ajá.
1: Actualmente no sé, compa, si sigan con las mismas reglas del cabello cortito.
3: No, me parece que en una, no me acuerdo dónde fue, ahorita voy a buscar, pero que en una

0: reglas, y donde hay reglas, pues definitivamente se tienen que respetar, compa, sí o sí.
1: Sí o sí. Ok, compadre.
0: Ok. A ver, Querendón, ¿qué quieres? A ver, ¿qué quieres, Querendón? Hola.
2: Fíjate que sí es bueno que los chamacos o las chamacas vayan bien vestidos. Sí. No pintarrajeados.
1: Ándale.
2: Sí, los chamacos vayan bien cortados de pelo. Sí, y que no lleven piercing, no lleven. O sea, puras tarugadas. ¿Por qué? Porque no hay educación por parte de los padres. En serio.
1: Ahora, educación.
2: Sí, para mí está bien todo eso. Cuando nosotros íbamos en la escuela, aprendimos con la cabeza. ¿Sí? Ahora ya todo lo hace con el celular.
1: No, pero...
2: Y es bueno que quiten todo eso, tanto los maquillajes como los celulares, como los piercings, como todo.
0: No, tampoco lo regañes, Querendón. No, lo regañes.
1: Pero cuando Querendón iba a la escuela, escribían con carbón, o sea. No es cierto, Querendón, te mandamos un abrazote.
0: El tema del largo de la falda, ¿no? Que todavía incluso veo comentarios en Facebook de cuál es el largo correcto de una falda para nivel secundaria. Y ponen ahí diferentes largos, ¿no? Sí. Entonces, creo que, hasta eso, compadre.
1: Sí,
0: creo
1: compadre.
0: Que debe de haber un largo correcto, ¿no?
1: Sí.
0: Para la vestimenta. Pero hay quienes dicen, no, yo quiero llevar mi falda media nalga y así, entonces,
1: los vatos, mira, ahorita creo que ya no, porque ya neta, pues la moda como que ha cambiado, pero cuando iba yo, la neta sí, yo me incluyo, entubábamos los pantalones, compadre,
0: sí.
1: Pero ahorita ya no, ya los dejan así anchotes, entonces, okay. Y ahorita quién sabe cómo aplica la moda para, bueno, no la moda, pero las reglas de vestimenta para los hombres.
0: Deberían de decirnos, ¿verdad?
1: Sí.
0: ¿Cuáles son las reglas aquí, por lo menos aquí en Morelos?
1: Órale.
0: Para ir a la secundaria.
1: Ándale.
0: ¿No? Que nos manden mensajito. 10:32 a.m.
1: Vámonos con música de Alacranes Musical. Dame tu amor.

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1: Buenos días, hermosos y bellos sabrosos. Por fin, miércoles, ombliguito de semana. Yo soy la Bella Pau. ¿Y qué creen? 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

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Yo soy la Bella Pau y regreso los micrófonos a cabina.

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1: Los gallos van a revisar el gallinero. Aguántanos tantito y volvemos con más de Entre Compas de La Comadre. 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
12: En Cuautla, 26 grados.
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1: Vientos, 10 de la mañana con 49 minutos entre compas de la comadre. Oye, compa.
2: ¿Qué pasó, compadre?
1: Fíjate que estaba viendo un video por la mañana que me llamó mucho la atención.
2: Ok.
1: Pero bueno, vamos a hacer la pregunta, porque regularmente esto va sobre todo para las mujeres.
2: Ok.
1: Evidentemente, porque regularmente cuando una mujer tiene cierto, ¿cómo le podemos llamar? Estatus socioeconómico.
2: Ajá.
1: ¿No? Pues tienden regularmente a andar con alguien, por lo menos con alguien del mismo estatus, o pues le tiran
2: a más, sí,
1: claro,
2: sí, sí.
1: ¿No?
2: Okay.
1: Entonces, la pregunta obligada es, vamos a hablar en cuestión económica.
2: Perfecto.
1: Mujeres, ¿ustedes andarían, ¿no?, con alguien que gane menos que ustedes?
2: Ok.
1: Es decir, vamos a poner un ejemplo, ¿no?
2: Ajá.
1: Que la mujer gane unos, vamos a hablar términos reales, ¿no? Unos 10 mil pesos mensuales, ¿no?
2: Sí.
1: Y que el vato gane 5 mil pesos mensuales.
2: Chale.
1: ¿Andarían con él mujeres o no?
2: Ok.
1: ¿No? Porque hay quienes dicen tal cual, ¿no? Que no, pues, ¿qué vamos a hacer? Más importante, la conexión, la confianza, la fidelidad, todo este rollo, ¿no?
2: Sí.
1: Y que lo demás se puede construir juntos.
2: Exacto.
1: ¿No? Pero bueno, ustedes díganos, esto es para las mujeres, 735-180-1017. ¿Andarían con alguien que gane menos que ustedes? O si ya se casaron,
2: ajá,
1: sí, pues díganos, ¿no? Yo la neta me casé con mi esposo y ganaba menos que yo.
2: Okay.
1: ¿Y funcionó o no funcionó?

0: ok, y aquí no vamos separando. A quemar a nadie, ¿eh? Exacto. No me van a dar su nombre ni nada, así que no se preocupen.
1: Es muy, muy buena pregunta. Contesten, por favor, por acá. A ver, tenemos un audio, compa.
2: Está hola. Bueno.
1: Hola.
2: Hola. Hola, compadre.
0: ¿Qué onda, compadre?
2: Un comentario con respecto a lo que acaban de hablar. Lamentablemente aquí en México, todos ya quieren hacer lo que quieran. Intentan incluso modificar las leyes. Y eso tiene que ver con la disciplina. La disciplina empieza desde casa, continúa con la escuela. Y como ustedes dicen, en las escuelas tienen que llevar que el uniforme llegara a cierta hora. Pero si desde el principio educamos a los hijos a que pueden hacer lo que quieran, ¿qué van a hacer cuando lleguen a un trabajo real? Pregunto porque en cualquier trabajo no te van a felicitar si llegas 15, 20 minutos tarde diario o cada tercer día. Te van a amonestar, incluso te van a descontar dinero. Entonces, para no llegar a esos extremos, precisamente se empieza desde la casa, desde la escuela, a cumplir las reglas.
1: Así ¡órale! De sencillo. ¿Qué más podemos decir acerca de esto? Nada.
0: Así es, compadre.
1: Así de fácil.
0: Nada.
1: Desde la casa, la escuela y así, porque si desde chico no te enseñan a respetar las reglas, pues ya lo dijo de grande, ahí vienen las consecuencias,
0: es
1: ¿no?
0: Es correcto, compadre.
1: En ningún lugar vas a caber. Así,
0: así de
1: sencillito,
0: fácil.
1: Compa. Dice por acá, compas, qué rico clima para estar empiernado y miércolitos que ya hacen falta las cheves. Pues, ¿cómo no? Pues
0: claro que sí, compadre. ¿No?
1: Ok, órale, pues ya está la pregunta y vámonos, compa.
0: Así es, compadre. 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
0: Patriurix.
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0: Y ahora sí, vibra perfecta de Julián Álvarez.

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1: 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Yo soy la Bella Pau y regreso los micrófonos a cabina.

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1: Vamos a tirar el agua. Ahorita regresamos. Entre compas de la comadre. 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
1: ¡Vámonos! Ya estamos de regreso, 11 de la mañana con 10 minutos entre Compas de la Comadre. Señora, que no se le haga tarde. Si usted va a ir de compras, pues métale quinta porque ya son 11:10, ¿eh? Oye, así tenemos es, un mensajito, a compa, ver, antes de...
2: Simón.
1: Con respecto a la pregunta que hicimos hace unos momentos.
2: ¿De las mujeres?
1: De las mujeres.
2: Ok, va.
1: ¿Andarían con alguien que ganara menos que ustedes, mujeres?
2: Perfecto.
1: Por acá tenemos audio, hola.
3: Pues sí, sí andaría con alguien que gane menos que yo, pero pues siempre se va a sentir menos que uno, ¿no? Y siempre por eso mismo va a haber problemas, yo siento, pues.
1: Fíjate qué buena respuesta, compa,
2: sí,
1: porque oye, ¿no? Efectivamente, regularmente, por, ¿cómo se le puede llamar? Por machismo,
2: por los estereotipos, la educación que se les dio anteriormente, pues por nuestros antepasados, ya sea lo que vas, que el hombre es el proveedor, ¿no?
1: Exacto. Ajá. Entonces, sí, efectivamente, fíjate que yo conozco por ahí, uno en específico en donde ella era, es maestra,
2: la proveedora.
1: El señor no,
2: ajá,
1: evidentemente ganaba más que él.
2: Sí, sí, sí.
1: Y creo que gran parte de eso influyó en que se separaran.
2: Ah, ok.
1: Pero también conozco gente en donde, de igual manera, ella gana más que él, pero mira, están a todo dar,
2: okay,
1: sin broncas. Entonces, ¿sí? Yo creo que es un tema sobre todo de comunicación y confianza, ¿no?
2: Sí, exacto.
1: ¿No? Pero, pues bueno, ¿ustedes qué piensan, mujeres allá en casita? Mientras, compa.
2: Mientras, vámonos con los horoscompitos y vamos a arrancar con Leo. Hoy amaneces con energía de yo puedo con todo. Nomás no te emociones porque tampoco eres un superhéroe. Una responsabilidad puede crecer si la sigues dejando para después. Y en el amor, alguien quiere más atención de la que estás dando. La lana, antes de comprar, pregunta, ¿lo necesito o me ganó la emoción? Lo random es que tu celular tendrá más batería que tú. Y tu consejo astral del día, no tienes que demostrar nada. Deja que tus acciones hablen, Leo.
1: Ok, Acuario, atención porque una idea que parecía medio loca empieza a tener sentido. Hoy puede surgir una conversación que te abra una posibilidad nueva en trabajo o proyectos personales. Eso sí, no cuentes tus planes antes de tiempo. La señal, una casualidad te pondrá frente a una persona o información importante. En el corazón, alguien puede estar coqueteando y tú pensando que solamente está siendo amable. Y tu consejo astral del día, observa las señales, pero no inventes las que no existen, amigo de Acuario.
2: Ok, Tauro, tu paciencia estará a prueba desde temprano, especialmente con alguien que parece tener prisa por complicarte el día. No entres en su ritmo. En cuestiones económicas, hoy conviene guardar un poco en el lugar de gastar por impulso. En el dinero, lo que no gastes hoy puede salvarte el fin de semana. Lo bueno es que un pendiente que te preocupaba tendrá solución. Y tu consejo astral del día, la tranquilidad vale más que tener la razón, Tauro.
1: Ok, amigo de Escorpión, hoy vas a notar algo que los demás están pasando por alto. Puede ser una buena oportunidad, un detalle en el trabajo o incluso una señal en el amor. No te adelantes, primero confirma y luego actúa. Lo inesperado, alguien que parecía distante podría buscarte. En el trabajo, tu capacidad podrá resolver problemas y será muy útil. Y tu consejo astral del día, tu intuición te orienta, tus decisiones las toman tus hechos, amigos de Escorpión.
2: Ok, compadre, estuvieron los horoscompitos, la primer tanda, los siguientes signos en los siguientes bloques.
1: ¡Órale, vámonos con música!
2: ¡Vámonos con rola de Grupo Quintana, el final de nuestra historia!

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1: Aquí la Bella Pau reportándose con el escuadrón más sabroso de la comadre. ¿Y qué creen? 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Yo soy la Bella Pau y regreso los micrófonos a cabina.
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1: 26 grados.
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1: ¡Vámonos! Ya estamos de regreso. 11 de la mañana con 29 minutos entre compas de la comadre. Oigan, estamos en la sección de los horoscompitos para que usted sepa qué le depara el
2: así
1: destino.
2: Así es, compadre.
1: Para el día de hoy, compadre.
2: Pero antes, compadre, un saludo para el bombero de la biznaga, que porque lo andan buscando y que no tienen agua, por ahí dicen, pues.
1: Para el bombero de la biznaga.
2: Para el bombero de la biznaga.
1: Ok, ya está.
2: Órale. Ahora sí, vámonos con Géminis, porque tienes demasiadas conversaciones abiertas y ninguna terminada. Hoy toca poner orden porque hasta el chisme necesita administración. Una noticia puede cambiar ligeramente tus planes y un mensaje del día. Responde primero lo importante y después el grupo de WhatsApp. Lo random es que vas a buscar algo durante 10 minutos y va a estar frente a ti, compadre. Y tu consejo astral del día: menos pendientes abiertos y más cosas terminadas, Géminis.
1: ¡Perfecto, Capricornio! Hoy tendrás una de esas jornadas donde haces mucho y aún así sientes que no avanzaste. No te engañes si estás avanzando en el dinero. Una decisión práctica puede ayudarte a evitar un gasto innecesario. Tus finanzas, revisa una cuenta, suscripción o pago automático. En el corazón, una conversación sincera pues puede quitarte una preocupación. Y tu consejo astral del día: no confundas avanzar lento con estar detenido, amigos de Capricornio.
2: Ok, compadre, vámonos con Aries. Traes ganas de resolver todo inmediatamente, pero una situación

0: acercarse, pero necesitas sentir que tiene espacio. Tu golpe de suerte, un plan improvisado puede terminar siendo lo mejor del día. Y tu consejo astral, no permitas que 5 minutos malos decidan por todo tu día, amigos de Cáncer.
1: Ok, compadre, ya estuvieron los oros compitos. Vámonos con música, ¿te parece?
0: Perfecto.
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18: En Cuautla, 26 grados.
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1: Ya estamos de regreso, 11 de la mañana con 48 minutos entre Compas de la Comadre. Tenemos mensajito con Pilla.
2: A ver, ¿qué huele?
1: Hola.
3: Hola, compas. Hola. Quiero mandar unos saludos para mi abuelita Victoria. Los escuchan allá en Totolapan, de parte de su nieta Jocelyn.
2: ¡Saludos! Saludos para tu abuelita Victoria.
1: A doña Vicky. Ya hasta se me antojó una chela.
2: ¿Una Vicky?
1: Saludos a doña Vicky allá en Totolapan, Morelos. A toda la gente allá, qué fresquecito el clima por allá en Totolapan.
2: Yo creo que sí, compadre.
1: Un abrazote para todos ustedes. ¿Qué onda, compadre?
2: Vámonos, compadre, con la última tanda de horoscompitos en este día, porque vas tú, Sagitario. Hoy aparece una tentación que puede tener forma de comida, compra o invitación. El universo dice, date gusto. Tu cartera dice, piénsalo. En el trabajo, una idea tuya puede llamar la atención más de lo que esperabas. Y la cartera dice, gasta con gusto, pero con límite. Lo bueno es de que una propuesta puede sacarte de la rutina y tu consejo hasta del día. Divertirte no significa perder el control, Sagitario.
1: Amigos de Virgo, atención, porque hoy tu lado perfeccionista estará particularmente activo. Vas a querer arreglar hasta cosas que nadie te pidió arreglar. En el trabajo eso puede ayudarte, pero en casa quizá provoque una mirada de ¡ya déjalo así! Lo random, encontrarás un error que nadie quería que encontraras. En el trabajo, tu organización será mejor, tu mejor herramienta. Y tu consejo astral, no todo tiene que quedar perfecto para estar bien, amigo de Virgo.
2: Ok, Libra, hoy tendrás que tomar una decisión entre lo que quieres y lo que te conviene. No siempre son cosas opuestas, pero sí requieren que seas honesto contigo. En el amor, evita mandar indirectas esperando que alguien las descifre. Y en el corazón, hablar claro te puede ahorrar varios dramas. En el dinero, una compra planeada será mejor que tres compras impulsivas. Y tu consejo astral del día, si quieres claridad, empieza por hablar claro, Libra.
1: Bueno, amigos de Piscis, tu imaginación es pues estará trabajando horas extras. Úsala para crear, planear y soñar, pero no para preocuparte por cosas que todavía no suceden. Una persona puede darte una opinión que inicialmente no te encantará, pero que te hará pensar. Buena vibra, date un momento sin celular para ordenar tus ideas. Lo random, tu mente inventará una preocupación que nadie te pidió. Y tu consejo astral, no conviertas posibilidades en problemas antes de tiempo, amigos de Piscis.
2: Ok, compadre, ahí estuvieron en este día los horoscompitos para todos los signos zodiacales. ¿Qué huele? ¿Qué pasó?
1: Perfecto, por acá dice, a ver, la canción, ¿qué? Ah, no, quiero enviar un saludo a mi hermana Yolis y a mi sobrina Ana. Les mando un saludo desde Tepalcingo hasta Nepopoalco, Morelos. La canción de Dinosaurios, de Raúl Ventral. Órale, órale. Ahorita la buscamos, la checamos, ¿sale? ¡Vámonos, compa!
2: ¡Vámonos con Rola de Remix, bailando!
4: ¡Vamos a bailarla!

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0: Vamos a tirar el agua. Ahorita regresamos. 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
13: Muy buenas tardes. Mi nombre es Marcela Mejía y este es el corte informativo de Grupo Diario de Morelos. Dos hombres fueron detenidos sobre la carretera libre Yautepec-Cuautla luego de que autoridades localizaran un compartimiento oculto en el vehículo en el que viajaban. En su interior fueron aseguradas 3 armas de fuego, 131 cartuchos, droga y más de 127 mil pesos en efectivo. Morelos registra avances en educación con más niños y jóvenes dentro de las aulas y una reducción del analfabetismo entre la población adulta. Según la encuesta Intercensal 2025 del INEGI, la asistencia escolar aumentó en todos los principales grupos de edad, aunque todavía persisten brechas educativas en la entidad. Morelos espera recibir más de 250 mil visitantes y generar una derrama económica superior a 100 millones de pesos durante los últimos 3 meses del año. La cartelera Xochicalco, Tierra de Encuentros 2026, con entrará durante octubre, noviembre y diciembre a actividades culturales, turísticas, deportivas, gastronómicas y productivas. Hasta aquí con la información. No olvides sintonizarme en punto de las 2 de la tarde a través de La Comadre 101.7.
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1: Ya estamos de regreso, 12 del mediodía con 9 minutos entre compas de la comadre. Oigan, y arrancamos con la sonamos o la quitamos. Así es. Ya manda tus temas 735-180-1017 y nosotros los vamos proponiendo y ya ustedes deciden si la sonamos o la quitamos. Ya tenemos por acá temas,
0: ya
1: ¿verdad?
0: Ya tenemos temas, compadre.
1: Pero ¿qué bajó? Tenemos un audio antes, compa.
0: Ah, ok.
1: Hola.
2: Son mis compas. Buenos días. ¿Cómo están, parejas? Ayer vi a Romo, pero ni me peló el güey. Ahí andaba en Yecapixtla. Por ahí se pueden poner la guaracha sabrosona.
1: ¿Otra vez?
2: Porque ya saben que todo Tlaxcala es pura comadre. 101.7.
1: Oye, primero, besitos para el Romo. Besitos. Y ahorita ni me peló el güey, dice.
0: Besos en sus besos. Y ahora que no, que ni me peló. Y que y ahora ya es el güey.
1: El güey, ya es el güey, ya no es el Romo. ¿Dónde anda mi chiquito Romo, bebé? Hermoso, chiquito, me revuelque. Oigan, ¿por qué no corrió y lo agarró a besos?
0: Sí,
1: ¿no?
0: ¿Verdad?
1: Pero bueno, así es que saludos a mi gente allá en Tlayacac, Morelos. ¡Vámonos, compa!
0: ¡Vámonos, compadre! Esto es de los Star Monkeys, se llama Ojitos Bonitos.
1: ¿La sonamos o la quitamos?
0: Algo sonidero para bailar, 735-180-1017 para que vote la bandera.
1: Ojitos bonitos. Ah, qué bonita rola, ¿eh? Vámonos con sus votos. Vamos, audio, tenemos llamada de una vez. Hola.
0: Una llamada, hola. Bueno. Bueno, bueno.
1: No, ¿no? Quiere, ¿no? Esos quiere Dios, hola.
3: La sonamos.
1: Órale, un voto. Ya está por acá. Vámonos, Kerndon, hola.
4: Quítala.
0: Ok, 1-1.
1: 1-1, siguiente audio, hola.
4: Quítala.
1: Ok. ¡Sas! Dos en contra,
0: compadre.
1: 1 a favor. Hola, la sonamos o la quitamos.
4: La sonamos.
0: Ok, se empata nuevamente, compadre. 2-2.
1: 2-2, y este audio decide si la sonamos o la quitamos.
5: La sonamos, compadre.
1: Vámonos, ojitos bonitos, Star Monkeys.

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1: ¡Vámonos! Ojitos bonitos, Star Monkeys, 12 del mediodía con 15 minutos. ¡Vámonos con el siguiente, compa!
2: Así es, compadre. Tenemos ahora a la adictiva con el tema El amor de mi vida.
1: ¿La sonamos o la quitamos?

0: Para todos los enamorados, compadre.
1: ¡Qué buenas rolitas, eh! Vámonos con los audios. ¿La sonamos o la quitamos?
2: La sonamos. Yo también he visto a Romo en Yeka y no me hace caso.
0: ¡Se cotiza, ¿no, compadre? Nada más te dan un programa mañanero y ya te quedas.
1: Ya te sientes. Michael Jackson se queda corto,
0: no,
1: compadre.
0: Compadre.
1: Síganos diciendo quién más ha visto a Romo y no los pela en la calle. Órale, una vez. Va. Vamos a quemarlo bien. Hola.
3: La sonamos.
0: La sonamos.
1: Órale, okay. La sonamos por acá. A ver, siguiente audio. Hola, hola, la sonamos o la quitamos.
4: Suena la compa.
0: Suena la compa. Compadre. Ya son tres.
1: Ya son tres, ¿verdad? Sí. Bueno, escuchamos esto. Hola.
4: La quitamos.
1: Ok, 3-1, vámonos.
0: El amor de mi vida, de la adictiva.

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0: 27 grados.
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1: Vientos 12:26 y estamos en la Sonamos o la quitamos 735. 180, 101, 7. Dice por acá.
2: ¿Qué dice?
1: Che, Romo se cotiza. Ok, dice por acá. Hola, bonita tarde. Saludos para Delfina Quiroz. Que vaya por los chamacos a la escuela. ¡Córrele, Delfina!
3: De volada, ya van a salir, ¿eh?
1: ¿Salen a la una?
3: Bueno, sí. Depende de qué, en qué estén. Primaria. Okay. No, primaria salen creo que a las dos, ¿no?
1: Yo ya no tengo ni idea,
3: no, compa. No, tampoco, compadre.
1: Dice por acá, un saludo para la familia Villanueva Tufiño, allá en Xochitlán. Y me puedes complacer con la cumbia de Mujer Prohibida.
3: ¡Órale!
1: ¡Vámonos! Con la siguiente, la sonamos o la quitamos.
3: Así es, compadre. Esto se llama La Guaracha Sabrosona.
1: La sonamos o la quitamos.
3: ¡Yóvole! Vamos a bailar. ¿Qué dice la bandera? 735-180-1017.
1: ¡Hola!
4: La sonamos.
3: La sonamos, compadre, ¿ok?
1: Vale, vamos a bailar una guarachita, compa. A ver, vámonos por acá. Acuérdense que de preferencia audios. ¡Hola!
5: La sonamos.
3: ¿Ok?
1: Dos votos a favor del temita de la guaracha sabrosona. A ver, hola, yo sé, la sonamos o la quitamos. A ver, hola, hola.
6: ¡La sonamos!
3: ¡La sonamos!
1: Tres votos.
3: La guaracha sabrosona.

0: invitamos?
1: La sonamos.
2: La sonamos, compadre, ok, un vale. Voto.
0: Perfecto, hola.
3: Hola.
2: Ponla.
0: Ok, dos votos para No Me Conoces Aún. A ver, vámonos de este lado. Hola, hola, la sonamos o la quitamos. Ay, Dios, no agarra, compa. Mi pezuña no me deja.
2: Chale.
0: A ver, hola.
2: Hola.
0: No, bueno. Hola, la sonamos o la quitamos.
3: La sonamos
2: la
3: now.
2: La sonamos now.
0: Posámonos, compa.
2: No me conoces aún.

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1: ¿Qué tenemos, DJ, rápidamente?
2: Sorpresas hay por vivir. 12:36 y vámonos con el siguiente, compa.
3: Así es, compadre, esto es de los Cumbia Kings, se llama Chiquilla.
2: ¿La sonamos o la quitamos?

0: recordar un poco los 2000, compadre.
1: De los 2000, justamente, sí, pues ahí está el temita. 735-180-1017. La sonamos. Hola, quitamos. Hola, hola.
0: ¿Qué hubo?
2: Compa, la sonamos, la sonamos.
0: La sonamos, Shula. Ok, un voto a favor.
1: Órale, perfecto. Siguiente audio, la sonamos o la quitamos.
0: Quítala. Ok, la quitamos.
1: 1-1. Sale, a ver.

0: Muy largo, mande nada más si la sonamos o la quitamos, ¿eh? A ver, vamos de este lado. Hola, hola, ¿la sonamos o la quitamos?
1: La sonamos, ok.
0: Dos a favor, uno en contra, ¿verdad?
1: Perfecto.
0: Hola, sí. Hola, ¿la sonamos o la quitamos?
2: La quita la morro.
1: Órale, pues vamos 2-2.
0: Vale, perfecto. Siguiente audio, ¿la sonamos o la quitamos?
3: La sonamos.
1: La sonamos.
0: Vámonos, compa.
1: Chiquilla.

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13: 28 grados.
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1: ¡Bésame! Ya estamos de regreso, 12 del mediodía con 49 minutos. Escuchaste, muñequita bailadora, algo de C2K, presentes en nuestro evento ya este sabadito allá en la bodega, restaurante. ¡Vámonos, compadre!
2: ¡Vámonos, compadre! Tenemos todavía de La Sonamos o La Quitamos. Este tema se llama Mujer Prohibida.
1: ¡La Sonamos o La Quitamos!
3: Y se dice, tema nuevo, disco nuevo, vamos a bailar.
2: ¡Báilale, báilale! 735-180-1017.
1: Vale, vamos con los votos. Hola, la sonamos o la quitamos.
4: Quítenla,
2: quítenla. Ok, la quitamos. Un voto en contra.
1: Ok, un voto en contra.
2: ¿Qué pacho?
1: Hola, hola.
4: Suéltala, suéltala, suéltala.
1: Órale,
4: suéltala.
1: Ya está.
2: Uno a uno.
1: Perfecto, sale. Siguiente audio. Hola, la sonamos o la quitamos.
5: Opa, la sonamos, la sonamos.
2: La sonamos, chula, ok, dos a favor.
1: Ok, dos a favor, uno en contra, siguiente audio. Buenos días, la sonamos o la quitamos.
6: La sonamos.
2: Ahí está, compadre.
1: Tres votos, ¡vámonos!
2: ¡Vámonos, mujer prohibida!

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0: ¡Vámonos! 12:55 minutos, vámonos con el último, la sonamos o la quitamos, compa.
2: Así es, compadre, y es turno del duranguense de Capaz de la Sierra, se llama Pero te vas a arrepentir.
0: ¡La sonamos o la quitamos!
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2: ¡Vámonos a bailar, compadre! Agárrala de cachetito y baila en duranguense, ¿qué dice la bandera?
0: Vámonos por acá con los mensajitos, a ver, hola, hola, la sonamos. ¡O la quitamos!
4: La quitamos.
2: ¡La quitamos! ¡Ok!
0: Vale, uno en contra. Sale. ¡Hola, hola! ¿La sonamos o la quitamos? ¡Sí!
5: ¡La sonamos!
2: ¡La sonamos! ¡Ok! ¡Uno a uno!
0: Vale, perfecto. ¡Uno a uno! Siguiente audio. ¿La sonamos o la quitamos?
6: ¡Ese Romus bien cotizado!
2: Okay. ¡Novios ya!
0: ¡Novios, novios! ¡Hola, hola! ¿La sonamos o la quitamos?
6: ¡Ok!
7: ¡Ojalá! ¡Lo bueno que ya se va!
2: ¡Órale, pues!
0: ¿Cuándo vamos?
2: 2-1.
0: ¡Dos a uno! ¡Hola! ¿La sonamos o la quitamos?
5: ¡Vamos, compadre! ¡La sonamos!
2: ¡Gracias, señora guapa! ¡Vámonos! ¡Vámonos! Pero te vas a arrepentir.

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1: Pero te vas a arrepentir, Benjigota. 12 del mediodía con 59 minutos. Y ya nos vamos. Gracias a Nachito Gonzaga y en controles técnicos. Esperamos hayan pasado una mañana y partecita de la tarde agradable con nosotros. Mi nombre es Fernando Pacheco. Nos escuchamos el día de mañana en punto de las 9:30 de la mañana. Pero no nos podemos ir sin la reflexión del día, Raúl Archundia.
2: Así es, compadre. Nos escuchamos el día de mañana. Yo soy Raúl Archundia y ahí les va. Como decía mi abuelo, solamente se pasa la lengua por el plato que sabes que comes solo, compadre. ¡Vámonos!
0: ¿Quién se pasó de lanza, compa? Porque ya huele a gas. Fuga, que hasta aquí llegó Entre Compas de la Comadre. Nos oímos en la próxima. No te agüites. 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
1: La 9 de la tarde con 7 minutos en la comadre 101.7 FM, la más sabrosa de Morelos. Arrancando los especiales de la comadre esta semana, el señor Alejandro Fernández. Y bueno, la comadre se escucha en todas partes y en el mundo también. Así es que les mandamos un saludo muy especial al club de fans Canta Corazón Argentina, que se han comunicado con nosotros para solicitar un tema en especial que se llama Entre los Dientes. Y con todo gusto, a través de la comadre, que por cierto a la gente de Argentina les mandamos un abrazo muy apretado, que la pasen bastante bien y gracias por también por eso, por estar apoyando a la música mexicana, a nuestro potrillo que de México para el mundo les entrega la música, ya lo sabe, a través de la comadre 101.7 FM para el club de fans Canta Corazón Argentina, para ustedes el tema Entre los Dientes.

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1: Y bueno, ya es la 1:00 p.m. con 12 minutos en la más sabrosa de Morelos. Seguimos en el WhatsApp 735-180-117. Corría el año de 1995 cuando se escuchó por primera vez en la radio un tema que cambiaría el rumbo de la música ranchera moderna. El tema Como Quien Pierde Una Estrella, escrita por el compositor Humberto Estrada. La canción combina la potencia del mariachi con un arreglo sinfónico innovador que cautivó de inmediato a jóvenes y adultos. El tema no solo catapultó a Alejandro Fernández a la fama internacional, sino que se convirtió en un himno instantáneo del amor. Hasta el día de hoy es una pieza infaltable en sus conciertos que todo el mundo canta a pulmón doliente. Disfrútala aquí en La Comadre 101.7. Y bueno, vámonos al WhatsApp. Hola, hola, muy buenas tardes.
4: Muy buenas tardes, Chato. espero que le estés pasando chido. ¿Podrías poner la de Eres de Alejandro, por favor?
1: Claro que sí.
4: Gracias.
1: Me dijo Chato, ¿verdad? Oye, ¿qué? Le vamos a cambiar, vamos a decir, como dice Lizro, hola amor, para que se comunique con nosotros. Así le va a decir ahora. Si quiere su canción, se comunica, manda su nota de audio y va a decir, como dice Lizro, hola amor. Y ya me dice qué canción quiere y lo vamos a complacer. Sí, ahora vamos a cambiar el saludo con todo el gusto del mundo para darnos amor todos, todos, porque de eso se trata. La música viene a cargo de Alejandro Fernández. El tema se llama Eres la 1:14.

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1: ¡Hola, amor! Seguimos en La Comadre 101.7 FM. Antes de entregarse por completo a los escenarios y las luces de los reflectores, Alejandro Fernández tenía una vida muy diferente. Durante su juventud ingresó a la Universidad del Valle de Atemajac para estudiar la carrera de arquitectura. Aunque la pasión por la música terminó ganando la batalla y lo llevó a seguir los pasos de su padre, su inclinación por el diseño, las artes plásticas y la estética sigue muy presente en su vida. Alejandro Fernández ha participado activamente en el diseño de sus producciones discográficas, escenografías de sus giras e incluso en la arquitectura de sus residencias personales. Y sí, en algunos tours que ha dado a través de redes sociales, menciona que él ha estado atrás justamente de el diseño de esas casas que están padrísimas y bueno, muy muy grandes, además de lo que realiza el buen Alejandro Fernández. Vamos al WhatsApp de la comadre. Hola, hola, muy buenas tardes.
2: Hola. Y Ru, buenas tardes, ¿nos puedes complacer con la canción de Alejandro Fernández? Uh-huh. Bandida, por favor, te estamos escuchando aquí en Año de Juárez. Pura, somos pura comadre.
1: Bandida, claro que sí, recuerde, me tiene que decir antes, como dice Isro, hola amor, y ya me dice qué canción quieres. Sí, vamos a darnos amor, claro que sí. Hola, buenas tardes.
3: Ponle, ponle, ponle. Hola amor.
1: Eso, así me gusta. Hola amor. Pero tiene que decir, como dice Isro, hola amor, y ya nos van. Me dicen el saludo, claro. De este lado, hola, buenas tardes.
4: Hola, amor.
1: Eso.
4: Hola, te voy a perder, Alejandro Fernández. Gracias.
1: Claro que sí. Hola, amor. Como dice el Irro, hola, amor. Con todo gusto para llevarles todo esto a través de La Comadre 101.7. Ya tenemos por ahí el tema de Bandida que la tocaremos al regreso del corte comercial. 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
20: En Cuautla, 28 grados.
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La onda ya con 29, vamos con la complacencia en el 101.7.

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6: En Cuautla, 29 grados.
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6: La UNAYA con 45, el talento y la presencia escénica de Alejandro Fernández no tardaron en llamar la atención de la industria cinematográfica. En el año 2004, el Potrillo dio el salto a la pantalla grande al protagonizar la ambiciosa película Zapata, el sueño del héroe. Dirigida por el cineasta Alfonso Arau, en este largometraje Alejandro interpretó al legendario caudillo del sur Emiliano Zapata, compartiendo créditos con figuras de la talla de Lucero y Jaime Camil. Aunque su carrera principal siempre ha sido la música, su participación en el cine demostró su enorme versatilidad artística y su compromiso con la historia de México, que por cierto, una parte de esa película se grabó aquí justamente en el estado de Morelos, en la ex hacienda de Coahuistla. Si recuerdan, por ahí estuvieron las imágenes circulando en redes sociales de esta hacienda donde pues se llevó a cabo parte de la filmación de esta película. Pero bueno, la onda ya con 46, me tengo que retirar, pero los voy a dejar con excelente música. Ya viene a continuación Marcela Mejía con la información más relevante, ¿sí?, del estado de Morelos a través de Diario de Morelos Informa en la edición vespertina. Gracias a Nacho Gonzaga, a la gente que se estuvo comunicando. Mañana regreso en punto de la 1 de la tarde con más de los especiales de Alejandro Fernández. Se quedan con el tema Si Dios Me Quita la Vida y Estuve, del señor Alejandro Fernández.

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10: Son las 2 de la tarde en punto en este ombligo de semana, ya miércoles 23 de septiembre del año 2026. Estas son las noticias más importantes al momento.
5: Desde la redacción de Diario de Morelos, estos son los avances.
10: Colocan narcolonas en Cuautla, Yautepec y también en Cuernavaca. Bloqueos en punto clave de Cuernavaca colapsan la circulación. Accidente en Atlatlaucan, un motociclista resultó herido tras chocar contra una camioneta, esto sobre la carretera México-Cuautla. El Poder Judicial de Morelos está descartando reforzar de manera general la seguridad de jueces y magistrados, esto tras la aparición de mantas con amenazas y señalamientos. Y el caso de los perritos en Jiutepec abre discusión sobre reglas de bienestar animal en todos los municipios de Morelos.
5: Con los detalles de la información, Marcela Mejía.
10: Esto y más es lo que le espera en esta hora de noticias. Lo saludo con muchísimo gusto. Mi nombre es Marcela Mejía. A nombre del titular de este espacio, yo lo invito a que se quede con nosotros para mantenerse bien informado de lo que está aconteciendo aquí en el municipio de Cuautla y en toda la región oriente, así como en todo el estado de Morelos. Le recuerdo que esta y toda la información usted la puede ver y consultar ahí en la multiplataforma de Grupo Diario de Morelos, que recuerde, es donde usted se mantiene bien informado a través de todos nuestros canales, nuestras emisoras de radio, la edición impresa de nuestros periódicos de Extra de Cuautla y de Diario de Morelos, así como nuestras redes sociales. Puede seguirnos ahí en X, en Facebook, en Instagram, en TikTok, en Threads, en todas las redes sociales le estamos llevando información. Desde luego también está disponible para ustedes nuestra página de internet, ya la conoce, es www.diariodemorelos.com, completamente a su disposición. Y si usted desea establecer comunicación con nosotros, también lo puede hacer muy fácil a través de los teléfonos que tenemos aquí en cabina. Llámenos ya al 735-353-7608 o al 735-353-7609. También, desde luego, está nuestro WhatsApp abierto, donde vamos a estar recibiendo todos sus comentarios y sus denuncias ciudadanas al 735-180-1017. Saludo con mucho gusto y en los controles técnicos a Nacho Gonzaga. Comenzamos con la información del clima.
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10: Para esta tarde aquí en La Heroica esperamos un ambiente cálido con una temperatura máxima cercana a los 31 grados. Tendremos también cielo mayormente nublado y el Servicio Meteorológico Nacional mantiene justamente para el estado de Morelos un panorama con nubosidad. Ponga mucha atención porque conforme avance la tarde pues va a aumentar la posibilidad de lluvia. Podrían presentarse tormentas eléctricas aisladas y aunque después habrá una pausa en las precipitaciones, la probabilidad volverá a incrementarse durante la noche, principalmente entre las 8 y las 9 de la noche, para que lo tenga en consideración. En estos momentos, la calidad del aire que tenemos aquí en Cuautla es buena.
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10: Y en el último reporte emitido por el Centro Nacional de Prevención de Desastres, nos están actualizando respecto a la actividad detectada en estas últimas 24 horas. Se registraron 12 exhalaciones de baja intensidad, acompañadas de vapor de agua, gases volcánicos y pequeñas cantidades de ceniza. El semáforo de alerta volcánica permanece en color amarillo, fase 2.
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10: Comenzamos con el resumen de seguridad, todo lo que ha estado sucediendo en estas últimas horas aquí en la región oriente de Morelos. Pues mire, durante la madrugada del día de hoy, miércoles, fueron localizadas varias narcolonas, esto en espacios públicos de aquí, del municipio de Cuautla, pero también por los rumbos de Yautepec y Cuernavaca. Esto provocó movilización de elementos de seguridad para retirar estos mensajes e iniciar investigaciones correspondientes. Los hallazgos, pues, se registraron de manera simultánea. Mire, encontraron una de estas lonas ahí en el kiosco del Zócalo de Cuautla. Otro lo encontraron ahí en la comunidad de Huacalco, en la sede de la presidencia municipal y también en el monumento a Plutarco Elías Calles, esto allá en la ciudad de Cuernavaca. Estas mantas obviamente contenían mensajes que estarían vinculados con presuntos grupos de la delincuencia organizada que estarían operando aquí en el estado de Morelos, por lo que su colocación en estas plazas y edificios públicos generó alerta entre habitantes de las zonas donde fueron encontradas. Los elementos de la Policía Morelos fueron quienes acudieron a estos distintos puntos, acordonaron las áreas y retiraron las mantas antes del inicio de la actividad comercial y ciudadana, y posteriormente, pues, este material fue asegurado y puesto a disposición de la Fiscalía General del Estado para que se integre a carpetas de investigación. Las autoridades, pues, ya iniciaron con las diligencias y con los peritajes para tratar de identificar a las personas responsables de colocar estos mensajes y poder esclarecer estos hechos. Ya le estaremos actualizando si hay información relevante en las próximas horas respectiva a estas narcolonas que se encontraron, le repito, en distintos municipios de aquí del oriente de Morelos y también allá en la capital, en Cuernavaca. Mientras tanto, vamos a platicar, pues, de estos hechos violentos que se registran también en últimas horas, porque un hombre fue asesinado a balazos la noche de este martes ahí en la colonia Lomas del Real, esto perteneciente al municipio de Yautepec, y nuestros compañeros reporteros del Extra, la noticia en caliente, nos tienen todos los detalles. Vamos a escucharlos.
11: Un hombre fue asesinado a balazos en la colonia Lomas del Real la noche del martes allá en el municipio de Yautepec. Según los reportes policíacos, alrededor de las 21:30 horas, los oficiales recibieron el reporte de una persona tirada en la cinta asfáltica sobre la calle Sierra Morena allá en la colonia Lomas del Real. De manera inmediata, se trasladaron al lugar para corroborar el reporte y encontraron cerca de 20 casquillos percutidos de grueso calibre y además a la persona tirada con huellas de violencia. De manera inmediata, los paramédicos del municipio llegaron a la escena únicamente para corroborar que el cuerpo ya no contaba con signos vitales. El área fue acordonada para recabar todos los indicios balísticos que fueron encontrados en el lugar, además de esperar a los peritos de la Fiscalía Regional Oriente para que llegaran a realizar el levantamiento legal del cuerpo sin vida. Al lugar llegaron familiares, quienes dijeron que la persona respondía al nombre de Jonathan Daniel y que era apodado El Chicote. De manera extraoficial, se supo que esta persona había sido mencionada en un video que fue filtrado en redes sociales de una presunta célula criminal que dio una lista de personas de las cuales se encargarían en los próximos días. Por el momento, la información.
10: Muchas gracias a nuestros compañeros reporteros, pues así este lamentable asesinato que se registra en estas últimas horas allá en la colonia Lomas del Real, perteneciente al municipio de Yautepec. Tenemos que platicar ahora de esta detención que se realizó aquí sobre la carretera Yautepec-Cuautla, porque mire, dos personas fueron detenidas por elementos de la Secretaría de Seguridad y Protección Ciudadana sobre esta carretera libre, luego de que durante una inspección, pues, les aseguraron, para empezar, armas de fuego, cartuchos, droga y más de 127,000 pesos en efectivo. Mire, de acuerdo con las autoridades, los agentes estaban realizando estos recorridos de vigilancia sobre esta vía cuando detectaron un vehículo y procedieron a realizar una revisión de seguridad. Pues bueno, durante esta inspección localizaron un compartimiento oculto en el que se encontraban estas tres armas de fuego, 5 cargadores y 131 cartuchos, además de dosis de presunta droga y los 127 mil pesos que estaban en efectivo. Estos dos ocupantes del vehículo obviamente fueron detenidos y junto con la unidad y los objetos asegurados quedaron a disposición del Ministerio Público correspondiente, que se va a encargar de determinar su situación jurídica en próximas horas. Pero mientras tanto, la Secretaría de Seguridad y Protección Ciudadana informa que el aseguramiento ocurrió como parte de estos operativos de inspección y vigilancia que se han implementado en carreteras de Morelos para combatir el traslado de armas y de drogas, así los resultados de estos operativos aquí en la región oriente de Morelos. 2:00 p.m. ya con 9 minutos, vamos a continuar con más noticias. Le quiero hacer una pregunta. Si usted viviera en un fraccionamiento donde paga una cuota por vigilancia, usted esperaría pues recibir justamente seguridad, ¿no? Y es que justamente vecinos de ahí del fraccionamiento Punta Diamante, que se ubica en el barrio de San Marcos, aquí en Yecapixtla, pues nos están denunciando una serie de robos de rines y de llantas a sus vehículos estacionados dentro de este conjunto habitacional, donde mire, varias unidades pues ya han sido encontradas sobre tabiques, piedras y bloques de concreto. De acuerdo con lo que nos comentan los habitantes de este fraccionamiento, pues durante el transcurso de esta semana, varios automóviles han amanecido sin cuatro llantas, luego de que personas ingresan a este lugar para retirar los neumáticos y abandonar las unidades en el lugar. Y pues bueno, los vecinos señalan que pese a que ellos pagan de manera semanal una cuota destinada al servicio de vigilancia privada, pues mire, estos robos continúan registrándose dentro de este conjunto habitacional. Obviamente, tras los atracos, algunos de los vehículos permanecen durante semanas en estos bloques o piedras, mientras sus propietarios pues realizan trámites con las aseguradoras o reúnen los recursos necesarios para adquirir un nuevo juego de neumáticos. Ahí los habitantes de Punta Diamante aseguran que estas quejas por este tipo de robos han sido recurrentes, se han incrementado. Sin embargo, hasta el momento pues no se ha informado sobre personas detenidas relacionadas con estos hechos. Ante este tipo de pérdidas materiales, los afectados lo que están solicitando es que refuercen la seguridad ahí dentro de este fraccionamiento y que atiendan sobre todo los reportes por los constantes robos a vehículos. Ya le estaremos actualizando qué sucede en esta situación que están viviendo ahí los habitantes de este fraccionamiento Punta Diamante, que le repito, se encuentra ahí en el barrio de San Marcos. Vamos a continuar con más información justamente con nuestros compañeros reporteros del Extra, la noticia en caliente, porque diario le estamos dando cuenta de los percances viales que se registran aquí en el oriente de Morelos. Y mire, lamentablemente, pues los accidentes que involucran a motociclistas parecen ir en ascenso. Allá en Atlatlaucan, un motociclista resultó herido y es que chocó contra una camioneta sobre la carretera México-Cuautla a la altura de la colonia Adolfo López Mateos. Vamos a escuchar qué fue lo que sucedió.
11: Un motociclista fue atendido por paramédicos en el municipio de Atlatlaucan luego de chocar contra una camioneta cuando circulaba sobre la carretera México-Cuautla a la altura de la colonia Adolfo López Mateos la mañana de este miércoles. Fuentes policíacas informaron que alrededor de las 8 de la mañana, al circular sobre los carriles con dirección de Atlatlaucan hacia la ciudad de Cuautla, un motociclista que circulaba a bordo de una motoneta impactó a una camioneta que se daba la vuelta ahí a la entrada de la comercializadora Mormex, lo que generó que saliera volando y terminara tirado sobre la cinta asfáltica. Paramédicos del municipio llegaron al lugar para valorar al joven de aproximadamente 20 a 25 años, el cual fue llevado al servicio de urgencias en el Hospital General de Cuautla para recibir atención médica. Mientras tanto, oficiales de la Guardia Nacional llegaron a la escena para hacerse cargo de las dos unidades involucradas, así como del conductor de la camioneta, que será trasladado a la comandancia para deslindar responsabilidades. Por el momento, la información.
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10: Vamos a ver qué es lo que está pasando en los municipios. Comenzamos allá en la capital mundial de la cecina, porque ya se viene esta Feria Internacional de la Cecina y Tianguis Grande durante el próximo mes de octubre. Y justamente el día de ayer, el presidente municipal de ahí de Yecapixtla, Eladio Rafael Sánchez Zavala, pues informaba que habrá coordinación con el gobierno del estado, con la 24ª Zona Militar y con la Guardia Nacional, esto para atender la seguridad durante esta próxima Feria de la Cecina. Él se señaló que el municipio trabaja también en un plan de protección civil y de hecho mantiene en coordinación con el Escuadrón de Rescate y Urgencias Médicas, con el ERUM, esto para poder responder ante cualquier emergencia. Vamos a escuchar qué fue lo que declaró el alcalde sobre la seguridad en esta próxima Feria de la Cecina.
12: He tenido siempre la disposición de nuestra gobernadora Margarita González Sarapia a través del secretario de Seguridad de poder coordinarnos en el tema de seguridad. También he tenido el apoyo siempre de la 24ª Zona Militar, del 5º Regimiento en Cuautla, de la Guardia Nacional, y esta ocasión no será la diferencia. Y por parte nuestra también estamos ya trabajando en el plan de protección civil que se tiene que tener para atender los protocolos necesarios en caso de alguna emergencia por parte del municipio. Estamos también coordinándonos con el ERUM y el tema de emergencias. En nuestro municipio tenemos una importante cantidad de unidades, pero que también viene a reforzarnos tanto personal como vehículos de emergencia en esas fechas para estar atentos ante cualquier eventualidad. Es una feria que estará con la seguridad necesaria. Y que primero Dios será todo un éxito, un saldo blanco como cada año que ocurre. Recibimos a gente que facilita estas labores de seguridad, que vienen a disfrutar en familia, a divertirse sanamente, que es lo que quiere Yecapixtla, que nos visiten, que vengan a enamorarse de este pueblo, que vengan a probar nuestra deliciosa cecina, que vengan a probar todo lo que se ofrece aquí en el municipio, pero que también se haga de manera sana, respetuosa y que entre todos hagamos una gran convivencia.
10: Escuchamos al presidente municipal de Yecapixtla, Eladio Rafael Sánchez Zavala, quien, bueno, indicó que la mayoría de las personas que acude justamente a esta Feria de la Cecina, pues acude en familia para disfrutar de los espectáculos y desde luego también de la gastronomía que tiene el municipio, lo que dijo facilita las labores de seguridad durante estos próximos días de feria. Vamos a continuar con más información. Ahora que hablamos de las festividades que se vienen para el mes de octubre, pues nos trasladamos hasta los rumbos de Totolapan, porque fíjese que la agrupación Los Car Kicks se suma a la cartelera musical para esta próxima Fiesta del Maíz en su edición número 30, que se va a estar celebrando del 8 al 10 de octubre. Van a tener varias actividades culturales, tradicionales y artísticas en distintos puntos del municipio. Y pues bueno, la presentación de Los Car Kicks está programada para el próximo 9 de octubre, le repito, allá en Totolapan, y será de acceso gratuito. Con ello, la agrupación pues se incorpora a este programa musical que también ya se lo habíamos adelantado, tiene contemplada a La Maldita Vecindad y Los Hijos del Quinto Patio, con la presentación prevista para el 10 de octubre en la explanada municipal, así como de la Sonora Santanera. Además de estos conciertos, pues la celebración, usted ya lo sabe, reúne ahí a varios habitantes, a campesinos, a estudiantes, a médicos tradicionales y a varias instituciones educativas, entre ellas la propia UAM, así como la Universidad Autónoma Metropolitana y la Escuela Fray Luca Pacioli. Van a estar participando en esta próxima Fiesta del Maíz, que recordemos busca preservar los conocimientos comunitarios que están relacionados con el cultivo de este grano y las prácticas de intercambio y tradiciones ancestrales de ahí de Totolapan. También, por cierto, le adelanto que como parte de las actividades, pues van a tener ahí una ceremonia en la cima del Cerro Santa Bárbara, esto para agradecer a la Madre Tierra, y después los campesinos, estudiantes y médicos tradicionales participan en esta ofrenda dedicada a los cuatro rumbos, el manto celestial y la tierra, acompañada de danzas de concheros. Este ritual pues es donde colocan flores, frutas y muchas variedades de maíz que se cultivan justamente aquí en la región, maíz blanco, ancho, rojo y azul. Y cuando finaliza esta ceremonia, los productos de la ofrenda son repartidos entre los asistentes y posteriormente los participantes descienden al centro de Totolapan, que es donde se instalan estos puestos alrededor del kiosco con varios alimentos que son obviamente elaborados a base de maíz local. Así que ahí está la invitación para que usted disfrute de todos estos eventos culturales que se vienen en esta próxima Fiesta del Maíz, ya la número 30, que se celebra allá en el municipio de Totolapan. Que no se le pasen las fechas, se va a desarrollar del 8 al 10 de octubre.
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10: Son las 2 de la tarde ya con 18 minutos. Vamos a ver cómo se mueve el tráfico a esta hora. Jesús Colín, muy buenas tardes. Te escuchamos con el reporte vial.
13: Hola, ¿qué tal, Marta? Muy buenas tardes a ti y a toda nuestra amable audiencia. Pues sí, para informarles que la avenida Reforma, la avenida Insurgentes, con bastante carga vehicular, sobre todo en dirección hacia el centro de la ciudad de Cuautla. Recordemos que ahí estábamos como la colonia Guadalupe Victoria y la colonia Emiliano Zapata, que pues se encuentran bastante cargadas. Sin embargo, ahora la circulación también está afectando todo lo que es la avenida Baluarte y posteriormente también la avenida Doctor Parres con dirección hacia el Fobiste de Amincingo, el llamado Fobiste de Amincingo ahí en la colonia Otilio Montaño. Y es que te queremos informar que desde hace meses, pues al parecer la autoridad no ha querido hacer su trabajo y no han querido pues renovar o terminar la renovación de lo que es el circuito Alondras, y eso está afectando a la circulación que llega desde Doctor Parres hasta esta unidad habitacional ahí en la colonia Otilio Montaño. Entonces, pues evidentemente se genera el tráfico pesado en la calle de Doctor Parres para incorporarse a esta unidad del Fobiste de Amincingo, porque pues la única vía de entrada es el circuito Cisnes, que llega precisamente a incorporarse después hacia Alondras y posteriormente salir por la avenida Ricardo Flores Magón para incorporarse hacia el puente Santa María y en la avenida Progreso allá en Agua de Honda. Así que bueno, tristemente las autoridades dándose a notar, pero por su pésimo trabajo y pues obviamente esta obra que tiene meses y meses sin terminarse, sin concluirse, pues mantiene cerrada la entrada principal a la unidad Fobiste Amincingo allá en la colonia Otilio Montaño, afectando a la circulación incluso en centro de la ciudad. Marcio, la información. Muy buenas tardes.
10: Muchas gracias, Jesús, por el reporte. Y pues sí, fíjese que ya hemos recibido varios pues informes de los ciudadanos que nos reportan que estas obras ahí en el circuito de Londres pues nada más no la terminan. Esperemos que las autoridades correspondientes ya se pongan las pilas para que se pueda restablecer la circulación en esta zona. Continuamos.
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14: De acuerdo con el reglamento de tránsito del municipio de Cuernavaca, es multa permitir que los ocupantes ingieran bebidas embriagantes dentro y sobre el vehículo. La multa va desde los 1.500 a los 1.700 pesos.
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10: Rápidamente le comparto la información que el día de hoy se encuentra en la portada de nuestro periódico Diario de Morelos. Y es que miren, saturan los estudiantes las mismas carreras aquí en el estado de Morelos. Contamos con una capacidad disponible en el sistema de educación superior pública, pero miles de jóvenes pues terminan inscritos en universidades particulares. La razón no es la falta de lugares, sino que los estudiantes buscan las mismas carreras y pues la mayoría pretende obviamente hacerlo en la Universidad Autónoma del Estado de Morelos, en medicina, en veterinaria, en psicología, fisioterapia y enfermería. Son estas las carreras que tienen la mayor demanda. Sin embargo, mire, las universidades particulares que tenemos aquí en el estado también mantienen abierta su oferta educativa para los jóvenes que pues a lo mejor no lograron ingresar a una institución pública. Las opciones están disponibles para el próximo ciclo escolar y recuerde que el semestre inicia en el próximo mes de enero. Vamos a escuchar la información que prepararon nuestros compañeros desde la redacción de Diario de Morelos.
15: Morelos cuenta con miles de espacios disponibles en universidades públicas, pero la falta de lugares en carreras de alta demanda lleva a miles de jóvenes a buscar opciones en instituciones particulares. La capacidad pública de nuevo ingreso ronda los 15.898 lugares, mientras que la matrícula efectiva es de 9.931 estudiantes. En contraste, alrededor de 8.422 jóvenes ingresan a universidades privadas. El principal problema se concentra en la Universidad Autónoma del Estado de Morelos, donde para el siglo 2026-2027 se registraron 13.724 fichas y más de 12.800 aspirantes presentaron el examen, frente a una oferta de 8.450 lugares. Las carreras con mayor demanda fueron medicina, medicina veterinaria, psicología, fisioterapia y enfermería. Aunque la institución abrió una segunda oportunidad para recuperar entre 800 y 1.500 espacios, no todos los lugares disponibles representan una alternativa para los aspirantes. Por su parte, más de 35 universidades particulares ofrecen opciones de ingreso y becas de entre 50 y 60%. Ante esta situación, se recomienda a los estudiantes verificar el REBOE, comparar costos y revisar los planes de estudio antes de elegir una institución.
10: Información que el día de hoy usted puede encontrar a detalle, ya lo sabe, en la edición impresa de nuestro periódico y también ahí en todas nuestras plataformas digitales. Ya estamos en tiempo de hacer nuestra primera pausa comercial. Regresamos con más noticias después del corte. 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
10: En Cuautla estamos a 29 grados.
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10: Este 23 de septiembre se conmemora el Día del Lenguaje de Señas. Se busca generar conciencia por los derechos e intereses de las personas con disfunción auditiva. Vamos a continuar con más noticias. Tenemos que platicar de lo que está pasando allá en la capital, en la ciudad de Cuernavaca, porque decenas de camioneros, transportistas inclusive habitantes de distintos municipios, así como estudiantes de la Normal de Amilcingo, pues mantienen el día de hoy movilizaciones en distintos puntos de Cuernavaca. Están exigiendo atención a demandas relacionadas con salud, con obras y con educación, lo que obviamente está provocando afectaciones viales y protestas ahí en el centro histórico de la ciudad, para que lo tenga usted en consideración si se traslada hasta la capital de nuestro estado, porque esta movilización comenzó durante las primeras horas del día, cuando unidades de carga pesada pues avanzaron en caravana hacia distintos accesos de la ciudad y posteriormente fueron colocadas sobre vialidades principales. De hecho, uno de los puntos afectados fue la avenida Plan de Ayala, ahí a la altura del Instituto Mexicano del Seguro Social. Durante varias horas permaneció obstaculizado el paso vehicular, pero hace unos minutos pues nos informaban que la vialidad ya fue liberada y la circulación quedó restablecida en esta zona de Plan de Ayala. También algo muy importante que nos están reportando es que hay cierres totales e intermitentes, esto en la glorieta de Paloma de la Paz, también ahí en la zona de Chipitlán, al sur de Cuernavaca, y en el centro histórico, pues es donde permanecen manifestantes de distintos municipios que, mire, están exigiendo el cumplimiento de acuerdos en materia de obras de salud y de educación. A estas protestas, pues se les están sumando, al parecer, también las estudiantes de la Normal de Amilcingo, porque llegaron ahí al Zócalo de Cuernavaca luego de que, según informaron, una reunión que tenían programada este miércoles con autoridades estatales fue cancelada minutos antes sin que se les diera una explicación, por lo que, bueno, las estudiantes apenas hace unos momentos habrían prendido fuego a diversos objetos ahí en la explanada general Emiliano Zapata Salazar. Después de estos hechos, pues la movilización al parecer se mantiene en calma. Hace apenas unos minutos también están arribando ahí los elementos de la Secretaría de Seguridad y Protección Ciudadana a Palacio de Gobierno en medio de estas movilizaciones que continúan en el primer cuadro de Cuernavaca. Y pues bueno, durante la jornada estas unidades de carga que le decía fueron atravesadas sobre carriles principales, obviamente complicaron la circulación hacia la autopista México-Cuernavaca y otros municipios conurbados como lo son Temisco y Jiutepec. Los inconformes están señalando que la falta de respuesta por parte de las autoridades fue lo que movilizó pues a las personas, y advierten que van a permanecer en estos puntos de protesta, al menos hasta conseguir mesas de diálogo para poder atender sus demandas. Las afectaciones obviamente obligan ahí a los amigos automovilistas y también a los usuarios del transporte público a que busquen rutas alternas e incluso realizar recorridos a pie para poder llegar a sus centros de trabajo y a sus escuelas. Fíjese que los elementos de la policía pues ya implementaron también varios operativos en distintos puntos para desviar la circulación hacia otras vialidades secundarias, mientras que avenidas como lo son Vicente Guerrero y la propia carretera federal pues están registrando ahí una alta saturación vehicular. También, por cierto, pues estos bloqueos al parecer se extendieron ahí al exterior de Palacio de Gobierno ante el amago de manifestantes de impedir la salida de quienes se encontraban en este inmueble. Los trabajadores tuvieron que ser desalojados y hasta hace apenas unos minutos pues permanecía restringido el acceso a la sede del Poder Ejecutivo luego de que las personas que se encontraban en el interior lograran evacuar el edificio. Yo la invito a que se mantenga muy atento ahí a través de nuestras redes sociales de Diario de Morelos, porque le vamos a estar actualizando qué es lo que sucede con estos bloqueos que se registran este miércoles allá en la capital de Morelos. Vamos a continuar mientras tanto con otro tipo de noticias. Escuchamos a mi compañera Marcela García, quien nos comenta que el Poder Judicial de aquí de Morelos al parecer no va a reforzar de manera general la seguridad de jueces y de magistrados, esto tras la aparición de mantas que contenían amenazas y señalamientos contra integrantes de este poder. Vamos a escuchar la siguiente información.
1: El Poder Judicial de Morelos no reforzará de manera general la seguridad de jueces y magistrados tras la aparición de mantas con amenazas y señalamientos en contra de este poder, así lo dieron a conocer representantes del Poder Judicial. Y es que luego de la aparición de mensajes durante la madrugada, representantes de este poder señalaron que deben tomarse con seriedad, pero consideran que cualquier acusación en contra de un juzgador debe presentarse ante las autoridades correspondientes y no mediante mensajes anónimos. Y es que jueces y

0: justificar medidas adicionales de protección. Por ejemplo, se dio a conocer que recientemente una jueza del primer circuito recibió un botón de pánico después de un incidente ocurrido durante un juicio en materia familiar, por el cual también se presentó una denuncia. García Tinoco indicó que la instrucción para los juzgadores es reportar mediante cualquier amenaza o situación que ponga en riesgo su integridad a fin de que las autoridades competentes determinen las medidas necesarias. Hasta aquí mi reporte.
1: Muchas gracias a Marcela García por la información. Pues bueno, al menos hasta este momento el Poder Judicial descarta reforzar la seguridad de estos jueces y magistrados. Recordemos, tras la aparición de estas mantas que contenían amenazas y también señalamientos contra integrantes de este Poder Judicial aquí en el estado de Morelos. Lo que sí se va a buscar reforzar tal vez sean las penas por el delito de feminicidio aquí en el estado de Morelos, porque hay y en el Congreso del Estado están analizando si es necesario aumentar las penas por este delito. Luego, obviamente, del caso de la joven española Claudia Tacoronte, así lo está informando el diputado Alfonso de Jesús Sotelo Martínez. Y es que él señala que la revisión se va a realizar con la Secretaría de Seguridad y Protección Ciudadana. Justamente Sotelo Martínez, recordemos, es presidente de la Comisión de Seguridad y Protección Civil de ahí del Congreso, y afirmó que el Poder Legislativo está dispuesto a modificar el marco jurídico si las autoridades de seguridad pues consideran necesario endurecer estas sanciones. Él dijo, si hay la necesidad por parte de la Secretaría de Seguridad Ciudadana de endurecer las penas, lo vamos a hacer. Eso fue lo que declaró el legislador y pues señaló que el Congreso buscará reunirse con autoridades para poder determinar si existen mecanismos legales que deban de reforzarse, aunque aclaró que la prevención del delito corresponde al Ejecutivo y el esclarecimiento de los hechos pues corresponde a la Fiscalía General del Estado. Él dijo, nosotros habremos de reforzar y dotar de mecanismos de condiciones y sobre todo del marco jurídico que se ha requerido. Actualmente recordemos el artículo del Código Penal de Morelos, lo que establece es una pena de 40 a 70 años de prisión para quien cometa este delito de feminicidio aquí en el estado de Morelos. Así que ya lo verá el Congreso si endurece las penas por este lamentable delito, le repito, a raíz de lo sucedido con esta joven española Claudia Tacoronte, que perdió la vida mientras realizaba una estancia de intercambio aquí en el estado de Morelos y asistió a un encuentro de plantas tradicionales aquí en el municipio de Cuautla. Vamos ahora a continuar justamente ahí en el Congreso de Morelos, porque también otra cosa que están buscando impulsar pues es reformas para obligar a los municipios a que apliquen estos protocolos para tener bienestar animal, sobre todo también en materia de infraestructura y medidas sanitarias. Recordemos que tendría que haber veterinarios quienes determinen cuándo procede un sacrificio de algún animal. Esto tras el caso de estos dos lomitos comunitarios que retiraron las autoridades ahí en Sivac, así lo informó el legislador Rafael Reyes Reyes. Vamos a escuchar la siguiente información con mi compañero Salvador Rosas.
2: Diputado Rafael Reyes Reyes impulsará reformas para obligar a los municipios de Morelos a aplicar protocolos, contar con infraestructura y medidas sanitarias para el bienestar animal, además de que veterinarios determinen cuándo procede un sacrificio, esto luego del caso de los dos perros comunitarios en Jiutepec que fueron asesinados por el municipio. El coordinador de la bancada de Morena en el Congreso del Estado señaló que en los próximos días presentará una iniciativa para reformar y adicionar disposiciones de la Ley Estatal de Equilibrio Ecológico y Protección al Medio Ambiente. Explicó que la propuesta busca evitar que el sacrificio de animales quede a criterio de funcionarios municipales y establecer que la condición de salud sea evaluada por médicos veterinarios certificados. El legislador consideró necesario establecer obligaciones específicas para los alcaldes respecto a los espacios destinados al resguardo de animales a fin de evitar condiciones de hacinamiento y falta de atención. La iniciativa también contemplaría fortalecer las acciones para prevenir la proliferación de animales en situación de calle. Este es el reporte.
1: Muchas gracias, Salvador. Así lo que declaró el legislador y recordó algo muy importante, que aquí en el estado de Morelos, pues contamos con una ley de equilibrio ecológico y la protección al ambiente del estado de Morelos, pero él señala que desde el Congreso, pues lo que van a buscar es justamente fortalecer que sí se aplique y también establecer otras obligaciones claras.

0: para cada uno de los municipios. Por cierto, también en la actualización con este caso de los perritos de ahí de SIVAC, pues fíjese que a 5 días de que comprometieran 50 esterilizaciones, 50 bultos de croquetas y otras acciones en bienestar de los animales, pues ahí las autoridades del ayuntamiento de Jiutepec, pues no le han dado seguimiento a estos acuerdos, ¿eh? Tampoco han respondido a las activistas con quienes se comprometieron, así lo está diciendo la presidenta de esta asociación civil de nombre Cuernavaca Ama a sus Animales. Y es que justamente, pues mire, este compromiso de las esterilizaciones y de las croquetas fue asumido el pasado 18 de septiembre por el propio secretario municipal, por Arturo Flores, luego de que el gobierno local pues reconociera que estos perritos que tenían por nombre Oslo y Negrita fueron sacrificados y enterrados en un predio municipal, por lo que las activistas pues están indicando que ya se realizó un cateo en el predio donde fueron enterrados estos animales, y al parecer pues sí localizaron los cuerpos de Oslo y de Negrita. Hasta ahora dijo que las autoridades pues no han informado si existen restos de otros animales. Yo lo invito a que vea todas estas declaraciones, las subimos ahí en las redes sociales de Grupo Diario de Morelos, dándole seguimiento a este caso, lo que hacen las autoridades municipales de Jiutepec con sus animales. 2 de la tarde ya con 40 minutos, tenemos que hacer una pausa, pero regresamos con más información. 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
0: Estamos a 29 grados.
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0: El huracán Polo perdió intensidad y bajó a categoría 4, pero continúa representando un peligro frente a las costas del Pacífico mexicano. Sus bandas externas ya comienzan a generar lluvias en el suroeste del país y se prevé que permanezca como un huracán mayor durante los próximos días. La Cámara de Diputados perfila aprobar una reforma que obligaría a proveedores de Internet a retirar contenidos que infrinjan derechos de autor, incluidos materiales modificados con inteligencia artificial, que pueden utilizarse en memes y parodias. Las empresas que incumplan podrían enfrentar multas de hasta 4.6 millones de pesos. Tener doble nacionalidad podría impedir aspirar a la presidencia de México o a una gubernatura a partir del año 2028. Diputados aprobaron en lo general la reforma que exigirá nacionalidad exclusivamente mexicana para ocupar estos cargos. La medida no afectará a quienes actualmente se encuentran en funciones.
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0: Esto es lo que pasó esta semana en el mundo digital. Threads quiere convertirse en un nuevo punto de encuentro para quienes producen y escuchan podcast. La plataforma incorpora herramientas que permiten colocar el programa en el perfil del creador, destacar episodios y compartir fragmentos mediante tarjetas con video, transcripciones o información sobre los invitados. Los usuarios también podrán guardar capítulos encontrados en su muro, mientras que los creadores recibirán recordatorios para publicar nuevos episodios y estadísticas sobre clics, alcance e interacciones. Con estas funciones, Meta busca que las conversaciones sobre podcast ocurran directamente dentro de Threads y no solamente en las plataformas donde se reproducen. Pero mientras las redes sociales amplían sus herramientas, una prueba reveló hasta dónde puede llegar la autonomía de la inteligencia artificial porque Gemini, el modelo de Google, consiguió ingresar por su cuenta a los sistemas de 3 empresas durante una evaluación de ciberseguridad. En uno de los casos, probó contraseñas hasta encontrar la correcta y en los otros 2, localizó credenciales expuestas en un repositorio público. La inteligencia artificial creía que estos sitios formaban parte del ejercicio y posteriormente detuvo sus acciones. Google notificó a las compañías que se vieron afectadas y señaló que el incidente demuestra la necesidad de entrenar a estos modelos para que actúen de manera responsable. Y precisamente la responsabilidad de las empresas de inteligencia artificial va a llegar de nueva cuenta a los tribunales. La provincia canadiense de Columbia Británica demandó a OpenAI en Estados Unidos por presuntamente no haber informado a las autoridades sobre conversaciones violentas que habrían estado relacionadas con una persona responsable de un tiroteo escolar que ocurrió en febrero, en el que murieron 8 personas. La demanda no acusa a ChatGPT de haber provocado este ataque, sino a OpenAI de conocer señales graves dentro de una cuenta suspendida y no reportarlas. La compañía sostiene que entonces no identificó indicios de una agresión inminente, aunque posteriormente modificó sus protocolos de seguridad. Hasta aquí con el resumen semanal de tecnología. Mantente atento a los espacios informativos de Grupo Diario de Morelos para recibir más actualizaciones. Son las 2 de la tarde ya con 49 minutos. Vamos con más información. Oiga, si usted conoce a algún estudiante de primaria o de secundaria que sea del estado de Morelos y que sea muy bueno con habilidades de problemas matemáticos, ponga mucha atención porque van a poder poner a prueba su ingenio y sus habilidades en la próxima Olimpiada Estatal de Matemáticas para la Educación Básica. De hecho, el primer examen selectivo se va a realizar el próximo 3 de octubre. Mi compañera Alfa Peñalosa nos tiene más información. Escuchemos sobre esta próxima Olimpiada Estatal de Matemáticas.
16: Estudiantes de primaria y secundaria de Morelos podrán poner a prueba su ingenio y habilidades para resolver problemas matemáticos como parte de la Olimpiada Estatal de Matemáticas para la Educación Básica, cuyo primer examen de selección se va a realizar el próximo 3 de octubre. Esta convocatoria, realizada a nombre de la Sociedad Matemática Mexicana y la Asociación Nacional de Profesores de Matemáticas, está dirigida a escuelas y estudiantes de educación básica interesados en participar en el proceso rumbo a los concursos nacionales del 2027. Ricardo Díaz Gutiérrez, delegado de la Olimpiada Matemáticas en Morelos, explicó que podrán participar estudiantes desde primero de primaria hasta tercero de secundaria, ya sea que se registren por medio de su escuela o de manera independiente. El primer examen se va a llevar a cabo el 3 de octubre, de 9 de la mañana a 1 de la tarde, en diferentes sedes del estado, entre ellas Cuernavaca, Cuautla, Jonacatepec, Amacuzac y Xochitepec. El registro permanecerá abierto hasta el 30 de septiembre a través de la página oficial de la Olimpiada de Matemáticas Morelos. Díaz Gutiérrez destacó que estas pruebas están diseñadas principalmente para evaluar el razonamiento y la capacidad para resolver problemas, por lo que la invitación no se limita a quienes tienen las calificaciones más altas en matemáticas. La intención, dijo, es encontrar a estudiantes con interés, curiosidad y gusto por enfrentar retos. Después del primer examen, comenzará una etapa de selección y entrenamiento, en la que los participantes con mejores resultados tendrán la oportunidad de continuar preparándose para las siguientes evaluaciones y buscar un lugar en los equipos que van a representar a Morelos en las competencias nacionales del 2027. En la página oficial también pueden consultarse los materiales y los ejercicios de preparación para que los estudiantes conozcan el tipo de problemas que van a encontrar en esta primera prueba. Hasta aquí mi reporte.
0: Muchísimas gracias a Alfa Peñalosa por la información. 2 de la tarde, ya con 52 minutos, estamos en tiempo de escuchar el comentario editorial del profesor Pablo Rubén Villalobos.
17: ¿Qué tal, amigos? Con el saludo habitual para todos ustedes, en gotas vamos a nuestro acostumbrado comentario editorial. Margarita González Saravia, la gobernadora del estado de Morelos, desde los espacios correspondientes a la Universidad Politécnica del estado de Morelos, la UPEMOR, hizo un llamado, una convocatoria, para que todas las universidades del estado de Morelos vinculen esfuerzos, lo cual nos parece altamente propositivo para que se promueva la paz, la tranquilidad en el estado. Tenemos un enorme potosí de universidades en la entidad morelense. La propuesta, promoción, convocatoria de la gobernadora González Saravia puede tener resultados una vez que se logren concatenar los esfuerzos mediante un programa previamente establecido para que se cumplan en las universidades del estado programas y acciones que puedan traer como sustento la promoción de la paz y la tranquilidad para los morelenses, lo cual nos hace muchísima falta. Ojalá que se logre convertir en realidad esta propuesta de Margarita, la gobernadora del estado. Alguien tuvo una idea de esas grandes, inmensas, una ideota grandota, una idea muy grande, de que el centro comercial Adolfo López Mateos sea cambiado de lugar, es decir, que se construya otro centro de abastos tanto o más grande que el Adolfo López Mateos. Bonita propuesta salida de la voz y la inteligencia del edil mayor de Cuernavaca, el alcalde, el presidente municipal de la capital. Hizo su pronunciamiento, hizo su propuesta, él ya se va, pero como propuesta la pregunta es: ¿y con qué ojos, divina tuerta? ¿Con qué dinero? ¿Con qué recursos? ¿Dónde está el presupuesto? ¿Dónde está la solicitud de recursos económicos especiales para una construcción de esta magnitud? El Adolfo López Mateos ha sufrido embates y desastres de distinta naturaleza, algunos provocados por la naturaleza y otros provocados por las manos perversas. El Adolfo López Mateos tiene en estos momentos un proceso de restauración en alguna de sus áreas que quedó primero en el compromiso del gobierno que se fue, el anterior, y que no hizo prácticamente nada, y sobre el cual cargó la responsabilidad la mandataria del estado, González Sarabia, por cierto. Así las cuestiones. Hoy hay trabajos de restauración, pero luego del incendio, quién sabe cuánto más necesitará en recursos económicos en López Mateos para atender las necesidades y poder auxiliar a los damnificados de ese centro de abastos tras el incendio. Lo de la instalación de un nuevo centro comercial, un centro de abastos en otra parte fuera de López Mateos, nos parece una buena idea, muy grande, muy grande, muy grande, pero parece ser un sueño borincano. Para concluir, expreso a mis amigos del auditorio que Claudia Sheinbaum dijo: me desprendo de ser la presidente de la República. Me parece que es una equivocación. Claudia Sheinbaum no puede desprenderse ni de ser mujer, ni de ser madre, ni de ser gente del sector público, y menos puede desprenderse de ser presidente de la República para alabar y ensalzar a su partido Morena como primera moreniza que lo es, por las decisiones, estrategias y programas que llevaron a la decisión de nombrar coordinadores en forma anticipada que ya se avizoran como candidatos para ser gobernadores de distintas entidades del país. Hasta mañana, que será un día más. Hoy está siendo un día menos. Pablo Rubén Villalobos se despide de ustedes. Gracias a mis compañeros en cabina, y a cuidarnos.
0: Muchísimas gracias al profesor Pablo Rubén Villalobos por su intervención. Dani Vázquez, cuéntanos qué es lo que está pasando en el mundo de la farándula.
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18: Vámonos con la información del mundo del espectáculo. Soy Dani Vázquez, arrancamos.
19: Nos quedamos solos, todos se marcharon.
18: Atención, fans de Luis Miguel. El Sol está de regreso y ya confirmó que habrá Luis Miguel Tour 2027. El cantante sorprendió al anunciar su nueva gira casi 4 años después de su última gira internacional. Pero ojo, porque por ahora nos tiene con la intriga. Todavía no hay fechas, ciudades ni recintos confirmados. Así que habrá que estar pendientes, porque todo apunta a que el próximo año volveremos a escuchar en vivo los clásicos que nunca pasan de moda. Mickey está de vuelta.
20: 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Puedo seguir.
18: Alerta para los fans de Carlos Rivera. El cantante tuvo que suspender algunos de sus shows debido a una lesión vocal que le impide cantar con normalidad. Carlos explicó que necesita cuidar su voz y seguir las indicaciones médicas para evitar que el problema empeore. La noticia llega mientras continúa con su gira, así que algunas presentaciones tendrán que esperar. Por ahora, sus seguidores están pendientes de las nuevas fechas y de la recuperación del intérprete. Esperemos que pronto vuelva a los escenarios con todo. Mariana Ochoa ya está en la gran final. La integrante de la Casa de los Famosos México 2026 se convirtió en la primera finalista de esta temporada, asegurando así un lugar en la última etapa del reality. La noticia encendió las redes y ahora la cantante ya tiene un pie en la gran noche. ¿Quiénes serán los demás habitantes que lograrán llegar a la final? La competencia está que arde. Hasta aquí las noticias del espectáculo. Soy Dani Vázquez, hasta mañana.
0: Muchas gracias, Dani, por la información. Nos vamos de lleno al mundo deportivo. Checo Vázquez, muy buenas tardes, te escuchamos.
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0: Checo, muy buenas tardes, te escuchamos. Hola, con los deportes.
21: El Senado de la República hoy presentó una iniciativa para reformar la Ley General de Cultura Física y Deporte con el objetivo de establecer mecanismos que garanticen el ascenso y el descenso. El tema toca directamente a la Liga MX y a la Liga de Expansión, que mantienen suspendido el sistema de ascenso y descenso desde el 2020. Por ahora solo se trata de una propuesta legislativa y todavía falta pues todo un proceso para saber si finalmente se convertirá en ley una vez que pase por la Cámara de Diputados antes de convertirse en ley. En más información, Javier El Vasco Aguirre fue anunciado oficialmente como el nuevo entrenador del Valencia luego de su paso por la selección mexicana en el Mundial del 2026. Con esta llegada, Aguirre dirigirá su séptimo club en España después de pasar por el Osasuna, el Atlético de Madrid, Zaragoza, Español de Barcelona, Leganés y el Mallorca. Y en otras noticias, Gilberto Mora ya tiene nuevo número con el Tri, el juvenil de los Xolos de Tijuana dejará el dorsal número 19 para utilizar el número 10 en la selección mexicana durante el nuevo proceso de Rafa Márquez. Hasta aquí la información deportiva, que tengan una excelente tarde.
0: Muchas gracias, Checo, por la información. De esta manera también nosotros ya nos despedimos. Son las 3 de la tarde en punto en el reloj de La Comadre 101.7. Lo dejamos en excelente compañía. Ya viene llegando Leti Salgado aquí a cabina. Recuerde mantenerse informado a través de nuestras plataformas digitales para que esté al tanto de lo que sucede aquí en el municipio de Cuautla y desde luego en todo el territorio morelense. Yo lo espero el día de mañana en punto de las 7 de la mañana con toda la información. Que tenga un excelente tarde, buen provecho.
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8: Hola, ¿cómo están? Muy buenas tardes, bienvenidos a través de La Comadre. Estamos ya iniciando en este preciso momento las calientitas de 3 a 4 de la tarde. Les saluda Leti Salgado, bienvenidos. ¡Sí! ¿Cómo están en esta tarde, en este miércoles de semana? ¡Ay, qué rápido! Miércoles de semana, ya con aroma del jueves, y luego ya mañana se siente el bebé viernes, fin de semana, y así ¡sí! se van los días. Pero un gustazo saludar en esta tardecita. En los controles me acompaña Anita Ordóñez. ¡Bienvenidos! ¡Sí! Ay, me escuché como bienvenidos a mi casa, la casa de los... No, así se escuchó. Bienvenidos a mi casa también, sí, La Comadre 101.7. ¡Sí! Y bueno, así que pónganse cómodos porque vamos a iniciar con puros temas calientitos. Ya usted sabe, de 3 a 4 temas calientitos, no los de antaño, porque esos no son recién saliditos. No. Y lo puede solicitar a través de nuestro WhatsApp 735-180-1017. ¡Sí! O llamada telefónica es al 735-35-37608. O bien 09. Así que bueno, vamos a dar inicio. Aquí les presentamos hoy nada más esto nuevo, algo diferente de Jorge Domínguez, que se llama Los Hombres También Lloran.

0: Fresona, a las 3:15. Ahí escuchamos el tema de Destructivas. Ya sabe usted cuál es. Ay, con la original Banda Limón. Y es, sí. Mire que es un tema calientito, calientito, fresquecito. Bueno, calientito, sí, no, o sea, o es fresco o es caliente, pero, o sea, bueno. O sea, sí me entiende, sí. ¿No? Sí me entiende. Nuevecito, pues fresquecito porque va saliendo. Calientito también porque es como que va saliendo del horno. Bueno, y así muchos temas calientitos de 3 a 4, que por supuesto es un espacio para ustedes, que le ponemos las canciones y los éxitos para que vayan conociéndolos y luego sí. Para que también lo vayan solicitando, por supuesto, aquí a través de esta su frecuencia. Vámonos con saludos. Bueno, aquí dice, ¿me podrían poner el tema de los alameños de la sierra, la mujer del pelotero? Muy bien, ahorita te la ponemos. Y también le mandamos un saludo a la señora Lucy, que también quiere escuchar otro tema. Y claro que sí, vamos a complacerles. Ya saben, 3 a 4 calientitas. Le mando saludos para toda la gente que también nos escucha en todo lo que es Estado de México, Guerrero, Puebla, Estado de Morelos, sintonizando La Comadre 101.7. Vámonos, aquí llega Orquesta con Sabor, El Gato.
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0: porque para calientitas nos pintamos solos. Ya volvimos, pero cuidado, las rolas vienen más calientes que antes.
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18: 29 grados.
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18: 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Las 3:25, ya volvimos aquí en Las Calientitas de la Comadre. ¡Sí! Y le quiero mandar un saludo para todos los que nos están escuchando en esta tardecita. Si están comiendo, buen provecho, provechito para los que están comiendo. ¡Sí! A lo mejor allá en Yecapixtla una rica cecina, los que van hacia Yecapixtla a comer cecina, la tortillita a mano, la salsita, el aguacate, ¡ay, qué delicia! Y bueno, pero también puede ser unas enchiladas, algo que tengan ese antojito, bueno, provechito. Y nos vamos con este saludo, dice: buenas tardes, amiga, no sé si puedes complacerme con la canción de Vuelvo a Sentir con Grupo Cañaveral. Y mándame, y mándale unos saludos a mi hija, Jande, Isamar, y a mi esposa, ¿cómo? Pequeña Nicole. Ah, la pequeña Nicole. Te escuchamos en la colonia 3 de Mayo, en Tlayacapa, Morelos. ¿Cómo crees? Porque me pediste la de Cañaveral, la de Vuelvo a Sentir, esa ya es vieja. No es calientita, así que te la voy a deber esa. Pero bueno, te mando un saludo. ¡Sí! Y bueno, saludos para todos los que sigan comiendo. Buen provecho, vámonos con música. Aquí llega Los Alameños y se llama La Mujer del Pelotero.

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0: Ya no ponerlas a cada rato, estas mañanitas van a ser en especial para todos los que hoy están cumpliendo años. Bueno,
1: ¡Sí!
0: de 3 a 4 mínimo, ya se pondrían. Y en especial también nuestra compañera Mariana. Mariana, aquí iba a decir mi comadre, no, no es mi comadre, soy más bien, soy su madrina, ¿verdad? Fui su madrina de en la cuando se casó. No, que aparte de ser su madrina, también soy, fui su dama de honor también en su boda. Ay, Marienta, testigo de ese matrimonio. Que no se acabe, porque si no diría yo, ay, yo no sirvo para. Yo echaría a lo mejor a perder esos matrimonios. No, no es cierto, mala sal quise decir, pero bueno, no. No, que sea muchos años más. Así de vida y de matrimonio. Así que ahí están las mañanitas.

0: es y bueno para ella y para ¡sí! todos los que hoy están de manteles largos. Bueno, sigamos. Ah, no, antes de, me voy rápidamente con este audio. Bueno, me mandaron una imagen donde se ve claramente aquí que aquí ya están dejando bien puestísimo el camión. Ahora sí que, mira nomás qué cosa tan grandísima. Sí, vas bien cargadísimo, amigo, con un montón de qué es, de verdura o de qué es, a ver.
1: Buenas, señorita Leti.
0: Hola.
1: Muy buenas tardes, que tenga una excelente tarde para usted y todos los locutores de La Comadre.
0: Gracias.
1: Pues acá, mire, aquí ya, bendito sea Dios, ya queriendo prender el vuelo.
0: Ya lo vi.
1: Ya nomás están, ahora sí que enlonando al prieto y echándole ya ganas para allá, para la noche de Tampico, Tamaulipas. Ahí vamos con la verdura.
0: Ah, es verdura, ¿no? Pero sí.
1: Saludar a la señorita Leti, cuídese mucho, Dios la bendiga, y ahí seguimos a la escucha hasta donde alcance el internet.
0: Buenas sí. tardes. Que espero que sea mucho.
1: Aquí la estamos escuchando desde San Salvador, Muscolopla, Puebla. Acá de mi rancho ya, prendiendo el vuelo. Y un poquito de carga para que no brinque mucho el frío. Saludos.
0: Bendiciones, amigo. Que en la manejada, tranquilo, el cafecito, el refresquito y que llegues con bien a, sí. A donde vas a descargar. Pero bueno, te mando un abrazo. Vámonos con música y aquí llega querida socia Diana Reyes.

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0: 29 grados.
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0: 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Las 3:42, seguimos aquí ya casi poco para finalizar las calientitas en esta tardecita, aquí a través del 101.7, la más sabrosa de Morelos. ¡Sí! En este día que es miércoles, mitad de semana, miércoles, mañana juevesito, y bueno, ya casi, de hecho, pues poco también para finalizar el mes de septiembre. ¡Sí! Ay, las fiestas patrias, qué rápido pasó. Parece que apenas estábamos diciendo que íbamos a comer, que si el chile en nogada, que qué íbamos a preparar. ¡Sí! Y mira, ya hasta pasó, ya finaliza septiembre. Y luego ya viene octubre y así se van a ir los meses y luego ya diciembre. Les digo que cómo se va. Ay, ya me deberían de poner ahora en la puerta. Ahí estoy como de... pues, ¿qué será? ¿De poblana? ¿Algo así? ¿Soy qué es? Ahí soy como la china poblana o algo así.
14: ¡Sí! Ahorita,
0: en septiembre me pusieron aquí en la puerta, entonces ya me deben de poner como de calabaza.
14: ¡Sí!
0: Pero bueno, vámonos rápidamente con más música. Aquí llega esta calientita, y sí que es calientita, es de Yaguarú, Me Desespero.

0: Faltan 9 minutos y van a dar las 4 de la tarde. Ahí escuchamos el tema de Anakin Larios con también una calientita que se llama ¡sí! Perdóname, así como el tema de Yaguarú, Me Desespero y todos los éxitos que acabas de escuchar durante esta hora. Y pues ya casi finalizando, pero nosotros vamos a continuar, por supuesto, con más música aquí a través del 101.7 La Comadre desde Avenida Reforma Norte 1561. Y le mandamos un saludo para Gloria, que también nos está escuchando ahí en la Gabriel Pepa, saludos, y bueno, también para toda la gente de Cuernavaca, Morelos, la ciudad de la eterna primavera. Saludos para todos los que se estén tomando algo fresquecito, donde el día de hoy amaneció igual como nubladito, como que entre que sí va a llover y no, y ay, yo ya ni sé, de veras, ya, de todas maneras ya metí la ropa por si acaso, que nada más juega con mis sentimientos la lluvia. Pero bueno, ¿de qué hace calorcito? Hace calorcito, ¿eh? Bueno, vámonos con más y ya regresamos en punto de las 4 para seguir con más música. Así que les voy a dejar con esta canción en la voz de Kazu y se llama...
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0: ahora sí, ya sóplenle. Hasta aquí la tanda más ardiente del día. Se nos acabaron las calientitas por hoy. El comal ya pide relevo, pero en la siguiente emisión lo volvemos a prender. Esto fue Las Calientitas de la Comadre con Leti Salgado. 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
5: Muy buenas tardes. Este es el corte informativo de Grupo Diario de Morelos. Una jornada de bloqueos y protestas colapsó este miércoles distintos puntos de Cuernavaca con camioneros y habitantes de varios municipios movilizados por demandas de salud, obras y educación. A las protestas se le sumaron estudiantes de Amilcingo quienes llegaron al Zócalo tras la cancelación de una reunión con autoridades estatales y prendieron fuego a diversos objetos durante su manifestación. Expedientes con más de 100 años de antigüedad forman parte de los millones de documentos que serán revisados y depurados por el Poder Judicial de Morelos ante el deterioro que presentan algunos archivos por humedad y por microorganismos. Estudiantes de primaria y secundaria del estado podrán poner a prueba su ingenio y su habilidad para resolver problemas matemáticos como parte de la Olimpiada Estatal de Matemáticas para la Educación Básica. El primer examen selectivo se realizará el próximo 3 de octubre. Hasta aquí con la información. 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

Las 4 con exactamente 8 minutos. Un bebito con tus ojos, así dice Banda Cuisillos. Es el tema que acabamos de escuchar aquí en La Comadre. Así que bueno, vamos a estar ahora de 4 a 6 de la tarde. Ya sabe que después a las 6, de 6 a 7 ya iniciamos Mátame Esta Canción con Anita. Así que por el momento, disfrutar de música y más música y todo lo que quieran compartirlo, por supuesto, aquí en este momento. Si sigues comiendo, buen provechito. Si quieres enviarme lo que estás saboreando en este momento o

0: un refresquito, lo que sea. Hazlo y platícame cómo te sientes en esta tarde. Bueno, vamos con saludos. Dice, hola Leti, corazón, solo la lluvia juega con tus sentimientos, porque yo no, corazón. Ponme, ay, te la voy a creer. Dice, ponme una canción, saludos hasta Huituco, corazón, aquí te estoy escuchando lo que dice sobre tus sentimientos, jaja. Saludos hasta Huituco y sí. Me voy con más saludos. Dice, Leti, bonita tarde, sería tan amable de poner la canción de Espinoza Paz, El Culpable. Muy bien. Y dice, señorita Leti, buenas tardes, ¿me puedes poner la canción de La Auténtica de Jerez? Cachetona y petacona, ahorita te la busco. El siguiente dice, Leti Salgado, ¿me podrías poner la canción de Camilo y Karin León, Una Vida Pasada? Muy bien, ahorita también se las busco y conforme me las van pidiendo las complazco. Siguiente audio.
1: Leti, buenas tardes, a ver si me puedes complacer, por favor, con la canción de Romeo Santos, Propuesta Indecente.
0: Propuesta Indecente, perfecto. Y dice, Leti, buenas tardes, miércolitros, ¿podrías poner el tema de Primera Cita de Karin León, ya disfrutando una fría, bonita tarde? ¡Ay, qué bonito! Pues la verdad es que se hace calor. A ver.
2: Hola. Buenas tardes, Leti.
0: Hola.
2: ¿Me podrías complacer con la canción que te queda bonito, por favor? Bye, buena tarde.
0: Igual, bonita tarde. Vámonos ahora sí con música. Aquí llega el tema. Es Espinoza Paz, El Culpable.

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0: ¡Eso! ¡Cumbia! Y vamos a mover el cuerpecísimo, el cuerpaxazo. Aunque sí, no lo tengamos, hay que decir que es el cuerpaxazo. Ay, yo aunque me compre mayones esos de los de aumenta pompa nomás, no. Ay, me aumenta otra cosa.
1: Ay, señor, llévame pronto.
0: Ay, hay unas que sí, ¿verdad? Sí, sí.
2: ¡Sí!
0: Porque de por sí ya traen, ¿no? Y luego le aumentan, ¡sí!, con esos, pues sí, de esos que se arrugan atrás. A mí no, a mí esos paso, ¿eh? No se me ve nada bien. Ay, bueno. Así es la vida. Saludos, amigos, que nos están escuchando en esta tardecita. Son las 4:19. Le mando saludos para Alberto, que nos escucha allá en Altavista. Ay, de veras, mucha gente nos escucha en Altavista. ¡Qué
2: sí!
0: gusto! ¡Qué gusto recibir sus mensajes! Y nos pide algo de la dinamita, se me perdió la cadenita. Voy a hacer todo lo posible para que me dé tiempo de complacerlos de aquí hasta las 6 de la tarde, ¿va?
2: ¡Sí!
0: Les mando muchos saludos y, por supuesto, sigue comunicándote a cabina al 35-37608 y 35-37609. Así que vámonos en este momento a una breve pausa y volvemos con más aquí en esta tardecita con la comadre. 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
9: 28 grados.
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0: Las 4 con exactamente 28 minutos. 28 minutos. Sí. Aquí en la más sabrosa de Morelos en esta tardecita. ¿Dónde? Tardecita de miércoles, rica. Ay, está como. Pues es que ni es mucho sol, ni es mucho como nublado, ni no, nada, pero sí se antoja como para estar así bien empiernaditos, abrazaditos. Puede ser, sí, sí, digo. Comiendo algo que se antoje, ay, porque yo siempre soy de la mujer de los antojos también, qué barbaridad. Pero bueno, sí. Les mando muchos saludos para los que estén ahorita quizá botaneando. Ahí escuchamos el tema de Infierno y Gloria con Grupo Taur. Y bueno, ay, esta bueno, yo creo que va a estar buena la película, o bueno, también, ¿verdad? No todas las películas donde participa, por ejemplo, hay una película que no me gustó mucho, donde participó reciente, salió en Netflix, no me gustó, con Gael García, y, ay, se me olvidó con qué actriz salió. Bueno, no me gustó, de hecho la quité. Pero esta película que realiza Gael García, donde invitó a participar a Esmeralda Pimentel, que se me hace buena actriz, muy guapa, a Jorge Salinas también, que lo conocemos, un buen actor, e incluso a participar a Camil. O sea, cosa que él, pues, creo que no ha... Ah, bueno, sí, ya participó, ¿verdad? En una película, ¿no? La de algo de la visa o algo así.
1: ¡Sí!
0: Pero bueno, pues ahora que... Perdón, no es cierto. ¿Cuál Camil? Estoy confundiendo. ¡Ay! No, más bien no ha participado en ni una película. A Ricky Martin. Este actor Gael García, que lo conocemos. Digo, ¡sí! Todo un... en la profesión de este medio, de la industria, tanto de televisión, del cine, en fin, pues bueno, invitó a Ricky Martin, dice que definitivamente no le costó nada de trabajo, no fue difícil convencerlo para participar en esa película, así que bueno, pues ya estaremos qué tal ahí el Ricky Martin en esta película de Gael García. Bueno, vamos con más, señores, señoras, vámonos con más música, les vamos a presentar el siguiente tema que también me lo pidieron, aquí lo vamos a conocer. ¡Sí! Es la canción de Ay, ¿por qué no estoy así? Es el tema de La Auténtica de Jerez, Cachetona y Petacona.

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Con 48 minutos, ya acabamos de escuchar el tema de Desvelado, pero en la versión con Patrulla 81. Así que bueno, saludos a Gloria que nos sigue sintonizando. Quiere una de peso pluma, pero antes también fíjate que tengo otros temas más solicitados, así como los que llegaron más recientes de la Dinamita. También, de hecho, me están pidiendo el tema de Carro Show. Muchas gracias. La de que muchas gracias. Te agradezco. Gracias. Saludos para Zahuatlán, allá en Yecapixtla. Saludos para todos ustedes. Y trataré de complacerlos a todos. También tenemos más saludos. Y dice Leti, estoy esperando mi canción en la terminal de la... Ah, no, ¿verdad? Leti, estoy esperando mi canción porque una de la adictiva Hombre Libre, ya que estamos igual que juegan con nuestros sentimientos. Aquí, ay, qué tristeza. Dice aquí también, el agua me engaña, que llueve y al final no llueve. Ay, uno deja de ir o de hacer cosas, ¿verdad? Sí, igual, jaja. Saludos en Ocuituco, presente. Bueno, siento que es más fácil que llueva por allá en Ocuituco, sí. Tetela. Pero bueno, te mandamos un saludote bien especial. Oigan, ¿será cierto lo que dicen? Bueno, que supuestamente la periodista Maxine Goodsign dice que supuestamente le pasaron la noticia de que Mariana Ochoa será la ganadora de la Casa de los Famosos México. Dice supuestamente que ese fue el trato que hizo cuando la regresaron de nuevo, que así fue el trato y que, bueno, casi hasta que dijeron a qué piso subió a firmar, donde decía que esa era la condición, regresaba, pero sería la ganadora. ¿Será cierto? Digo, está teniendo mucha suerte porque de hecho fue la ganadora. La que ganó para ya su pase a la gran final. Pero yo no creo, digo, puede ser que gane, tanto que la odiaban muchos, ahora la quieran, pero bueno, quién sabe. En fin, bueno, mientras tanto, vámonos con más, faltando 10 minutos y las 5 de la tarde. Aquí llega otro tema solicitado por ustedes y es el tema de Camilo con Carin León, Una Vida Pasada.

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0: Las 4:57, ahí escuchamos el tema de A la luz de la luna, Pepe Walter, sí. Carlitos, aquí en La Más Sabrosa de Morelos, en esta tardecita de miércoles. Saludos para todos los que andan trabajando, para todos los que ahorita están trabajando con esa alegría, que se les note esa sonrisa tan bonita y nada más andan viendo a lo mejor la hora, ¿no? Ay, ya casi salgo. Cuando uno hace eso es cuando más largo y eterno se te hace el día. Y cuando no estás al pendiente es cuando dices, ¿es en serio? Ya son tal hora, así que mejor no lo miren. Y bueno, saludos para todos los que nos están escuchando en esta tardecita. Para los, bueno, saludos también. Quiero mandar un saludo para todos los maestros, para todos los que nos están escuchando, para los alumnos también que están poniendo atención. Recuerde, hay que poner atención. Papis que están escuchando a sus hijos, poner atención también en en sus tareas para que aprendan mucho y de grandes sean todos unos profesionales. Así que saludos a los maestros, también a los que tienen tanta paciencia. Vayan a tener unos alumnos como yo. Ay, yo sí era un desastre. Así que como Alejandra Guzmán, soy un desastre total, un desastre total. De veras, era traviesa, con ganas. Por eso tenía cada rato reportes, lo que ahora ya no soy. No sé qué me pasó de niña. Pero bueno, vámonos rápidamente con más. Pero antes tengo este audio.
1: Hola, hola, hola. La Más Sabrosa de Morelos, 101.7. Por ahí quiero mandar unos saludos a mi amigo el Karen B.
0: Karen B.
1: Pulver, que escuchamos aquí en Tlayacat, Morelos.
0: Ah, bueno, saludos hasta Tlayacap, para todos los que nos escuchan también allá por Jojutla, a la gente que también nos escucha en Toluca, a Buenavista de Cuéllar, a la gente de Tepoztlán, a los de Zacatepec, bueno, también casi ya también nos escuchan allá por lo que viene, Malinalco, por cierto. Ay, me encanta Malinalco. Cuando tengan el espacio de ir a lugares y digan, ¿a dónde iremos a conocer? Vayan a Malinalco, es bien bonito. Se pueden quedar allá en algunas cabañas, el climita sabroso. O van a donde hay unas cabañas donde les preparan unas truchas empapeladas o fritas con su ensaladita. ¡Hombre, una delicia! Y tú mismo puedes elegir también tus truchas. Nada más que eso sí, con mucho cuidadito comerlas por esos huesitos de las truchas que están súper delgaditos que casi no se ven. Pero bueno, saludos para toda la gente de por aquel rumbo. Vámonos ahora sí a una pausa. Ya volvemos.
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0: Bueno, como les decía, ya casi se acerca la fecha, sábado 26 de septiembre, para que vayan a vivir un momento, bueno, sensacional, increíble, espectacular. ¿Qué les puedo decir yo? Esta tarde 100% mexicana con, por supuesto, la Comadre 101.7, ahí en Bodega Restaurante, para vivir un momento, para bailar y gozar al ritmo de Giles Show.
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0: 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Esa canción, otras más. ¿Qué tal que nos echemos una cumbia? Ay, con nuestra pareja. Y si no, lo de menos ahí hay. Allá va a haber de que hay para bailar. Además, grupo C2K. Así que recuerda, es 26 de septiembre, ya este sabadito, en Bodega Restaurante.
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3: Las 5:06.

0: Muñequita, muñequita bailadora, el tema que acabamos de escuchar, por supuesto, el tema de C2K, aquí a través de la comadre 101.7, la más sabrosa de Morelos, aquí disfrutando de estas canciones para que todos bailemos y disfrutemos y gocemos y pongamos el cuerpecito sueltecito y no esté tenso, porque si no hasta tenso estaremos nosotros también, y no, queremos... Que, porque también recuerda que estar de enojados, tensos, pues eso hasta nos hacemos más viejitos. Y no, salen arrugas. Y en cambio, bueno, las hormonas de la felicidad, estar felices, mover el cuerpo, bailar, gozar. Hoy, hoy, el momento es hoy nada más. Así que bueno, vamos a seguir disfrutando de más. Ay, por cierto, ya ven que les había platicado que regresa el reencuentro de Menudo. Bueno, estos muchachones, bueno, ya no tampoco tan muchachones, ¿verdad? Pero hay unos que sí se cuidan. Por ejemplo, René, pues bueno, ya obviamente ya se ve grande. Tienen algunos la pancita y estaban diciendo que, pues que ya la mayoría bajó de peso de tanto ensayo, porque ensayan, de 4 días a la semana, ensayan 4 horas, entonces continuas. Entonces dicen, no, pues la verdad es que, imagínense, hay unos que sí están como marcaditos de los brazos. Pero los demás que no hacían ejercicio, imagínense qué tormenta de ser estar 4 horas después de cuando en su juventud, en aquellos ayeres que tendrían como 19, algo así, y ahorita pues ya unos 60 casi, entonces pues sí cuesta, la verdad sí cuesta, ya me imagino. Pero bueno, ahí están poniéndose galanes para ya este reencuentro donde vamos a poder gozar y cantar la de ¡Ey, claridad! O la de... ¿cómo se llama esta? La de... ¡ay! Vuela. Ay, nada más. Roy, ay, me parece que Roy se cortó el cabello, pero bueno, sí se le nota un poquito su carita. ¿Se acuerdan de los greñuditos? ¿Ves que la mayoría era greñudito? El que casi también se ve igual es Sergio Blas. Él, pero pues obviamente, ¿no? Ya más grandecito. Ay, ya estaremos viendo bailando esta, abuela, abuela. Ay. Ay, sí, vamos a volver a renacer con esas canciones. Pero bueno, que por cierto, mucha gente anda ya preguntándole si no van a ir a tal lugar, no van a venir a tal. O sea, imagínate, si los quieren ver, pues cómo no, hay que recordar de los 70s, 90s. Hoy. Hay algunos que entraron en el 2000, me parece, y pues bueno, a lo mejor algunos no los han de reconocer, pero bueno, todos fueron parte de Menudo. Bien, bueno, vamos a seguir con más música. Aquí les presentamos Romeo Santos, Propuesta Indecente.
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0: Vámonos a hacer ejercicio. 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Mejor que se vean, puro resultado. Las 5:26. Ay, quería poner de fondo musical la primera cita porque, ¿qué creen? Ahorita seguía de las peticiones que me han hecho. Seguiría Karin, primera cita, pero anterior también pusimos a Karin cuando la pidieron con Camilo. Así que, pues bueno, no puedo repetirla tan rápido. Pero aunque sea de fondo musical, hoy no más, que dice así.
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0: Yo sabía que te amaba. Ay, ay, ay, qué bonito, qué canciones. Son las 5:27 minutos, pero aquí vamos a seguir con más. Si todavía tengo chancecita al finalizar, la pondré con muchísimo gusto. Si no, por el momento, aquí nos vamos con otro tema que pidieron y llega Firme. También el Jackie nos canta Que te quieran bonito.

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2: Hoy nomás, los temas que acabamos de escuchar es el tema del Coyote y Firme, Suspiros y más música vamos a tener, pero regresando de esta pausa, así que no le cambies, ya volvemos. 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

0: Las 5:52. Tararara. Esos pasitos me gusta, que va haciendo de lado y de así va dando toda una vuelta bien despacito. Ay, hace ratito me equivoqué. Es que estaba yo cantando las canciones de Hablando de Menudo y luego dije la de Vuela, Vuela, pues no.
1: Ay,
0: sí,
1: señor, llévame pronto.
0: Y mi productora no me avisó. Vuela, Vuela, es de Magneto. Bueno, pero ahí va, ¿no? Ahí va, aquellos años. Pero bueno, llega el momento de decirles que ya estamos a casi nada de iniciar Mátame Esta Canción. Sí. Así que bueno, para que se vayan preparando, para que empiece usted a marcar al 3537608 y 3537609. Sí. Y pues ya comencemos con Mátame Esta Canción, las canciones que vamos a poner a competir. Ya sabe, usted solamente tiene que votar por su canción, no decir exactamente voto ni por la de Leti ni por la de Ana o en texto. Tiene que ser por audio en nuestro WhatsApp y también en llamada telefónica, que puede comunicarse al 3537608809. Así que ya lo sabes. Mientras tanto, los voy a dejar con este siguiente tema para seguir disfrutando de esta tardecita sabrosa que tenemos, que nos dice, claro, llega la Sonora Dinamita, este tema que se llama Se Me Perdió La Cadenita.

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